Vale 97.5, con mi princesa, y hoy salieron a la venta las entradas para ver a David Bisbal aquí en Buenos Aires. Antes, no sé exacto la fecha, no la recuerdo en este momento, pero sí será antes que termine este 2026. Ya están a la venta. La preventa la agotó enseguida ayer y ahora salieron a la venta las generales para que todo el mundo tenga acceso y se reserve su lugar y pueda estar disfrutando de su música en vivo y en directo, sobre todo con esta gira, ¿no? Que va a traer canciones de esas que conocemos todos, que han sido populares hace muchos años y que en algún rincón de nuestra memoria

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1: Hola, hola, hola, hola, ¿cómo están, amigos? Muy buenas noches, noche de fútbol, noche de definiciones. Acaba de ganar Central. Central es semifinalista del torneo de la Liga Profesional. Le ha ganado en tiempo suplementario 2-1 a Racing. Igualaron 1-1 los 90. El equipo del Fideo Di María es semifinalista. Espera por River o Gimnasia. Juega en el Monumental. Lo vivís a través del aire de la 1. River frente a Gimnasia. Grima en el plátano. Monumental repleto. La otra llave ya está. La otra semifinal ya está para el sábado. Argentinos con Belgrano. Se juega en Buenos Aires. Argentinos Belgrano de Córdoba. Una de las semifinales y la otra, si gana River, será River Central en el Monumental. Si gana Gimnasia, será en Arroyito, Central Gimnasia.

0: Colorado, Hernán. Se vienen River y el Lobo de la Plata para buscar el rival del Canalla el próximo fin de semana en las semifinales del campeonato.
1: Impecable, Pola. Lo escuchamos a Enzo Copetti, el autor del segundo gol.
2: Hay que dejar descansar y esperar el rival.
3: Gracias.
1: Bueno, nos quedábamos con la palabra ineludible del chaqueño Enzo Copetti, del exjugador de Atlético Rafaela, de Racing, antes de irse al fútbol de la MLS. El fútbol es así. El fútbol a veces te pone en un lugar en el que muchos dicen no querer estar. Y seguramente Copetti, en su silencio, aguantó y amortiguó todo lo que fue el griterío en el gigante de Arroyito, que se va triunfal con Rosario Central en la semifinal, esperando el paso de River o de Gimnasia Esgrima La Plata. Nosotros aquí, casi a las 9:30 de la noche, nos vamos a la tanda y enseguida volvemos para ponernos de frente y de cara a River Gimnasia, con el relato del polaco Caimi, con el comentario de Alejandro Apo y en la voz informativa de Salvador Camacho.
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0: A 10 de la noche van a jugar en Radio 750, esta radio que estalla de pasión y de fervor. Y en relatores, después de semejante transmisión que nos han entregado, Hernán, se vienen River y el Lobo de la Plata para buscar el rival del Canalla el próximo fin de semana en las semifinales del campeonato.
1: Impecable, Pola. Lo escuchamos a Enzo Copetti, el autor del segundo gol.
2: Hay que dejar descansar y esperar el rival.
1: Bueno, nos quedábamos con la palabra ineludible del chaqueño Enzo Copetti, del exjugador de Atlético Rafaela, de Racing, antes de irse al fútbol de la MLS. El fútbol es así.
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1: Con Salvador Camacho. Y aquí venimos, renovando las alforjas y los sentimientos de pasiones encendidas porque juega River frente al Lobo de la Plata. Juega este River que nos sumerge en profundas contradicciones y mucho más después de lo sucedido el otro día. En un momento determinado, y mientras San Lorenzo sostenía la victoria, el Monumental en cabildo abierto se expidió. Vaya todo, el Oviedo. Y luego pasaron cosas. El empate inesperado de Quinteros por cómo se dio. El alargue, los penales. Ese River que estaba hundido y sin fichas y que resurgió a partir de la irrupción en el arco en el momento oportuno, histórico y determinante del pibe Santiago Beltrán. El episodio que alcanza otra dimensión, la historia que...
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2: Zona B. Los dos se han encontrado aquí en esta instancia. Instancia que saben que es un partido ya que no tiene tabla. Pero, por supuesto, que habitará dentro del terreno de juego el peso emocional, la astucia. ¿Acaso esté el miedo al error? ¿Por qué no? Porque saben que es un partido que no va a dar revancha. Y por supuesto, el partido de la gente. El público que espera por la salida de Rosario Central para alentar a los suyos. Y por supuesto, el de Racing, que no está porque este mérito lo ha ganado Rosario Central. En fin, amigas y amigos, el torneo local para uno de los dos. Habrá que verse con la creciente ilusión. Y para el otro, en tal caso, no habrá mañana y tendrán que dedicarse en la segunda parte del semestre a convivir y a transitar con lo que inmediatamente tendrán que será dejar la mejor imagen posible en la fase de grupos de la Libertadores para Central o de Racing Club de Avellaneda en la Copa Sudamericana. Amigas, amigos, nos comenzamos a presentar Noche Grande en la República Argentina y al mundo. Noche Grande en Radio 750. Noche de Academias. Rosario Central, Racing Club de Avellaneda, el estadio gigante de Arroyito a la vera del río Paraná y anoche, por supuesto, para comenzar a presentar las voces en esta cooperativa Relatores, en este equipo de Víctor Hugo, que tendrá la voz del análisis, la voz del comentario en el queridísimo Pablo Ferrando. Bienvenido, Pablo.
0: Hola. 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
1: Gran partido, gran programa tenemos hoy aquí Relatores para abrir este miércoles que se cerrará más tarde, por supuesto, con la presentación de River y Gimnasia. Pero aquí ha dispuesto Almirón jugar con Vélez y Copetti con doble 9. Es decir, cambia aquella formación que tenía con Paul Fernández como volante, es decir, doble comando allí arriba para tratar de inquietar a un Racing que revivió. Gracias a su jerarquía individual, gracias a sus nombres propios y no tanto a su equipo, porque colectivamente no está en su mejor versión Racing, esto es cierto, pero sí es verdad también que sus nombres a esta altura de las definiciones son importantísimos. Por eso creo que vamos a tener un gran partido, un muy buen plato de entrada en este miércoles por la noche entre Rosario Central y Racing.
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2: quedando presentado y esperando la salida de los equipos al terreno de juego. Ya mismo repasamos formaciones, ya con todo confirmado esta noche para venirse al terreno de juego Rosario Central y Racing. Así forma el canalla esta noche.
3: Con Ledesma en el arco con el número 23, en el fondo aparece con el número 32 Coronel, el 46 será Obando, el número 13 es Ávila, el número 3 es Agustín Sandes. En la mitad de la cancha, con el número 16, Jiménez. El 5 es Ibarra. El número 20 es Pizarro. Y el 11, Angelito Di María. En la ofensiva, como decíamos, con el 9, Alejo Vélez. Y el 22, Enzo Copetti.
2: Todo presentado entonces. A la cancha se vienen Rosario Central y Racing. Esta noche, la academia dirigida por Gustavo Adolfo Costas, que ha decidido estos 11 para saltar al terreno de juego.
3: Facundo Cambese será el arquero con el número 25. Marco Di Cesare es el 3 en la defensa, junto a Santiago Sosa, que es el número 13, y a Marcos Rojo con la camiseta número 6. Casaca 15 para Gastón Martinena en el medio, acompañado de Bruno Zuculini con el 36, acompañado de Baltasar Rodríguez con el 20 y de Gabriel Rojas con el 27. En la ofensiva estará el 17, Tomás Konecny, el 9, Adrián Maravilla Martínez, y el 11, Matías Saracho.
2: Bueno, todo está confirmado entonces. Allá van a la cancha Rosario Central y Racing.
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4: De luces en Monumental. Hermoso todo, es lo que pasa aquí en la cancha de River, para que el público también empiece a alentar. Sabe que viene para la cancha de Millonarios. Allí están apareciendo primero los árbitros vestidos de celeste, el árbitro principal, Leandro Rey Hilger, y sus colaboradores, que son Chade, Mamani y Zamora. River con la tradicional, la roja y blanca, la banda roja, el fondo blanco, y Gimnasia con todo de azul, incluyendo short y medias. Aparecen el Millonario de short negro y medias blancas, y Gimnasia de Grima La Plata. El humo que también va levantándose en la noche del Monumental. El domingo costó disiparlo, porque no había viento aquí en Núñez. Mucho humo rojo y blanco, por supuesto, alguna bengala también. Un espectáculo. Parece un partido de la NBA cada vez que juega River aquí, o de la Premier League o de Mundial. Es fantástico lo que presenta River en cada partido en el Monumental. Y esta noche es ideal para ver fútbol, porque la temperatura no es tan baja, tampoco tan alta. Seguramente para el jugador de fútbol sea clave esto, y para River y para Gimnasia buscar pasar de ronda. Hace un rato ganó Central contra Racing. Repasamos con números y con la presentación de Federico de Lichtenstein a los 11 de River, con Sebastián Esnur.
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4: Los 11 de Gimnasia, con el público de River, canta que la hinchada se merece ser campeón y que ponga todo al Millonario. El cobrador que recibe fue aplaudido por la gente que está en
5: la plantilla San Martín. Bienvenido otra vez, Gustavo, con los 11 de Gimnasia, por supuesto, pero con números. 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
7: 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Línea de fondo, 25, Alexis Steinbach. 13, Germán Conti. 4, Renzo Rampaoli. 24, Pedro Silva Torrejón. Medio campo, 5, Ignacio Miramón. 16, Augusto Max. 10, Nicolás Barros Echeloto. 8, Ignacio Fernández, cinta de capitán en su brazo. Y adelante, el 29, Agustín Aumendi. Y el 32, Marcelo Torres, el equipo del Pata Pereira.
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9: Ahí apuntado, pero te decía, porque el otro día el clima entre los hinchas y el propio equipo de River fue espeso. Y por eso ese festejo, ese desahogo y ese contrapunto de Juanfer Quintero, que de haber sido otro futbolista, tal vez le costaba salir al club. Por supuesto que él, habiendo hecho el gol más importante de la final en Madrid, pudo surfearlo rápidamente y además la película terminó con un triunfo épico, con un guiño profundo del destino. Pero ahora en el arranque, más allá de los silbidos para Colidio y de los silbidos para Galopo, arranca todo como fiesta. Habrá un análisis, si querés un estudio, en el arranque de los hinchas, pensando a ver cómo está su equipo.
5: El abrazo de Martínez Cuarta y Nacho Fernández en la foto, en el sorteo de los capitanes. Comenzará atacando River contra el arco de la Río de la Plata. Gimnasia contra el de Figueroa Alcorta. Moverá Gimnasia con el Chilo Torres. Se nos viene el partido por Continental. River Gimnasia buscando un lugar en 6 para jugar contra Rosario Central en esta noche de fútbol de miércoles. Bien cerrada la noche, con algo de viento. Aún no se disipa todo el humo. Se nos viene el partido. Estamos en Continental. Va a comenzar. Moverá Gimnasia en la cancha de River.
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5: Entonces repasemos suplentes de River para que la gente tenga en claro quién va al banco en lugar de Bustos en el Millonario.
11: Finalmente se termina agregando, como decía Bono, pasaron recién Ulises Jiménez, Armani, que suena fuerte, ¿no? Armani en el banco de suplentes, Justo, Pesela, Viña, Galopo, Lucas Silva, este chico juega bien, Juan Crumeta, Juan Ferquintero, Maxi Mesa, Lautaro Pereira, Salas y Freitas, con chances de ingresar.
5: Y en el banco del Lobo, que tiene Pereira, Gustavo. Sí, va a arrancar el partido. Cholo se fue el autito de la publicidad y vamos a ver Gimnasia con el Chelo Torres.
9: Y otra noche para demostrar su jerarquía, que es la aparición más importante del fútbol argentino 2026. Estoy hablando de Beltrán, que hoy ataja con Armani en el banco.
5: Sí, señor. Lo verá Gimnasia con el Chelo Torres, surgido de Boca, el delantero que viene de hacer un gol de final en la cancha de Vélez. Gimnasia avanzó a esta instancia dejando afuera a uno de los candidatos al conjunto de Guillermo. Previamente había ganado Argentinos y se metió aquí en cuartos contra River en el Monumental. Pitaler Gil por todo de ser el árbitro, es el arranque, es la hora de la verdad en la cancha de River. Tocará el Chilo Torres. Comienza el partido. River Gimnasia, estamos por Continental. Con el Cholo, con Sebas Rubri, con Gustavo Medina. Noche de fútbol, noche de clasificado para semis. Espera Central, que recién le ganó a Racing en el Arroyito. De gente que también aguarda la orden de la televisión. Moverá el Chilo Torres para atrás, el delantero como tiros negros de Gimnasia aquí en La Plata. Se nos viene el partido, estamos en Continental. Arranca y movió Gimnasia, tocó para la izquierda. Augusto Max, saliendo para el fondo con el zaguero central, que es Gianpaoli, otro ex Boca, tocó de derecha largo al campo de River, la prepara para buscar a Aumendi contra el huevo Acuña, salta y despeja Rivero de zurdo, Rivero de pecho, después sale largo, Rivero en ese rechazo, rechazo para despejar de Alexis Steinbach, contra el campo de River en el sector de Moreno, viene Aumendi, corta Martínez Cuarta contra su arco de derecha, se viene amagando por el punto de penal, salió para la izquierda, bien Martínez Cuarta, con elegancia la gente lo aplaude, arranca el huevo tres cuartos de cancha de River, va Marcos Acuña, por la izquierda se viene River, la marca es de Mac, largo pase para buscar a Colidio, queda largo, justamente para que despeje Germán Conte. adelante y presiona Colidio. Rebote en el delantero de River y el saque de banda que será para Gimnasia en el primer minuto de juego. Lo tomará Steinbach, sector derecho. Es para el equipo que dirige Pereira.
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5: Ataca River, llega la Encina, borde del área. Le regala el zurdo, sale para la derecha. Después tocando muy bien Gimnasia. El pase venía de Barros Equiloto. Levanta de derecha Steinbach. Pica Osmendi, también el Chelo Torres. Sector derecho, cruce de Martínez Cuarta que no se habló con Rivero. Pica Torres, área menor. Sale Beltrán rápido para quedarse a la derecha y después jugar de zurda. Sobre el Duarte se ve el área con Fabricio Bustos que juega por Montiel. Tocó para adentro con Encina. Arranca el zurdo en el círculo central. Descarga para la izquierda de Encina. La gente ya arrancó algún aplauso. Salió para la derecha de borde a borde. Cubre tres cuartos de cancha al lado de Codet. Va bajando Bustos. Tocó Fabricio para atrás. Se apoya con Fausto Vega. La pisa sale de vuelta para la derecha. Tres cuartos de cancha de Gimnasia. Viene con Bustos por lo bajo. Gira en el vértice Driussi. La deja corta para Bustos. Tocó triangulando con Encina que retrocede para volcarla ahora con Fausto Vega. La mira y lo mira por la izquierda. Quiere decir a Rivero. Arranca en el círculo central. Tocó para la izquierda con Acuña. Arranca el juego tres cuartos de cancha. Proponiendo contra Augusto Max. Se refugia Gimnasia a los minutos 0 a 0. Viene el pase malo. Corta Nacho de 10. Tocó para la derecha con Miramón. Retrocede con Steinbach. Lo presiona Colidio. Área mayor que la corto. Despeje de Germán Conti. Largo para Nacho. La boca. El zurdo de Chombre de River. Tocó largo para Torres. Corta Rivero. Falta marcó primero Rey Gilbert sobre Nacho Fernández en el círculo central. Lo libre de Gimnasia a los minutos 0 a 0.
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9: Nacho Fernández arranca suelto delante de la línea de tres volantes, ahí donde aparecen Miramón, Max y Nico Barros Esqueloto.
5: Juega profundo, vertical, largo, instal, arriba para que busque Osmendi, despeje de cabeza de Rivero, círculo central, va bajando Galván, tocó Tomás, largo para Driussi, despeje de cabeza de Gianpaoli, sector de Osmendi, gana de vuelta Rivero, pero le quedó para Nacho en la derecha, va el zurdo, 4-3-1-2, Gimnasia, viene Steinbach con un enlace, como decía en la previa, Gustavo Medina, Nacho que la domina de zurda, lo presiona Galván, tocó para que gira a la derecha Torres, tres cuartos de cancha, se viene Steinbach por el vértice del área, Steinbach que levantó la cabeza, centro primer palo. Picho de Rivero que después de zurda la acomoda y sale. Rivero que ya observó. Largo para jugar a Colidio. Sin embargo, está Max Encina. Corta también Gianpaoli. Sale para la derecha Gianpaoli. La mano no es voluntaria y tampoco cobrable. Tiempo regil para acá. Lanza Miramón de mayor. Picando el Chelo Torres. Despeje de Martínez Cuarta. No habló con Beltrán que después salió a la media luna y despejó de zurda. No se hablaron, Martínez Cuarta y Beltrán. El arquero se impuso ante la quietud de Martínez Cuarta. Después despeja para atrás. Nacho Fernández sale Gianpaoli de cabeza. Juega para Miramón. Tocó para que de cabeza la maneje Nacho. Sin prejuicios arrancó Gimnasia. Steinbach está en cuarto de cancha de River. Lanzó para que vaya Ausmendi. Cruza el cuerpo. Bustos sacará a Beltrán en tres minutos para River, Cholo.
9: Pata Pereira, por supuesto, vio los últimos partidos de River. Por eso quiere el juego directo de los volantes. Cuando lo agarra Miramón o Nacho, apuntan a las espaldas de los centrales de River, que están flojos últimamente.
5: ¿Cómo arrancó el partido en River, Coudet, Sebastián?
12: Sí, a Opolona tranquilo, tomando agua, pero arranca sus ojos a cualquier momento.
5: Y dice en el banco del Lobo Pereira, Gustavo.
12: Parado, campera blanca, muy movedizo y muy indicativo.
5: Arranca Bustos sector derecho, se viene contra el campo de Gimnasia, la maneja contra Nicolás Barros Esqueloto, mete por lo bajo para que vaya Colidio en diagonal, área mayor, gira contra Conti, Colidio que se arroja, le quedó para la zurda de la Encina, se cae Driussi, pateó el gordo Driussi, desviado el remate, débil, le queda en las manos de Insfran, cuatro primer tiempo, sale el Lobo con su arquero.
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9: Apuntan a jugar mano a mano contra Martínez Cuarta y Rivero.
5: De tres quedó Barros Esqueloto contra su arco. Lo presiona allí River con la Encina. Saca de zurda Infran. Campo de River. Se prepara para ganar a Osmendi. Viene el delantero. Pero gana la cabeza en el círculo. Moreno le quedó para que salte luego a Miramón. Se impone. Despeja de zurda Martínez Cuarta. Le quedó largo a Colidio. No llega Acuña. Contesta de cabeza Steinbach. Tocó para la derecha para que después la domine Nacho Miramón. Miramón que insiste casi de 8. Jugando para Steinbach. Se viene del campo de River. Rebote en Moreno. Saque de banda del Lobo en la derecha. En los 5 minutos de primer tiempo. Repone Steinbach para el conjunto de La Plata.
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5: Es falta para Rey Silva, recupera la encina de 8, se arroja después con falta sobre Silva Torrejón. Lo libre del Lugo, en la izquierda al lado de Coudelcha, lo hizo Nacho. Largo para que vaya Osmendi, de remetida de vivo, viene Osmendi de Mayor, cayó contra Martínez, cuarta, y sale Beltrán, el arquero de River, salvando al visionario.
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5: 50-0-0, primer tiempo, salida de River de zurda para la izquierda con Acuña, arranca el huevo, lo marca Simiramón, tirado a la derecha como 8. Acuña que va hacia atrás para volcar la dirección de Rivero. Salida de River en su campo, Gimnasia juega pero lejos del área. En tres cuartos de cancha se para la defensa del equipo de La Plata. Tocó para Moreno, el pase de vuelta para Rivero. Salida del zaguero central. De a poco viene el círculo con Vera, la evolución para Rivero. Salida de River, no tiene pase Rivero, por eso juega corto para Vera. Allí la busca casi entre los centrales, el mediocampista central. Tocó para la derecha con Fabrizio Bustos, se viene marcado por Barroso Pelotto. Adelante, espera Colillo, tiró atrás. De vuelta Bustos hacia atrás. Va a jugar la pelota para la llegada de Rivero. River que sale sin apuro a los 6, no lo deja jugar Gimnasia al conjunto local.
9: Y también juega para atrás porque no tiene pases adelante, fíjate. Falta el descenso, algún volante para hacerse cargo.
5: Acuña que traba el rebote, Miramonza que levanta porque pegó en Acuña, para Gimnasia que lo juega en este arranque sin dificultades y sin complejidades, pero acá perdió Steinbach. Atención porque robó Galván, Colillo trepa a la izquierda, tres cuartos de cancha, ganó, cambia la marcha, tiene pase, remate al arco desde afuera, Colillo buscó arco, rebote en Conti, llega Bustos de atrás, falta actor, busca arco, Bustos de derecha, le pegó al arco, el cierre de Silva Torrejo, después era la contra de Gimnasia. Anticipo de Rivero en el círculo, devuelve a Bustos más, largo para que pique Osmendi, contesta de cabeza a la izquierda Martínez cuarta. River sabe que lo que marca el Cholo, cuando la pierde es largo, Gimnasia 2 contra 2 arriba, Osmendi Torres contra los zagueros.
9: Es clarísimo el plan, salir rápido, juego directo a la espalda o el 1 contra 1 contra los centrales de River.
5: Arranca Bustos sector derecho, se viene marcando por Barros Esquerdo, después tocó para atrás, donde deriva el pase de Fausto Vera, espera por la izquierda, trepando a Acuña de extremo, a la derecha Bustos también, tres cuartos de cancha de Gimnasia, la domina y retrocede para jugarla con Lucas Martínez cuarta. Sale para la izquierda con Lautaro Rivero, la maneja arriba, manga larga para Rivero, Botines amarillo, jugó para Galván, a la izquierda con Acuña, jugando la raya, allí lo marca Esquerdo, también lo va presionando Miramón, pase por lo bajo para que se encuentre Galván, devolución de Colillo, la deriva, Endriu se trepa por adentro, Fausto Vera fuera, Bustos en la media luna, va el remate de Vera, infame de los tiempos, el remate de Vera. Se le complica al arquero que en dos tiempos la retiene. Abajo el arquero seguro en Gimnasia.
9: Y buena secuencia de pases de River porque el otro ataque había sido a partir de una pérdida de Gimnasia en la salida. Ahora buena gestación, buena secuencia de pases y la idea muy interesante de Fausto Vera de pegarle de media distancia. La pelota picaba con maldad, pero la aseguró Vince Fram.
5: Hay falta en la salida de Fausto Vera contra Barros aquel otro 7:40 del primer tiempo. Ripoll el Lobo en su campo. Sí, Gustavo.
15: No me meto y te cuento. Hola. Hoy porque es partido mata, mata, mano a mano, como vos te guste más. Diuse y Acuña juegan, si no, ni estuvieran, ni estarían aquí.
5: Bueno, es claro lo que marcás, saca Gianpaoli a los 8 iniciales. Por eso, bueno, y Montiel se quedó afuera, muchos partidos consecutivos, Eva.
15: Jugar cada 3 días hace rato.
5: Peina Osmendi jugó para Torres Vértice Velaria, pierde con la marca de Martínez cuarta, rebote en Agustín Osmendi, saque de banda de River, la gente silba, el mal control de Osmendi, saque de banda a la derecha al lado de Pereira, le corresponde al millonario, lo va a tomar Fabrizio Bustos para River.
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16: Un gol dio a conocer los árbitros de la quinta fecha de la Copa Sudamericana y Copa Libertadores a River contra Bragantino el miércoles 21:30, terna uruguaya, Gustavo Tejera a la cabeza.
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5: Silva Torres con toca mal Encina, roba Gimnasia en la izquierda con el zurdo Nacho Fernández, trabado por Moreno, sigue Nacho Fernández, infracción contra Nacho de Encina, que aún no encuentra el partido en 9 minutos, solo me parece para arriba.
9: Y el que lo encuentra es Nacho, porque aparece por la derecha, por la izquierda, tiene técnica, talento y conoce muchísimo esta cancha y también el humor de River, que fíjate que cae en la ansiedad porque no puede tener la pelota.
5: Nacho por lo bajo jugando para que entregue a Osmendi, gira de vuelta para Nacho, Nacho que retrocede con más, le queda arriba para igual cabecea para la izquierda con Silva Torrejón, saliendo con la marca de Colidio, Silva Torrejón tocando al lateral para River, sector derecho a los 9:30, ya lo hizo la Encina para Fausto Vera, Vera que levantó para la Encina que va contra la marca del propio Max, tocó de espalda de Lucio, tirado de 10, jugó para la izquierda, la regaló con Miramón, cortó y la contra, pues se vuelve a la izquierda que solo llega Osmendi para el gol, Torres del otro lado para el gol, área mayor de River, rogate de Torres al arco y Beltrán metió la mano izquierda.
16: jugada, salvando el gol de Gimnasia. Se equivocó en la salida de River, con Driussi robó Miramón, llegó rápido vertical como marca el Cholo Sotile, Torres al arco, Beltrán evitó el gol de Gimnasia.
9: Driussi le mostró el pase hasta con la expresión corporal y ahí muy astuto Miramón, que está con un muy buen rendimiento, robó y atacó la apertura para Torres y ya la primera tajada de Beltrán. Gimnasia sabe su plan, lo está llevando muy bien a cabo, River está incómodo en el arranque.
16: 10 minutos primer tiempo, sí. Bueno, atención, porque recién se equivocó, pero se ve que venía por eso el tema. Tiro de esquina a la derecha que maneja el zurdo Barros Esqueloto, que tiene
9: a menos
16: pegada,
9: que sea un mentirón para explicar, claro, el pase de horizontal.
16: Tiene,
9: ¿no?,
16: una pegada magnífica Barros Esqueloto en la derecha, y puede ir cerrado el centro olímpico como alguna vez contra Racing. Viene el hijo del mellizo jugando corto, tocó para la devolución de Osmendi. Fue muy arriba Nacho, que venía a marcar también el camino a Miramón y el centro, segundo palo, corta Colidio. Sale River en la costa, pero está bien parado Gimnasia. Arriba de cabeza Cunha, le quedó para Colidio. Tomado por Miramón, que bien Colidio para que pique la Encina. Ya pasó al campo de Gimnasia, la Encina queda esperando de zurda, sigue el chico de club, de Encina corto para Driussi, que rebotó mal para atrás. Galván abriendo a la derecha para la llegada de Fabricio Bustos. Ataca arriba en el otro lado, quiere Colidio, centro al primer palo, despeje de Conti de derecha a la media luna. Arriba Osmendi, que cabecea para Torres, viene el Chilo Torres, Rivero contra él, la puntilla para su arco, sale Beltrán. En el equipo que dirige el Chacho, 11 minutos, 0 a 0.
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16: Contra Gimnasia. Viene Driussi, contesta Max, tocó para la izquierda, la maneja Gimnasia, esto para tarjeta. Viene Driussi, que le toma la camiseta a Barros Esqueloto. Regil Ferló, perdona Driussi, para mí, era tarjeta por sujeción de Driussi que el árbitro omitió sacar, Cholo.
9: Era amarilla, se la perdonó y fíjate Barros Esqueloto haciéndole honor al apellido como le reclama el árbitro.
16: Encontró Gimnasia un camino que es vertical cuando corta salir dos contra dos arriba con Osmendi y con el Chelo Torres.
9: Y además de esa velocidad, de ese juego directo, lo que hace es tener siempre un futbolista trotando cerca de los volantes centrales de River. Osmendi va con Moreno, Nacho Fernández va con Vera, en todo caso se intercalan y River no sale cómodo.
16: Sale en el fondo Conti, Germán, el ex hombre de Colón de Santa Fe para su arquero, punto del penal, Isfran que sale, el arquero que la domina de derecha sin apuro, buscando largo, el pase para Osmendi en el campo de River, Cachica, Sierra, Cunha, tocó de zurda, la bajó bien con el botín izquierdo para atrás con Rivero, descargada para la derecha con Martínez Cuarta, salida de River a 11 y medio, primer tiempo, somos Continental, recién pasó Central, le ganó Racing 2 a 1 en Arroyito con mucha polémica, terminó con 9 la Academia, jugó gran parte de la larga y con esos jugadores, tocando a Bustos para atrás, allí la maneja entre los zagueros centrales, el futbolista Martínez Cuarta, que es un central jugando por la izquierda con Rivero, por afuera aquí la Cunha, tres cuartos de cancha de Gimnasia, viene marcado por Miramón, tocó por lo bajo, Colidio, Gómez en el área por adentro, puede ser gol de la Encina, o Driussi en el segundo palo, Colidio que amaga contra Conti, desborda centro en el segundo palo para que vaya Driussi, no puede, tampoco Bustos, no lo tocó Silva Torrijón, saque de banda de Gimnasia, no de River, marca en línea, porque se ve que sí la tocó Silva Torrijón, lo toma Bustos en la derecha, a los 12 del primer tiempo, 0 a 0 el partido en la Monumental.
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16: Centro y me gusta el gol de Colidio, por lo bajo lo tira Colidio, salvó Conti, cruzó Germán Conti, apareció River por fin, con Lencina moviendo la en la izquierda con Acuña, tiro de esquina de Millonario, 13 minutos.
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9: Sor que aparece con capacidad de volante. Muy buen pase para Driussi. Después el cierre de Conti fue excepcional.
16: Tiro de esquina en la izquierda de River con el huevo Acuña, que algo reclama, Así está Regilfer en el área, llamando la atención de varias parejas que se van tomando. Por ejemplo, Silva Torrejón con Driussi. Es más alto Driussi ahí, También llegó Steinbach contra Rivero. Segundo palo puede ser Martínez Cuarta. Acuña en el centro abierto, despeje de cabeza a los Mendy, saliendo después Miramón, que levantó para que la corra Chelo Torres, de relevo despeja Bustos en el círculo central, lanzando para buscar el área de Gimnasia, se prepara Martínez Cuarta, ganó contra Nacho Fernández, despeje de zurda de Jean Paoli, la recolecta hacia la izquierda de Galván, saliendo toma Galván, Acuña tres cuartos de cancha, zurdo que arranca, se escapa el huevo de la marca, busca el centro contra Miramón, Acuña que va a tener el córner como aliado, Acuña para buscar el centro y se le fue ahí la pelota, Es saque de meta de Gimnasia, atrasado mucho Acuña, no decidió hasta el final, ya era tarde, saque de meta para el Lobo a los 14, repone Insfran en Gimnasia.
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9: Y se prende y se apaga. De ahora, o por ahora, más apagado que prendido.
16: ¿Cómo está Pereira en el banco de Gimnasia mientras demora la salida Insfran, Gustavo?
19: Nervioso, va bien, se sentó a hablar con Erner.
7: paró de nuevo.
5: La dupla de centrales esa, ¿eh? Erner Pereira. Con Grigol, por ejemplo, el entrenador tocó Drussi por debajo para que pique Colidio. Cierra Steinbeck contra su arco. Y Fran de derecha le punta, la manda al campo de River. Donde llegan Osmendi y Nacho libre. Nacho en la espalda de Moreno. La baja la cabeza para el círculo central. Tocando de zurda. Barros Schelotto pide mano que no hay. De Galván. Después hay falta de Barros Schelotto. Cruzando en el cuerpo a Aníbal Moreno. Tiro libre para River a los 15 en el círculo. Juega el millonario que dirige Coudet.
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5: Martínez Cuarta jugando para el lateral. Bustos. No fue bueno el pase. Bustos igual la pudo dominar. No, saque de banda de Gimnasia en la izquierda al lado de Pereira. Lo va a tomar el futbolista Silva Torrejón para el Lobo.
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21: Tiene potencia, tensión, es fuerte, pero recién Martínez Cuarta le dieron un puñal a Bustos.
5: Me gusta Gimnasia a la par. Veremos si lo puede sostener esto, ¿eh? Saque lateral Silva Torrejón por la izquierda. La va aguantando después. Barros Schelotto marcado por Bustos. Saque de banda de River en la derecha. Lo va a tomar el propio Bustos. Y esto dice en el banco local Coudet, Sebastián Rur.
15: No está con buen ánimo el Chacho, no ve que fluye el juego y no se hace cargo a Aníbal Moreno. Le marca Aníbal que siente, pero Aníbal no está al 100 tampoco.
9: Es que River está espeso, le falta velocidad para mover la pelota.
5: Además, a Moreno lo va marcando ahora Osmendi, por ejemplo, en el círculo
9: todo
5: central.
9: Todo el tiempo está Osmendi o viene Nacho o Miramón. Fíjate cómo van presionando la salida y lo quiebran, lo dejan partido a River.
5: Pide recibir el 4 marcado por Nacho. Tocó para la derecha con Bustos, bien abierto. Tomado por Barros Schelotto. De vuelta para atrás con Fausto Vega. Viene de zurda para la izquierda, cambiando de frente de borde a borde para Acuña. Lo presiona Miramón, tocó Acuña en el círculo central. Se apoya luego en Galván. Tommy para la izquierda con Acuña, tres cuartos de cancha del Lobo. Adelante Ticaná, Driussi, pero con mucha gente de azul que lo marca, que es de Gimnasia. Luego retrocede Galván para dársela a Rivero. Arranca el zurdo, tocará para la derecha con su pie idem, donde viene el chino Martínez Cuarta. Se adelanta River en el campo de Gimnasia, viene para Bustos, tocó largo para que pique por allí de Encina. Cierra Pedro Silva Torrejón de cabeza por un costado. Después la aguanta Barros Schelotto en la raya. El rebote para que salga Ignacio Fernández. Falta contra Nacho de Encina, él la fabricó. Lo libre del Lobo saliendo en la izquierda al conjunto de Pereira. 0-0 por ahora en la cancha de River.
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9: Cuánto oficio de Nacho Fernández, porque es cierto que cuando lo ves a la Encina de lejos tiene un paso parecido de Nacho. Ahí Nacho le tiró con el póster encima.
5: ¿Qué pasó a primer turno en Rosario? José Vitale, ¿cómo quedó el otro cuadro de semifinales en la otra llave?
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16: Ganó Central 2-1 frente a Racing, que terminó jugando con 9. Ávila, Copetti para el Canalla, Saracho para la Academia.
5: Ataca Max Ecaia y falta, dice Regil Ferrante, sobre la raya. Es sobre Barros Schelotto, sobre Nacho en realidad, sobre Nacho Fernández. Tiro libre para el Lobo, lo rodean a Rey Hilfer, Gianpaoli, Barros Schelotto y el propio Max para pedirle tarjeta. Quedó muy dolorido el zurdo Nacho Fernández, me parece, Gustavo.
15: Sí. Ahí se está poniendo de pie. Pero no se está poniendo de pie. Ahora recién se pone de pie. Había quedado dolorido casi contra el banco de Gimnasia.
5: Y también se enojó, ¿no? Le metió Bustos abajo a Nacho.
9: Sí, lo termina pisando Bustos cuando ya había descargado de la pelota. El jugador más claro en estos primeros 18 minutos del partido es Nacho Fernández.
5: Jugando libre, a veces de 10, a veces de triple 5.
9: Va buscando él, sí, su posicionamiento. Y a partir de eso, River no persigue y le genera problemas.
5: Tiro libre peligroso para River. Tres cuartos de cancha por la izquierda. Lo maneja un especialista como Barros Schelotto. Atención con la cabeza de Steinmach. Sobre todo de Conti, el 13 en el punto del penal. También llega por el segundo palo Renzo Gianpaoli. Centro de Barros Schelotto para Gianpaoli. Acuña salió en el cuadro menor con sangre fría y tocó bien de zurda. Magnífico Acuña. Para Fausto Vela, que toca, intercepta. Sin embargo, Steinbach la recupera. Acuña, que cortó la pelota para cambiar de borda a borda a la derecha con la Encina. El cierre y cabezazo de Barros Schelotto le queda para Bustos. Sale River. 18 minutos, 0-0 el partido en la cancha del Millonario. Jugando Aníbal Moreno. Tocará para la derecha, escapó bien Aníbal Moreno. Se viene en la conducción, quedó de 8. Va Aníbal, lo presionan, no pueden contra él. Aníbal que tocó y después le riega al otro. La rueda va para el medio. River ahora. Cortó Miramón para dársela a Nacho Fernández. Sale para la izquierda con Pedro Silva Torrejón. Por lo bajo, intercepta el pase Moreno. Y quedó allí en la presión de 8. Saque banda del Lobo por la izquierda al lado de
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9: Para los demás, no sé si nos resulta muy complejo con esta característica de volantes que el equipo fluya.
5: Acuña arranca por adentro en el círculo. Lanzó para que pique Colidio, era mayor. Cierra Pedro Silva Torrejón contra Alberti Sabelaria. Ahora va para el banderín del córner. Colidio sin falta para Rey Hilfer. Centro. centro de zurda, primer palo para Driussi, despeje de cabeza de Gianpaoli en el cuadro menor. Luego la eleva y la aleja Miramón, pero corta River para la izquierda, donde va entre cuartos de cancha Cuña, la domina de zurda contra Steinbach, chica el huevo, gracias final, tocó para Ventro Betaco, bien para Galván, escapó de Miramón, alta de Miramón que lo cobra la gente, creo, marca Regil por la falta de Miramón, ahí la gente con su grito, con su alarido, conmina al árbitro que marque la infracción, pero libre, lo rodean de vuelta, Max, Nacho Fernández, Miramón a Regilfer que está acá, no responde, tiro libre de River en la izquierda, se viene el Millo por arriba.
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21: Y un exceso de Martínez Cuarta, está bien que hubiese el capitán, pero vino a pelear donde no había pelea. Y después Rivero lo mismo, está mucho más cómodo, mejor plantado y desarrollando su plan Gimnasia. River después, por supuesto, tiene jerarquía y tiene un líder espiritual, el de siempre en los últimos tiempos, el huevo Acuña.
5: Viene River, arco del Río de la Plata en la izquierda, tiro libre que va a manejar Acuña, el huevo, 20 minutos, primer tiempo, se viene de River el conjunto que dirige Chacho Coudet, Calván de derecha, de zurda, el propio huevo Acuña, sector opuesto para Rivero, metiéndose en diagonal, también Colidio que arranca en el vértice del área, que no se separa en el borde del área para que Fran tenga tiempo de salir, no se mete contra su arco el equipo platense, la acomoda Galván al lado Acuña, que es el que va a manejar los tiempos. Lo dejó a Galván solo, ¿eh? Y aquí ya todo el mundo sabe que va a patear un diestro. No sé por qué se fue Acuña de la jugada, que le daba cierto misterio al tiro libre de River. 21 minutos, primer tiempo. Galván con el centro de derecha. Atención, sector opuesto porque va a picar Colidio sin marca en diagonal sobre el área de Gimnasia, que se defiende en la media luna de su propia área, que defiende Ilfran. Centro de Galván, la pinchó para que llegue Rivero de cabeza. Ilfran de rebote. No puede Colidio y sale Conti. Falta luego contra el arquero que fue dubitativo, ¿eh? El salto de Rivero dio un rebote peligroso, después cobró una falta que yo no vi. Regilfer contra Conti, creo que la inventó, o contra Gianpaoli. Primera importante de River en el partido, Cholo.
21: Y ese es el peligro de cuando tenés la defensa tan afuera del área. Queda un hueco entre la última línea y el arquero, y ahí llegó la pelota de Galván. Creo que finalmente el que termina cabeceando, medio mordido, si quiere, es Martínez Cuarte. La termina encontrando Infran y después la sacaba como podía. Le iba acompañando con los guantes.
5: Sale Infran para el Lobo. Ahí levantó el árbitro a la mano. Sí, es el directo, entonces el offside de Rivero. Saca Infrano de Martínez Cuarta. El offside entonces, si no falta contra el arquero. Repone Infrano, 22 minutos para la derecha con el Steinmach. Y se viene saliendo para buscar el campo rival. Perdió Steinmach, atención, porque robó Galván. Adentro es gol de Colidio, área mayor. Qué peligro para Gimnasia. Llega Colidio, marcando a Maxi. Después la rechazó Conti. Nacho, que no puede aguantar en el campo de River. La recupera Vera, pide en mano. No cobra registro porque atrás en la izquierda Cuña. Va el huevo, gira contra la marca de Max. Tocó para la derecha. Pecho para bajarla de Moreno. Abre bien Vera. River viene por el gol. Buscando el centro de Bustos. Primer palo. Llega Vera. Bustos quiere. Hay mano que marcó en línea. Hay mano que marcó en línea de Fausto Vera, tiro libre que le corresponde a Gimnasia. 22 minutos, sale Infran para el Lobo, Cholo.
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22: A ver si en Tucumán 2020 arriba le anuló un gol y no le dio penales, además.
5: Ah, cuando fue campeón Boca contra el Gimnasia que dirigía Maradona. Sale largo contra el campo de River.
21: Qué memoria.
22: Sí, en Avellaneda tampoco.
5: ¿En Avellaneda tampoco?
22: No, fue el asistente de aquel partido que le costó el puesto a Vicente.
5: Todos tienen memoria acá.
21: Siguen los carpetazos.
5: Terrible, ¿eh? Bueno, sale el Lobo en la izquierda. Federico Leite está ahí para vender en Continental.
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5: Ataca el Lobo sector izquierdo con Nacho. Abajo la falta y la tarjeta. El que saca Regilfer.
22: Amarilla Bustos.
5: Primera amarilla del partido de Bustos cuando se iba Nacho Fernández, de grandes minutos. 23 minutos muy buenos de Nacho Fernández. La falta del tractor, tiro libre de Gimnasia en la izquierda, Cholo.
21: Es tremendo porque termina siendo un puñal para River. Lo adora Nacho Fernández. Pero un descarte del plantel de Gallardo en esta primera media hora, estos primeros 23 minutos en realidad, para ser rigurosos, es el mejor de todos.
5: Tres cuartos de cancha por la izquierda, sector de Barrio Secreto para el tiro libre que le corresponde al Lobo. 23-40, primer tiempo, se viene por arriba Gimnasia, que ya lastimó una vez, salvó a Cunha y tiene otra chance con Conte o con Gianpaoli. River se para dentro del área chica en zona para defender este tiro libre que vendrá con Barros Echeloto por la izquierda, el centro que puede caer sobre Ausmendio con Gianpaoli. Habrá alguna cortina, creo, para Conte, que es el más alto en ataque del Lobo. También está Pedro Silva Torrejón, centro del zurdo Barros Echeloto, medido cabezazo de Ausmendi, afuera peinó Ausmendi, sin dirección sacará Beltrán para River en 24 minutos, primer tiempo. le pone el equipo de Coudet desde el arco.
18: Terrible definición de crack.
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5: River tocará para la derecha en dirección de Fausto Vila. Se viene a la derecha después el futbolista Busto que está molestado. Vila puede ser una de las salidas picando el área. Algo importante en River cuando están marcados los otros jugadores, porque los volantes generalmente no vuelven contra un mediocampista rival.
21: Pero fíjate que hay mucho pase hacia atrás. A veces ordena, pero en este caso delata que no tiene una frecuencia de pase hacia adelante.
5: Vila que justamente toca para atrás. La domina de Botines Negros para la derecha. Después para la izquierda que sale Fausto Vila tocando con Acuña, liberado, lo espira. Prefirado Miramón, adentro pica con Lidio en diagonal. También se muestra Drius en la espalda de San Paoli. Acuña corto para manejarla en el círculo central. Vila que remonta la cancha, sale para la derecha y River hasta acá. No hiere, no lastima. Entre los zagueros en su campo. Afuera va Martínez Cuarta. Jugó el chino. La maneja en el banco de River al lado de Coudet y retrocede de vuelta a Bustos. La gente empieza a rezongar, porque River no profundiza. Recibe 25, primer tiempo, tocando Rivero para la izquierda donde espira Acuña. Prefiere cambiar a la derecha en dirección de Bustos. Liberado que 9-8. Lo marca Pedro Silva Torrejón. Tocó Alberti, se ve el área. Encina para Bustos. Adentro, espira de vuelta a la Encina. Se abrió el pase. Cierra Silva Torrejón. Verde se ve el área. Gana Nacho Fernández, que está en todo. De 3 bis. Rebote para que después despeje el banderín del conde. Silva Torrejón se la deja al rival. Cortó. Abierto tocando Aníbal Moreno para Fausto Vila para la izquierda donde llega el huevo Acuña. Lo marca Miramón. Adentro espera Colidio junto con Dulce por el punto del penal. La gente se para. Centro de Acuña. Llega Colidio. Rebote en Augusto Max. Sale. Steinberg largo y queda mano a mano. Mendy contra Martínez Cuarta, que ganó con el cuerpo y con oficio. Con carpeta ganó el chino contra Osmendi, que si no se iba el gol. Toca a la derecha Aníbal Moreno. De vuelta para el fondo con Martínez Cuarta. Gimnasia está para esto, diseñado para una contra, jugando largo y vertical, sin demasiado protocolo, Cholo.
21: Sí, Gimnasia quiere delatar los últimos problemas de los centrales de River. Cierta fragilidad, cierta distracción en la marca, por ejemplo, lo que le pasó a Rivero el otro día contra San Lorenzo, pero recién muy firme el chino Martínez Cuarta.
5: Rivero a la derecha para el chino, de vuelta sale Martínez Cuarta por el círculo central. La lo mira, marcado para Fuente, cambió para la izquierda con Acuña que arranca solo. Miramón lo enfrenta, lanza Acuña, pica el vértice, Colidio, área mayor. Colidio que tiró un sombrero, busca el centro de zurda para el gol de Dulce, que la baja en el punto de penal, Dulce de zurda.

0: cabezazo de zurda al ángulo. Después de un avance por la izquierda de Acuña, que parecía imposible de frenarlo. Esperó mucho, Mirabón quizás cerrado. Metió para Colillo y un sombrero en el final de la cancha, centro atrás de zurda. Dice que se acomodó de media vuelta de zurda al ángulo de la mano derecha de Intran. Y River, 27 del primer tiempo, se pone en ventaja de Monumental. River 1, Gimnasia 0, Driussi el apellido del gol.
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2: Que encontrás en el diccionario y también la que podés percibir en una cancha de fútbol. Buen movimiento de River en la salida, el pase profundo del Hugo Acuña y después un destello de calidad de Colidio, porque lo podrán silbar, pero tiene este talento, tiene estos recursos, el sombrerito, el pase atrás y después Driussi, que en el área, cuando está bien, cuando está sano, sabe casi todo. La controló de derecha y lo fulminó de zurda. Un golazo de River que le tira con la jerarquía encima Gimnasia.
0: El centro arriba, cabecea un penal, la atrapa en el cuadro menor. Respondió rápido Gimnasia a la derecha con Esteban, un centro al punto del penal. Aumenta y que anticipó Rivero. Atento Beltrán, sale justamente Rivero. 28 primer tiempo. Gana Rivero 1-0. Gol de Driussi, que recién jugó de pivot. Sierra Silva, Torrejón en el círculo central. Driussi de cabeza para la derecha, pero corta Barros Esqueloto, la recupera Vera. Falta de Barros Esqueloto, que es para el River. Pasó por los bancos, primero con Sebas Rubio y luego con Gustavo Medina, para saber qué repercusiones hubo. Gana River, semifinalista.
2: Además, eso no solamente en cuanto al poder emocional que tiene el Gómez, sino al rendimiento. Porque cuando River no tiene un 10, porque hoy Juanfer está en el banco, el que termina siendo el conductor es Acuña.
0: Arranca Vida, marcado en el círculo por Nacho, corta Barros Esqueloto para la derecha, saliendo para Alexis Steinach. Se viene el Rubio, que lanzó para que pique. Torres acompaña a Osmendi, de botines azules, cruza Rivero, sale Beltrán y en el banco de Gimnasia. ¿Qué pasó después del gol, Gustavo?
3: Es una sensación nueva, porque hace 5 partidos no le convertían y es la primera vez en el ciclo del Pata Pereira que va perdiendo.
0: Acuña, dentro para que toque de derecha Aníbal Moreno, jugando para Calmar, escapa de la marca de Barros Esqueloto, pero corta bien después el 10. Recupera Aníbal Moreno, que se rehace. Y en la izquierda pica Colillo, marcado por Steinbach. Arranca el puntero Colillo, que asistió en el gol a Driussi, buscando de derecha por lo bajo a Galván, retrocediendo de zurda. Tiene Lorenzina para Acuña, que retrocede y sale Rivero. 21 minutos, primer tiempo. A la derecha el pase cambiándola para Fausto Vera. Vera que toca en el círculo, abriendo para que se quede el cuarto de cancha Fabricio Bustos. Se viene River, desborda Bustos. Ahí está, de Barros Esqueloto. River quiere aplanarlo, quiere avasallarlo. A Gimnasia se le gana 1-0. En media hora, primer tiempo, estamos en Continental. Lo libre del Millo en la derecha.
4: Pablo Cholo, compañeros. En Rosario no habló Costa, sí habló Milito. Nos sentimos robados. Este fútbol argentino no da para más. Ampliaremos en un rato las palabras del presidente de Racing.
2: O sea, no habló el entrenador, pero sí salió a hacer declaraciones públicas el presidente.
4: Tal cual.
0: 30 primer tiempo, sí.
3: Busto le dice su arte de campo, le dice a Viña, acelerá que entra.
0: Entonces Viña por Acuña, la variante que se viene en River, el tiro libre en la derecha que le corresponde al millonario, va a manejar el tiro libre de zurda, justamente vuelve Acuña con lo que le queda, ¿eh? Y por qué patea él, no sé si no puede seguir, pero ejecuta el ex hombre de Ferro, el tiro libre en la derecha, viene Acuña, primer palo, arriba la cabeza de Rivero, primero Conti, la cabeza para la izquierda, área mayor, sale de así para Nacho Fernández, viene Ignacio, marcado, lanzó el pase contra el campo de River, no va a llegar, hay un rebote, saque de banda en la izquierda para el Lobo, lo va a tomar Silva Torrejón para el equipo de La Plata.
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2: Ahora parece el momento de River, porque se asentó, porque la gente empieza a empujar y porque parece

0: jerarquía, campeones del mundo, con tremendo carácter, hay un clima espeso en los últimos tiempos, y además para seguir, hoy el foco está en River, pero Acuña es un integrante de la selección argentina.
1: Lo del domingo fue una batalla, sin duda, más allá de que San Lorenzo jugó con 10 durante 90 minutos, River lo ganó haciendo un esfuerzo inconmensurable, y aquí sale entonces Acuña también pagando un poco eso. Sebastián, se viene el uruguayo Viña para la cancha.
2: 18 Viña a la cancha, ahora, yo digo, vamos a verlo lesionados. Porque más, yo te digo, por ejemplo, Drussi no está lejos de 100. Ahí está, fuera Acuña, ovacionado el 21 a la cancha, el 18 Viña.
0: Sí, se merece la ovación de Hugo Acuña, ¿eh? Porque además se tuvo que relanzar. ¿Te acordás del ruido que se provocó cuando se fue Gallardo y que el huevo no jugaba? Escuchá ahora. Ovación para el campeón del mundo, pero no por lo que hizo con Argentina. Ahora, por estos últimos partidos con River.
1: Atención, José, porque vimos una imagen de Caudet diciéndole algo a Nacho Fernández con devolución del exhombre de River, ¿eh?
3: Sí. Pero fue más como un chascarrillo porque se terminaron riendo los dos sobre el final.
1: Bueno.
3: Sí.
1: Saca de banda River en la derecha, entonces tres cuartos de cancha del Lobo. Viene para que la domine el Encina. Jugando con Galván, ataca a Drius, área mayor. Llegó Colidio, despeje de derecha de Conti, largo contra el campo de River. Queda corto. La busca Silva Torrejón, empuja Barros Esqueloto, que aún no entró en el partido, salvo en alguna pelota parada. Saca de banda para el Lobo en la izquierda, la va a tomar Silva Torrejón. Con el partido 1-0 de River en el Monumental.
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1: Sale por evento Moreno para darse a la izquierda, luego a Vega. Salida de Encina en dirección de Viña. Entró el uruguayo por Acuña, lesionado. La domina Viña, la toma Miramón. Quedó de 8 Miramón. Rebote en Viña. Saque de banda de Gimnasia. En la derecha la va a tomar Steinbach. Con el partido del Millo 1-0. Hasta ahora en semifinales contra Central. El próximo sábado.
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1: Trepó en la derecha el lateral Bustos. Descarga de cabeza para atrás. Le viene quedando a Martínez Cuarta la presión. Atención, pero sale bien contra Torres, que venía con todo. El Chelo ganó bien. Martínez Cuarta salió para la izquierda, luego Aníbal Moreno. Por lo bajo Viña para que trepe de Encina de 10. Jugó por lo bajo para Colillo, escapó de Miramón, pero no de Max. Sale para la derecha Miramón. Steinbach que la pisa para adentro, jugando de zurdo, de vuelta para la derecha con Miramón. De 8 Nacho Miramón, el ex hombre de Boca, tocando para atrás Miramón, lo presionan. Hay falta, pero si saca de banda, que sale Moreno, es para el Lobo en la derecha, los 33 minutos, primer tiempo.
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0: En los últimos minutos el River está creciendo. Aníbal Moreno le está dando la intensidad que necesita el 5 de River.
1: Tiene falta de Encina, que reclama Gimnasia sobre Max. Tiro libre para el Lobo. Está muy pendiente Nacho Fernández de cada reclamo sobre Rey Gil, Ferbello, Gustavo.
5: Sí, como siempre. Recordá que esos partidos de Copa Libertadores para Mineiro, cuando hizo anularle un gol a Boca en la cancha de Boca, Nacho. No ha cambiado, es el referente y el capitán.
1: Está bien que deje de lado su pasado porque está jugando en otro equipo y que no es River.
0: Por supuesto, esto es fútbol profesional y además Gimnasia es su Gimnasia.
1: Ayer Molina gritó el gol y es hincha de Huracán, tiene un tatuaje incluso.
0: Pero por supuesto, pone el pie de culpa a la familia y listo.
1: Saca largo Conti para buscar largo justamente a Torres, pierde Osmendi, cabezazo para festejar de Martínez Cuarta, devuelve de zurda Rivero. Campo del Lobo se viene, retrocediendo Jean Paoli, la bajó de derecha, con el empeine, lo presiona Drussi, que se arroja, no llega. Área mayor sale Insfran para el Lobo en 35 clavados de primer tiempo. Gana River con el gol de Drussi hace 7 minutos. Arriba Osmendi para peinar, cabezazo para buscar al Chino Torres, vuelve Rivero contra su arco, primero de zurda Martínez Cuarta, el Chino para Beltrán, cuadro menor, sale River con su arquero.
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3: Con los cuartos de final en la jornada de ayer, Belgrano le ganó 2-0 a Unión de Santa Fe, goles de Sánchez y Hernández, y Argentinos 1-0 Huracán con gol de Molina. Juegan en la Paternal Argentinos Belgrano en la semi.
1: Será el domingo, me imagino eso.
3: Sí.
1: Sale Jean Paoli porque el sábado va a jugar Central debido a que después tiene Copa el martes. Ataca Gimnasia, ataco de Barros Esqueloto, el rebote que es para Gimnasia en la izquierda. Saque de banda para el Lobo. Mirá cómo le salió bien a Belgrano y a Argentinos. Martes, domingo, sí.
2: Se toca el posterior Drussi, mira el banco, atención. Ah,
1: bueno. Otra vez Drussi entonces, también con problemas.
2: No sabes cómo está.
1: Barros Esqueloto para la izquierda, viene para la llegada de Silva Torrejón. Perdió Silva Torrejón, sale River. Falta de Silva Torrejón, Cobró Rey Hilfer en la raya. No tenía nada que hacer así, Silva Torrejón lo bajó. A Bustos, tiro libre de River. En 36 minutos sale el conjunto que gana 1-0 por la derecha.
0: Y estos son los dos Drussi que conviven en el 9 de River, ¿no? El que tiene la categoría, la capacidad para hacer el golazo infernal del 1-0 y el que también siempre sufre el padecimiento físico.
1: Uno de los que quedan hasta acá, River y Central, por por supuesto, con Copa. Belgrano y Argentinos no. Arriba espera Colidio, marcado por Conti, que espeja de cabeza del ex hombre de Colón. La recupera de medio Max, sale de derecha al círculo central, la baja Nacho Fernández, después pierde Nacho. Bien Rivero para la derecha, después la regaló. Lanza para esa pelota para que pique en las puntas. Vuelve Rivero de zurda por adentro para que después la mate Vera de zurda, tocó para Moreno. Sale de derecha arriba, tocó el

0: Marquinho. De vuelta para Vera, que profundiza con Colillo de extremo. No está Silva Torrejón, cierra allí Gianpaoli. Colillo que frenó, jugará para la derecha con Bustos o por adentro. También quiere la Encina. Bustos raya final, centro al segundo palo para Driussi. Despeje de Conti de cabeza sobre la izquierda. La corre Colillo. Sale Barroso Queroto en el sector del 3. Levantó de zurda para buscar a Offendi. Levantó también con falta. Aníbal Moreno no para Rey Hilfer. Pidió la falta a Pereira. Ahora sí la cobró con retardo. Creo que se la marcó Chávez a Rey Hilfer, ¿verdad, Gustavo? Que no la vio primero, registra la falta contra Offendi de Rivero en 37 minutos, Cholo.
1: En algunas sanciones está con delay del árbitro del partido.
0: Esperó, creo, confió mucho en el final en Chávez. No había cobrado de entrada la falta del tiro libre. Es para Gimnasia, sale el Lobo en el sector izquierdo con Barros. Es que el otro se complica, Max. Lo compra atrás para Gianpaoli. Lo presiona Sidrius, área mayor. Gianpaoli con su arquero en frente, zurda muy diestro. Igual despejó, se las ingenió y levantó el Formosinho para el campo de River. Toca a la derecha a Offendi, que la regala al círculo central. Rivero que sale. Emérez que va contra su arco. Rivero, la gente resonda y viene para Martínez. Cuarta. Vuelve a empezar River con los zagueros centrales por la derecha.
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0: Diusa a los 27 de esta primera parte, tocando a Miramonda a la derecha, la regaló Miramonda a Boca, saque de banda de River en la izquierda, tres cuartos de cancha, la va a tomar Matías Viña para el millonario.
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0: Allí Viña con las manos, buscando corto a Colillo, marcado por Steinbach, escapó bien Colillo. Centro puede ser Diusi por el punto del penal. Colillo entró al área, busca el centro de zurda por lo bajo, el arquero a media. Salvó en el piso Max. Dubitativo el arquero Infran. Y Max salvó lo que era un gol inexorable de Driussi. Después de otra buena jugada por la izquierda de Colillo, Cholo.
1: Y aunque lo silben, aunque esté señalado por el público, el jugador más picante, el más peligroso del primer tiempo es Colillo. Otra vez los encaró con esa posibilidad que le da su técnica y el doble perfil. Fue hacia afuera, el centro atrás, venenoso. Y otra vez casi aparece Driussi para el 2-0.
0: Que se mete entre Steinbach y Conti, que es lento allí en el vértice. Y Colillo gana la posición justamente por su velocidad, tocando Infran para Max, sale en la media luna, la vuelta para el arquero Infran, a la derecha para que luego la domine Germán Conti, arranca el flaco Conti, para su arquero Infran, Gimnasia que no pasó más el medio después del gol de River, le costó, salvo en la primera, después de la reanudación con el centro de Steinbach, que cabeció desviado Offendi, Gianpaoli para el cuadro menor, presionado Infran, salió largo, el arquero vestido de verde, anticipo de cabeza de Viña, busca Gianpaoli, que habilita todo, despeja a la derecha, el ex hombre de defensor y Boca, arriba viene luego para bajar la vena, pelea contra Augusto Max, impone el de Gimnasia, salta la cabeza Max, pierde Augusto, roba Moreno, se cae el catamarquinho, la saca a la derecha Miramón, arranca Nacho buscando ser vertical por la derecha, el cierre de Viña, saque de banda del Lobo en casi 40 de primer tiempo, gana River 1-0 como local contra Gimnasia.
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0: Sale Gimnasia en la izquierda con Gianpaoli tocando para que después descargue Barroso Esqueloto a la derecha en dirección del flaco Conti, viene para Miramón tirado de 4 porque ya pasó Steinbach al ataque, Steinbach ahora muy encima, estaba Viña, de buena ingreso, Saque de banda para el Lobo en la derecha, le va a tomar Steinbach con el partido 1-0 de River.
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1: A Gimnasia se le complica cuando tiene que atacar con un pase a un 4 de espaldas, todo es puesta arriba.
0: Osagui Torres ahora en directo para River, que dice en el banco local Caudet Sebastián.
4: Muchacho, un poco más tranquilo, pero lo mira Driussi. Vamos a ver, esta falta poco que tiene el primer tiempo.
0: ¿Cómo está Pereira en el lado del Lobo, Gustavo Medina?
4: Sentado, se acaba de sentar, pero va, viene, habla. Pocas indicaciones y mucho aliento.
0: Mano en la cara de Miramón contra Viña, ¿no?
4: Sí, para, no sé si para Nacho o para Miramón.
0: Para Miramón.
4: Bueno, sí. Es el primer amonestado de Gimnasia.
1: Pues había salido bien Viña, sí. Salió cuando lo vino a presionar, se vio un tanto acorralado y salió con un caño bárbaro uruguayo.
0: Bueno, para Nacho es, ¿no? Porque es Nacho Miramón, Gustavo. Amonestado el hombre de Gimnasia, entonces.
4: Es lo que decíamos exactamente. Nacho bien. Miramón.
0: Bueno, 41 primer tiempo. La tarjeta fue para Miramón, que cometió la infracción, salvo que haya molestado a otro regente por la protesta. La falta fue clara de Miramón y contra Viña. ¿Qué viste en estudio, José?
5: Sí, fue clarísima,
1: Sí, pero sí, la mano arriba. Lo que pasa es que se agarró la duda porque...
0: Pareció de roja, Sí, era amarilla, la mano en la cara, pero no hay un puñetazo, creo, de Miramón.
4: por qué lo echaron a Maravilla Martínez hoy.
5: Ah, bueno, sí.
6: Sabes que Gustavo estaba pensando lo mismo, pero creo que justamente está mal.
0: Ahí le revisamos si puede ser antebrazo en la cara.
5: Sí, sabes que José, en una repetición última que pasó a la tele, ojo, puede ser para revisar con VAR.
0: La vimos aquí en los monitores del Monumental, me pareció.
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4: El tema es que, mira, Pereira se sentó y se quedó sentado. El tema es que Novelli hace poquito le inventó un penal a Boca contra Independiente y convenció a Merlo de algo que no había pasado.
0: Hay varias
4: bien
0: de Novelli.
4: Dicho por vos, es un peligro.
0: Hay varias de Novelli, ¿eh?
6: Sí, en el primer golpe de vista me pareció amarilla. No llegué a agarrar esa repetición, la última que marcabas, Pablo.
5: La cámara de atrás del arco es la que enfoca, que parece que es para Roja, pero...
0: Me parece que es el reloj del partido igual, ¿eh? No lo van a llamar a Red Hilfer. Por lo menos así la línea. Para continuar, ya lanzó Ribeiro para buscar el campo del Lobo. Pica Colidio habilitado. El espalda de Conti e Insfran. Sale el cuadro menor, el arquero la atrapa. Sale Gimnasia en 43 minutos. Creo que se fue Miramón, que está al límite ahora. Que ya lo saque el pata en el entretiempo. La maneja Taibach, que lanzó contra el círculo central. Para ese otro cabezazo contra Lencina. Salió para la izquierda con Gianpaoli. Se adelante Renzo Gianpaoli contra Driussi. Lanza de zurda contra el campo de River. Anticipo despecho, después salida a la derecha de Martínez Cuarta. Viene el chino por abajo para Lencina. Mete por abajo para que gire Driussi. Descarga para la presencia de Vera. Fue fuerte recién Nacho. Perdón, Barros Esqueloto, molestado. Abajo el 10 del Lobo. Fue muy fuerte Barros Esqueloto de tarjeta. El 10 de Gimnasia también con tarjeta amarilla. Entonces, Gustavo.
4: Señora, segunda de Gimnasia. Barros Esqueloto, Nicolás.
6: No entiendo de qué se queja. Más allá de la aportación del apellido, porque hasta hizo toda una obra de teatro tirándose el piso, arrodillándose. Fue muy fuerte y lo levanta a Fausto Vera.
0: Esta es de amarilla, pero se descontroló Gimnasia, Cholo.
6: Sí, lo liquidó el gol. Estaba bien plantado, llevando adelante su plan. Pero desde ahí, desde el 1 a 0 de River, el equipo de Codo se acomodó mejor en el campo y el equipo platense se desarticuló.
0: 44, ataque River, Viña por adentro, cambia a la derecha, bien Moreno, lanzó de zurda, surge y despeja de cabeza Silva Torrejón, arranca Torres en el círculo, pierde contra Moreno, que creció en el partido. Bien por Aníbal Moreno. Falta del cielo después de Torres. Tiro libre de River. Patrón Moreno en este tramo del partido. Cholo para el conjunto de Caudet.
6: Está bien Moreno, porque está intenso, porque se hace dueño del eje de la cancha. Va a un lado, va al otro, porque él es el 5. Y por delante tiene una línea de tres volantes que están Lencina, Vera, y del otro lado también aparece Galván. Pero él cada vez más dueño en este primer tiempo.
0: Sale el chino Martínez Cuarta para atrás, jugando en el círculo central. Tocó para la izquierda Aníbal Moreno. Se apoya con Matías Viña. Arranca a marcarlo por Miramón, que está amonestado y al límite, pica por el vértice Colidio, sale para la izquierda, escapó bien de Conte, área mayor, centro y gol de Driussi, rebote en Steinbach, es córner para arriba después de un gran primer tiempo de Colidio. A los 45 renació Facundo Colidio hoy,
6: Es el jugador más incisivo y además Chacho Godet no lo pone sobre la banda, lo pone más centralizado, entonces le come la espalda a Steinbach y va mano a mano contra Conti, y es un central lento cuando va afuera.
0: Se van a jugar dos más, tiro de esquina en la izquierda de River, gran primer tiempo de Colidio, también de Moreno, llega el centro desde la izquierda que maneja el millonario con Galván, primer palo para que busque el chino Martínez Cuarta, el propio Colidio, de un primer tiempo para cambiar la imagen hoy, para que la gente se olvide de algún reproche de cómo venía a hoy. Hay un cambio radical de Colidio en este primer tiempo, veremos si lo puede sostener, si lo puede mantener. El centro de Galván, sector izquierdo, atención con la cabeza de Ribeiro, con alguna cortina de Viña, sector opuesto también para que vaya a buscar Martínez Cuarta, viene corto Galván, jugada combinada para el zurdo de Encina, de vuelta para Galván, se mete por el área, cortó Nacho Fernández, acrebando de River en la izquierda, la va a tomar Viña para el conjunto de Caudet.
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0: Que gire, Galván pierde contra Steinbach, sale largo para buscar a Osmendi, falta de Moreno, parecía, después corta Ribeiro, falta de Moreno, sí, es para el Lobo en la derecha, lo va a jugar el equipo de la Plata, no, lateral, finalmente va a contar el árbitro Red Hilfer, lo tomará Steinbach para el conjunto que dirige el Pata Pereira.
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0: Resignado. Sale Conti a la derecha para Stemach y todavía falta un tiempo. Más estos segundos al primer tiempo. Stemach que va para atrás con Conti. Juega el flaco Germán a la derecha para que derive de 8. Miramón retrocediendo antes del entretiempo corto para que saque el pase Stemach. Sin embargo, queda en Moreno. Un pulpo Moreno, este tramo del partido. Va Moreno a la izquierda, corta Stemach para la derecha de vuelta. Se viene Gimnasia, propone con Nacho. Moreno sin falta, robó a Aníbal otra vez. Después la obsequió para Barros Chiquiloto que la cubre con el cuerpo. Sale después, hay falta. Marca el árbitro el final del primer tiempo. Marca el círculo central de Kimfer. Entre tiempo en el Monumental. Gana River. Gol de Driussi a los 27 minutos contra Gimnasia. Una serie por ahora avanza a semifinales para jugar contra Central el día sábado. Alguna vez Guardiola dijo que los goles valen muchísimo dinero y tiene que ver con el valor relevante de la contundencia. Gimnasia tuvo una y no pudo. Ahí cuando quedó Torres contra Beltrán ganó el arquero de River. River tuvo una y fue un golazo de Driussi.
7: La recorrida por el sector de Sebastián Rulli y Gustavo Medina antes del entretiempo. Gana River contra Gimnasia 1-0 y jugará el sábado con esto ante Central.
4: Por ahora conforme, River se va al descanso con Bustos amonestado. Bustos que ingresó por Montiel, que se lesionó en los movimientos precompetitivos. Hablando de lesionados, se lesionó también Acuña, ingresó por el Viña. Dicho esto, en el banco bien fuerte decir Armani, Pesela, Ulises Jiménez, el 34 Baropo, el Chico Silva, Juan Cruz Mesa, Juan Fer Quintero, que es jugador máximo en el banco, Lautaro Pereira, Salas y Freitas. Ya se fue Gimnasia, se acaba de ir el equipo del Pata Pereira con dos amonestados, pero que uno caminó por una cornisa muy, pero muy delgada. Nacho Miramón y Nicolás Barros Echeloto, los dos amonestados de un Gimnasia que en el banco tiene a Cádiz Hevig, Recalde, Mesuso, Aguiar, Seoane, Barros Echeloto, y de aquí para adelante, por el contexto, cualquiera de estos puede entrar. El Pata Castro, Juan José Pérez, Cayetano Bolsán, Maxi Salazar, Manuel Panaro y Franco Torres.
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4: De Javier Milei, el legislador de La Libertad Avanza, Manuel Quintar, apareció con un Tesla Cybertruck. El hecho generó una ola de repercusiones, convirtiendo al legislador oficialista en el blanco de críticas por la ostentación del vehículo en un contexto de un fuerte ajuste económico. Adorni cada vez más complicado. Aseguraron que alquiló una casa por más de $20.000 en efectivo. Lo declaró el dueño de la propiedad presentada ante el fiscal Gerardo Policita. La cifra del alquiler corresponde a 3 contratos, 2 de los cuales se concretaron cuando el actual jefe de gabinete ya era funcionario. Además, la justicia abrió una investigación contra el hermano de Manuel Adorni por presunto enriquecimiento ilícito. Por la crisis económica en Entre Ríos, cerraron 113 comercios y se vende menos que en 2001 y la pandemia. El índice de vacancia comercial en Paraná alcanzó el 16,2%. Entre enero y febrero se registraron casi 300 despidos en el sector. Temperatura 12 grados 2, cielo cubierto.
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6: Hay un concepto que está mucho más arriba que el juego de palabras. Lo que agranda o achica un plantel es el equipo. Claro, entonces cuando River no tiene un buen funcionamiento, como los últimos tiempos, se empiezan a poner en duda los nombres propios. Pero me resisto a creer que River no es, junto a Boca, el que tiene el mejor plantel de fútbol argentino. Y en todo caso, si bien puede tener altibajos o niveles no a la altura de este enorme escudo, tiene muchísimo más que Gimnasia. Y donde se demuestra una jugada puntual, en la determinante, en la que no solamente modifica el resultado, sino el ánimo y la postura corporal de los futbolistas en este primer tiempo. Porque Gimnasia tuvo un ataque. Drussi terminó regalando un pase horizontal, con muy buena lectura, lo cortó Miramón, aceleró en este plan de juego directo de Gimnasia, la apertura para Marcelo Torres y después, sin tanto ángulo, pateó un derechazo y lo sacó muy bien Beltrán. Beltrán, la mejor aparición del fútbol argentino en 2026. Héroe, el otro día, el domingo pasado contra San Lorenzo, hace apenas algunas horas en este magnífico estadio, y al rato en la lista de 25 preseleccionados por Scaloni, que si bien no hay una chance concreta de que juegue el Mundial, es un sello de calidad para un pibe que aprovechó el momento de crisis de este arranque con Gallardo y también las oscilaciones en el juego con Goudet. Ahora, después de ese nombre, que es el más importante o el más relevante, la revelación de los últimos tiempos, tiene otros nombres River, y por eso arranqué con el plantel. El Hugo Acuña es un jugador que recuperó su estatus, su autoestima, y por eso también se fue ovacionado. Él le da un pase con profundidad y con buena intención a Colidio. Y Colidio, es cierto, a veces desde su andar parece un poco frío, pero tiene muchísimo talento. Y hoy es un partido importante, de esos que le cuestionan que le falta al ex futbolista de Tigre. Tal vez porque no se cuenta que él fue determinante haciendo un gol a los Francescoli contra Racing cuando cerró a pierna cambiada y mal Marcos Rojo. Colidio tiró un sombrerito del área de los que tira Colidio cuando está bien, de los que muestra su destello de talento. Y el pase atrás la agarró el gordo Drussi. Y también en él conviven el jugador que lo persigue las lesiones, que desde ahí puede tener un cuestionamiento porque es, mirando la otra vereda, un Cavani joven que mira muchos partidos de afuera, pero cuando está en el área, en este campeonato o en el fútbol argentino, fue aún más que Cavani. La paró de derecha, la pelota le quedó picando y lo fulminó con la pierna zurda. Le movió estruendosamente la red de Infran. Y ahí River demostró la diferencia de jerarquía, la diferencia de contundencia y cómo se empieza a ganar un partido cuando el juego es parejo. Y la contundencia no es solamente a lo que define, es un valor preponderante. Muchas veces se habla de un equipo que tiene muchas jugadas de gol y no se contempla como el valor que tiene, no se le da el valor que posee, el valor de la efectividad. Y desde ahí, River, que no tuvo mucho juego, que no tuvo mucho ataque, con esa jugada destraba todo. Y en ese compacto que tiene a Marcelo Torres de un lado y a Drussi del otro, se explica el nivel, el momento y por qué River va ganando 1-0. No arrancó bien el equipo de Coudet, porque le cuesta con este mediocampo que tiene a Moreno en el eje central, solo de 5, y después una línea de 3 volantes con Lencina por la derecha, con Fausto Vera por el medio y con el propio Galván por izquierda, asistir, darle juego, una buena secuencia de pases a la doble punta que es Colidio y Drussi. Colidio ahí también habrá un valor de Chacho Coudet. Él lo que hizo, buscando recuperarlo, tratando de que escape a los silbidos de la gente, que hoy también se escucharon fuertes en el Monumental cuando dio la voz del estadio la formación, lo tiene más centralizado. No es un extremo izquierdo, como pasaba a veces con Gallardo, sino que es un segunda punta centralizado y que puede encarar con su talento. Entonces tiene al central de frente, porque eso también hacía River. Lo dejaba aparecer a Steinbach, que perdió muchísimas pelotas, si se quiere, y en otro jueguito con la otra vereda, en modo Weigand, que cuando se la dan la pierde muchas más veces de la que puede romper por la banda. Entonces le ganaba la espalda a Colidio, provocaba que Conti fuera al costado, y es un central lento, que con el movimiento y los dos perfiles que maneja muy bien Colidio lo dejó varias veces pedaleando en el área. Entonces de ahí Gimnasia tenía un buen plan, pero como no pudo romper en la única jugada que tuvo, le hizo cuesta arriba el primer tiempo. ¿Qué hacía? ¿Cuál era el plan? Cortar rápido con esa línea de tres volantes de Miramón, Max y Nico Barros Esqueloto, que manejara a Nacho Fernández, que tuvo 30 minutos fantásticos, después se quedó sin nafta, y jugar rápido a Ousmendi y al propio Marcelo Torres para que jugaran uno contra uno con centrales de River, que últimamente tienen muchas más dudas que certezas. Entonces ahí los atacaban a Rivero y Martínez Cuarta, pero como no se los hizo con tanta constancia, hoy, por ahora por lo menos, tienen una noche bastante tranquila. Entonces por ahí llegó el gol de River. Les decía, el gol Acuña, ovacionado muy bien, aplaudido por la gente, Colidio y su talento, y Drussi su gol. Por eso, insisto en el concepto, River tiene nombres, River tiene plantel. Lo que buscará este segundo tiempo y en el tramo final del campeonato es conseguir ser, de una vez por todas, un equipo confiable.
7: Vuelve arriba para el segundo tiempo, creo que sin variantes, Sebastián, y también Gimnasia en la reactivación. Tampoco veo cambios en el equipo de La Plata, se nos va a contar Gustavo Medina. Primero paso por Sebastián Esrur en River.
8: Sí, señor, los mismos 11, incluso los suplentes se movían 10 porque River ya tiene dos cambios ahora. La pregunta se impone, ¿cuándo ingresa Juanfer Quintero, Pablo?
7: Bueno, quizás a los 15, ¿no? A los 20, según como esté el partido. Aplaudísimo Beltrán, que va al arco del Río de la Plata por la gente de River. Le sacó el puesto a Armani, ni más ni menos. Se viene el segundo tiempo, moverá River. Prepara un cambio de Gimnasia, sí, atención.
9: Sí,
7: prepara un cambio
9: de Gimnasia. Vos sabés que estaba viendo, tratando de adivinar quién es.
7: Salazar, ¿es Maxi?
9: Me parece que es Maxi, me parece. Ahora vamos a ver cuando levanta, está, se arrodilló el chico de Gimnasia y está rezando. Se va a venir entonces el primer cambio de Gimnasia. Ya te digo quién es.
7: Bueno, Salazar, el ex hombre de Barracas,
9: sí, Salazar.
7: Y se va a Barroso Esqueloto.
9: Sí, uno de los amonestados, exactamente. El 43 tiene Maxi Salazar, que ahí entra, y se fue Nicolás Barros Esqueloto.
6: Un partido flojito de Nico Barros Esqueloto. No pudo hacer gala de su buena pegada, de su técnica, de su inteligencia. Partido discreto y amonestado, bien sacado.
7: Arranca la parte final, mueve River al Monumental contra Gimnasia.
10: El árbitro, ya se juega el primer tiempo.
7: Fausto Vera,
10: pito el árbitro, ya se juega el segundo tiempo.
7: Tocándola para la llegada de Rivero, sale Lautaro de zurda largo, buscando el campo del Lobo, se prepara para cabecear Colidio. Anticipo de Steinbach, sale para la derecha después el futbolista Germán Conti, tocando la vuelta para Steinbach, viene para el círculo central, de zurda cambió para la derecha Nacho Fernández, pica del vértice Salazar, primera que viene, primero jugando a la derecha Ousmendi, centro de Steinbach, segundo palo, muy alto Steinbach, larguísimo el centro y alto, se pierde afuera, saque de meta de River, sí.
8: Bueno, confirmado, me dicen desde el vestuario, contractura isquiotibial izquierdo Montiel.
7: A seguirlo entonces, Sebastián, Sale River con Beltrán, primer minuto del segundo tiempo, juega el millonario Federico de Liechtenstein.
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7: Max para ganar luego de zurda hacia la izquierda, Nacho Fernández. Sale de derecha largo, Bustos anticipo de cabeza de San Paoli buscando el campo de River, sale de pecho Aníbal Moreno, pierde contra Torres, gira el Chilo, toca para atrás, círculo central, Nacho que escapa de dos, bien también de tres para la izquierda, descargando para Silva, Torrejón, arranca Pedro, sector izquierdo, lanza para que pique el vértice Salazar, ante la marca del Chino Martínez Cuarta, buscará el córner en el banderín, contesta Martínez Cuarta y gana un córner de Salazar, a los dos del segundo tiempo, tiro de esquina en la izquierda, le corresponde a Gimnasia con Nacho Fernández.
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7: Miramón, para el equipo que dirige Pata Pereira.
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16: River necesita
15: en un solo lugar.
16: River necesita rápidamente en el arranque del segundo tiempo hacerse dueño de la pelota, manejar los tiempos, controlar el partido. El partido justamente pide rápido a Juanfer Quintero.
7: Sale para la izquierda en Franco, Pedro Silva Torrejón, se viene presionado de zurda, complicado, asfixiado por Lencina, dio resultado esto, robó River, sale a la derecha luego, Vera para el propio Lencina, vértice del área, se marca el zurdo para Fausto Vera, marcado allí por Ignacio Fernández, Vera que gira sobre su eje y luego retrocede para dársela a Martínez Cuarta, la gente rezonga a Vera, sale para la izquierda River, que no permite en su público el retroceso, Volvió a empezar así River, sale Piña en la izquierda, en cara, se complica y pierde, robó Mirador, tocó para atrás a Osmendi, se llegó de 10 Nacho Fernández, buscó de zurda, Alberti se ve el área para Torres, escapa a la izquierda, se viene con Salazar, largo el pase para que no siga siendo a Torrejón, saque de banda a la derecha de River al lado del banderín del córner, con Bustos repone Millonario en 3 del segundo tiempo.
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16: Su experiencia, ser un futbolista internacional como Venia, se nota la duda en él, esa necesidad de demostrar en River. Ahora tuvo algunas buenas y otras malas, pero recién se apuró, producto de la ansiedad, la pasó antes de pararla la pelota.
7: En el banco de River, como arrancó la segunda parte, Coudet, Sebastián.
8: Ya mandó los suplentes a moverse a todos, van a moverse, lo veo a Salas, a Juanfer, a todos.
7: Y en el lado de Gimnasia, ¿qué dice el Pata Pereira, Gustavo?
9: Se sacó la campera blanca, quedó de oscuro, brazos cruzados, por ahora pocas indicaciones.
7: Moreno imponente, robó y salió para la derecha, lo persigue Augusto Max, tocó para afuera el catamarquinio y la falta de Max para mí que no cobró registro, después cierra Bustos para el propio Moreno, se levanta contra Max que desde el suelo corrige para Nacho que la regaló, contesta bien Galván, adentro puede ser gol en la izquierda por el vértice de Colidio, lo tiene y va, eso no es Colidio, eso no es, no es, no es Colidio, a las manos de Infran después de un gran pase de Galván, salvó al arquero, se le entregó a las manos Colidio al arquero de Gimnasia.
16: Y era una jugada importante de River, me parece que se apuró al definir porque no tenía tanto ángulo, pero había sido muy bueno la interrupción de Galván y el pase a la espalda de Steinbach que la está pasando decididamente mal.
7: Para adentro viene Bustos, de 8 jugando para Vira, círculo central tocando para Emilio con Aníbal Moreno, descarga a la derecha con Martínez Cuarta, el Chino que sale de vuelta, de media vuelta para darse a Vira y a la derecha otra vez con el Chino Martínez Cuarta, arranca Lucas, sector del 4, va Martínez Cuarta, se le va al lateral la pelota insólitamente, Martínez Cuarta, saque de banda de Gimnasia en la izquierda, la va tomando Silva Torrejón en 4.
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7: Con el pase era bueno. Abajo Rivero. Cerró que sale River a la derecha después con Vera. Salvó Rivero porque venía por adentro para el gol a Ofendi. Despeje de derecha. Largo del futbolista Martínez Cuarta. Primero de Bustos. Cabezazo para despejar de Bustos. Max se prepara. Moreno pierde contra el salto de Nacho Fernández. Devuelve Bustos. Arriba Moreno. Contesta Gianpaoli que la levanta para que pica al área. Torres contesta Viña en el vértice. Le queda para Osmendi, Rivero traba, después cae Osmendi que sale de la pierna de River, retrocede el Encina, despeje de Viña, rebote en el propio Osmendi, es el que levanta de River que arrancó el segundo tiempo, complicado, enmarañado de local en el Monumental, Cholo.
16: Incómodo, desprolijo, no puede agarrar la pelota más allá del buen partido de Aníbal Moreno, no tiene conductor y los defensores la sacan como puede. Se impone que aparezca Juanfer Quintero y el Encina pide el cambio sin hablar.
7: Tenemos 5 en la parte final, repone River en la izquierda con Viña, lateral que le corresponde al millonario Federico.
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7: Campo de Gimnasia, queda corto, arriba viene Silva Torrejón, se impone en la izquierda de cabeza también para Salazar. La bajó también de cabeza, pero despeja de media vuelta, Bustos contra el campo del Lobo y la va bajando de zurda, Lencina. Antes Galván para Deuce y de espalda, de vuelta para Galván en la izquierda, va trepando Viña. Llega el oriental sobre el campo de Gimnasia, se cruzó la frontera, la marca Miramón, tocando por debajo Viña, sector para que vaya Galván, por debajo para Colillo, gira de la marca de Maglio, elimina, se pone de frente al arco, tocó muy buena, área mayor para Viña y justo robó en el piso sin cometer penal Steinbach, impecable Steinbach, el offside igual de Viña, fue profundo River con Colillo, lo libre directo que le corresponde al Lobo Cholo.
16: ¿Y sabes qué marca la desprolijidad de River? Que hay rechazos vulgares de los defensores, recién le agarró Rivero y con la derecha le pegó a cualquier lado y después apareció Bustos con su pierna hábil y también le pegó a cualquier lado.
7: Sale Max, se perdía primero con Nacho, recupera más por la izquierda y arranca Gimnasia con campo a favor. Por la izquierda espera Silva Torrejón. También marca el pase y arranca Salazar en la raya. Tomado por allí por el futbolista Lencina. Propone Salazar. Va para adentro, lo marcan dos, tiró un caño. Salazar sigue. Lo detiene Moreno. Para mí de gran partido. Corre Drius y la recupera más de tres. Va por adentro Max. Se escapa del patio de Drius y mete para el círculo central. De primera de zurda Nacho.

0: Fernández despeja de cabeza de Bustos. Viene con Drew y descarga para el círculo. Atención porque llega Colidio, no está Max. En la izquierda despira el pase de Encina. Lanzó Colidio, corre Bustos, el corte del 8. Casi en el banderín del córner de marca de Gianpaoli. Con el cuerpo de Gianpaoli lo saca de cuadro a Bustos. Saque de banda para el Lobo en la izquierda a los 7 del segundo tiempo. La bata más Silva Torrejón para el
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0: Mira para el Sommer, independiente, mete por debajo, intercepta Salazar. Le queda para Driussi, gana Gianpaoli. Magno puede, roba allí, Galván se viene de 10, tocó para la izquierda con el futbolista. Piña de vuelta para Galván, Colidio pisa al vértice del área. Ahorita también quiere Driussi, la Encina de 10 buscando el arco de zurda, la Encina, el rebote para Colidio de la Mayor. Se viene por el segundo gol River, pero sale de allí Colidio. Toma por Miramón, a la izquierda espera Viña, trepa y gana, desborda Viña, centro raya final, va el uruguayo Viña y se fue afuera también con la pelota Viña. Saque de meta del Lobo a los 8, le pone Instagram para Gimnasia.
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0: Rosalía más tiro libre en la puerta del área de Gimnasia, sí.
3: Empieza a mirar Caudeta al banco.
0: Si la con Quintero, por ejemplo, para la cancha con Juan, pero no.
3: Y puede ser, y por qué no también a Maxi Mesa, que le encanta también.
4: Sí, a Juanpa lo necesita y la Encina a veces parece mejor cuando no juega y cuando está en la cancha. Después hay que ver qué otro volante puede modificar porque crecieron los últimos minutos tanto Moreno como Vera y Galván.
0: Ataca el Lobo, se viene Steinbach, gran jugada y para adentro busca un 20, acompaña a Torres. Steinbach cruzó Rivero en la medula del área, después va saliendo la Encina de zurda. Presionado, escapó muy bien la Encina para que la traiga Galván, abrió, desagotó para Colidio en la izquierda. La aguanta Colidio, lo marca Miramón, sector del puntero izquierdo. Colidio pierde, Miramón de 8, robó y salió, falta de Colidio, tiro libre del Lobo a los 9 de la parte final. Ya jugó Miramón, tocando para Steinbach, arranca Alexis por adentro, espera Osmendi, conduce Steinbach bien por Moreno al piso, Moreno de zurda que después la saca para la derecha, no llega Driussi, anticipo Silva Torrejón, se viene Silva Torrejón, falta de Driussi y es tiro libre de Gimnasia a los 9 de la parte final. Se viene el Lobo para empatarlo por arriba, balón parado para el equipo de Pereira en la izquierda.
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0: El centro, que se queda de zurda de Ignacio Fernández. Atención en el rebote con Steinbach solo o con Max un poco más atrás, claro, Augusto Max. River se defiende con 10 en su área y solamente con la Encina para una barrera imaginaria de un solo futbolista. El centro de Ignacio Fernández se viene para empatarlo. El Lobo ya 10 de la parte final tenemos por Continental. River gana, pero aquí se protege y se defiende en su área. Centro de Nacho, segundo palo arriba. El flaco Conti de cabeza. Gianpaoli, magnífico Beltrán. Magnífico el arquero, la manda del córner. Beltrán subió, Gianpaoli de cabeza. Y este arquero, qué cosa seria. La manda al tiro de esquina y en la izquierda le corresponde al Lobo.
4: Qué monstruo Beltrán. Arquero de equipo grande, con una personalidad enorme, porque ahora no solamente ataja en River, sino que lo tiene en el banco Armani y es una de las figuras de la noche.
0: Tiro de esquina de Nacho, por la izquierda va Fernández, se viene Gimnasia para empatarlo, ahora presiona el Lobo, bien Beltrán de vuelta en el arco de River. 11 de la parte final, tenemos el Monumental. Nacho con el centro, sector izquierdo, atención con Conte, coordinado por Gianpaoli, viene arriba Gianpaoli, el Chelo Torres de cabeza, Silva Torrejón en el cuadro menor, se lo pierde Gimnasia que solo contó Pedro Silva Torrejón, tuvo el empate el Lobo, saque de meta de River a 11 del segundo tiempo.
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4: Barovero, el otro día atajó un penal y lo festejó así, en el modo de trapito. Y ahora otra vez, sin levantar la voz, se transforma en un jugador fundamental.
0: Y lo consideran el prelista para el Mundial Scaloni. Beltrán, además, Sebastián.
3: Claro, está en la lista del 55.
0: Vera que va a la derecha, la domina Fausto, escapándose de la marca, sigue Vera para atrás jugando River. Círculo central, la domina Aníbal Moreno, el catamarqueño, tocando corto para que después se ponga de eje Galván, que retrocede con Martínez Cuarta, arranca el chino, sector derecho, intercepta Torres, al que le banda y es para River, en la derecha la va a tomar Bustos, con el partido del Millo, 1-0 como local.
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0: El futbolista Vela descargó para la izquierda Fausto, arranca allí Galván, escapó, tocó para la posición de Colidio, abre para Viña que toca para Viento, descargando con Vela, presionado para Omendi. Viña regresa y retrocede con Riviero. A los 12 el arquero es Beltrán, sale River con el 41.
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0: Aníbal Moreno tocó a la derecha en dirección de Bustos, arranca el tractor Fabricio, por abajo para Drusi, quiere escaparse de Augusto Max Drusi, que insiste, se pone de 10, adentro busca la encina, área mayor, lo tiene para el segundo, arriba el Bustos y el centro rasante, Drusi, gol, gol, offside, offside, creo que de Drusi cuando parte el centro de Bustos, offside de Drusi, sí, y entonces la parte final, no vale, esto después de una buena construcción de River que arrancó con Moreno sin pase, terminó en la derecha el centro de Bustos, para mí offside de Drusi, entonces Cholo.
4: Y había sido una excelente jugada, la apertura de la encina para Bustos y Bustos es bien. Él que está adelantado,
2: claro.
4: Y después sale el pase para Drusi, pero es perfecto en línea y por eso lo invalidó.
0: ¿Quién levantó la bandera encima? Mani, el número 2. Sí, sale.
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3: A ver, el cuarto no levantó, va a ingresar el 24, Juan Crumés, el 35, Freita, veremos.
0: Yo creo que el Encina se va de la cancha, se va.
3: Otro candidatazo, claro, Cholo, ni hablar.
4: Y en todo caso hizo poco para quedarse.
0: Exacto. Levanta el cartel de cuarto árbitro después del tiro libre o la salida en realidad de Beltrán. No tiene apuro con los cambios River a los 14 de la parte final. Ahora sí se hacen las modificaciones. Con estas variantes River sale Drusi, entonces entra Freitas en su lugar.
3: Para el 9 Drusi, sí señor, a la cancha el 35. Freitas me daba el banco y se va el goleador. 35 Freitas adentro, 9 Drusi afuera.
0: Y también se va Lencina.
3: El otro exacto se va Lencina. Ingresa finalmente con el 24 Juan Cruz Mesa, ese chico Mesa, el chiquito, le encanta el técnico.
4: A Drusi los goles, por supuesto, lo protegen de las lesiones. Y Lencina hoy tuvo una oportunidad en un puesto que no tiene dueño, en un lugar y un rol que Codet no está enamorado de nadie, pero el pibe otra vez la desaprovechó.
0: Saca Beltrán a los 14 de la parte final. Repone el arquero de River largo para buscar la subida de Colidio. En la izquierda, marcado por Steinmal, que se anticipa a la derecha. Largo impacto que le queda para Osmendi. Corre contra Rivero, que de tres despeje, de zurda contra el lateral. Es para el Lobo a los 15. Le va a tomar Steinmal en la derecha.
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4: Ahora la pregunta ya no es qué tiene que hacer Juanfer Quintero para ser titular, sino qué tiene que hacer para hacer el primer cambio. Ni siquiera después del partido determinante contra San Lorenzo lo pone el colombiano el Chacho.
0: Bueno, marcó Regis, la pelota es para River después de ese movimiento de Mac, tiro libre en la salida para River. Va a jugar Fausto Vera para el equipo local. Esto pasa en el banco que dirige el Pate Pereira en Gimnasia, que pierde 1-0. Gustavo Medina.
3: Parado. Mucha queja al árbitro. Mucha del Pate Pereira.
0: Entiende que el juego se traba, ¿no? Que se hace más demorado.
3: Y que incluso Alentina, cuando estaba en cancha, por supuesto, lo tendría que haber amonestado por una falta en salida.
0: Sale en la izquierda River. Va a jugar Piña para el equipo local, que está ganando 1-0 contra Gimnasia en el Monumental.
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0: De Miramón, quedó de 8 y retrocede con Steinmetz. Por debajo para Nacho, de conductor, arranca el zurdo contra 3. Intercepta bien el pase el chico Juan Cruz Mesa. Descargó para la izquierda en dirección del futbolista Galván. Escapa Tommy, sigue Galván. Descargó para Viento, pierde contra Max. No hay falta para Rey Gil, pero buscó a Miramón de 8. Sigue Miramón, cayó. Ahora sí hay falta, no. Robó por eso River, se viene Freitas para la conducción en su campo. Cambia al campo rival. Tocará para adentro con Juan Cruz Mesa. En la izquierda espera libre Colidio. cerró mucho el lateral derecho Steinbach. La gente que se para en la platea, le pase a la derecha, offside de Mesa, creo. Ataque va para el segundo todavía. Habilitado Mesa, entonces coloca el centro, viene colido por el segundo palo. Despeje de Max, levantó la mano, pero no hay nada, ¿eh? No había offside entonces para la línea número 2, Mamani. La saca a la derecha,
3: sí, a todos.
0: Bueno, toca entonces de 8 Miramón. Apresurado, tocó a la derecha y el pase no es bueno. Robó bien Viña para adentro con Freitas, viene de delanteo. Caño de Freitas y falta para tarjeta de Max, ¿no? Tiro libre de River, empezó bien Freitas en su ingreso. Amonestado Augusto Max en Gimnasia, Gustavo.
3: Sí, señor. El tercero y el segundo en cancha, Augusto Max.
4: Es bueno el pibe Freitas. Es otro que aprovechó el momento de duda en el último tramo del ciclo Gallardo. Recuerdan que lo fue a buscar la reserva, el pibe entró, lo terminó salvando con un penal que le hicieron muy tonto en Copa Argentina, pero además es encarador, va para adelante. Yo creo que está haciendo méritos para tener más minutos de lo que lo pone Coudet.
0: Lo libre en la izquierda de River, buscando el área de Gimnasia. Se vendrá desde la posición y desde la derecha de Tommy Galván. La ejecución por adentro espera Rivero, también Martínez cuarta, quiere empezar a liquidar el partido River. Casi 18 en la parte final tenemos por Continental. Gana con el gol de Driussi el equipo local. Ya no está Driussi en la cancha, recién lo reemplazó Freitas. También entró Mesa en lugar de Lencina. El centro con Galván, hay poco recorrido entre la pelota y el hombre en la barrera del Lobo, que es el Chelo Torres. Centro y pica Rivero al punto del penal. Viene con el centro Galván para Rivero. Rebote que le queda a la derecha de Freitas. Busca arco, área mayor. Freitas salvando está el futbolista Silva Torrejón. Ya que le banda de River en la derecha lo va a tomar justo para el conjunto de Coudet.
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0: Sector derecho, lateral de Bustos para River. 18-20 de la parte final. Área mayor para que salga Freitas y después conduzca. Viene escapando Siremax. Tocó al banderín del córner. Mesa y el centro viene cerrado. Y frena el córner. El arquero mete la mano, era gol de Mesa en un ángulo muy sesgado. Tiro de esquina de River por la derecha, Cholo.
4: Creo que tiró un centro, pero un centro que se terminó desviando y lo complicó a Insfran. El pie Mesa, incisivo volante de River.
0: El centro que maneja Galván de pie derecho. River derriba, lo quiere liquidar el partido. Está por eso Martínez cuarta también. Irá Rivero, sector opuesto, cuadro menor para Freitas. Acompañando Colidio, que jugó para hacer un gol, ¿eh? Gran partido de Colidio está acá. El centro de Galván viene abierto, llega para buscar de cabeza a Rivero, saltó Rivero, cabeceó incómodo. Viña, raya final, lo marca Miramón, Viña y el centro, e Insfran, la que desea. Miramón, Viña y el centro, e Insfran, la que desea el Lobo, con su arquero largo para buscar a Osmendi y a Torres. Queda corto, contesta bien Mesa, sale Juan Cruz, retrocediendo Martínez cuarta, milita Rivero, Osmendi, ataca a la derecha el Lobo, se viene con Salazar por la izquierda, que solo va Nacho Fernández, sigue Salazar, perdió Salazar, robando, anticipando Rivero, que recién se mandó una macana y luego la subsanó. Mesa de tres, jugando para que retroceda Galván. Fausto Vera contra su arco, gira, la cuida, después la regala al lateral, le corresponde al lado de Coudet, lo va a tomar Steinbeck, responde al lado de Coudet, lo va a tomar Steinbeck para el conjunto de La Plata.
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0: Aviento, espera, colido a la derecha, se ubica Freitas para el segundo gol. Se viene Martínez cuarta con ventaja, tocó fuera, vértice de la área. Freitas que sale de la marca, Silva Torrejón, coloca el centro, es gol del chino, gol del chino, va de cabeza Martínez cuarta.

0: derriba en el Chino. El Chino Martínez cuarta, tomó la lanza y fue. Él condujo, abrió a la derecha para Freitas, el centro. Era medido, salió mal y Frank estuvo, atacó una opaca tarea. El Chino Martínez cuarta de cabeza. Para mí liquida el partido en 20 de la parte final. Ningún cuento chino. River avanza a las semis de la apertura para jugar contra Rosario Central. El Chino Martínez cuarta. Él llevó, él definió. River 2, Gimnasia 0. Martínez cuarta, el apellido del gol.
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2: Técnica, porque es un defensor que tiene pie de volante y entonces rompió en el medio, una excelente conducción, la apertura para Freitas y después fue al área como si fuera un 9. Freitas le metió un centro perfecto al lugar donde iba el 2 para cabecear como 9 y encima Isfranz le terminó resolviendo todo. Salió tarde, salió lejos, salió mal y el Chino Martínez cuarta otra vez héroe del partido. Otra vez un 2 con técnica de volante que define como un 9. Otra vez el capitán de River, el que tomó la lanza y la hace ganar el partido.
0: ¿Qué pide la gente de Gimnasia en el banco de Pata Pereira, Gustavo?
3: Sabés que estoy tratando de ver la repetición y no veo exactamente qué es lo que está pidiendo Gimnasia o qué están revisando. Obviamente están pidiendo que no cobre el gol. Lo que no sé es por qué.
0: ¿Viste algo en estudios, José?
4: No.

0: No alcanzo a divisar ni siquiera una infracción previa al encare de Martínez Cuarta.
1: Cobrado el gol.
2: Bueno, prepara cambios, Gimnasia ya lo tiramos con Gustavo Baidina, tocó para la izquierda,
1: bueno.
2: Creo que es un golpe de nocaut este para el Lobo, Está cediendo Germán Conti, River avanza a semifinales para jugar contra Central, la maneja Gianpaoli, tocando Renzo en la media luna, por abajo para Max, que descarga de derecha para Nacho, para la izquierda, ahora con Salazar arranca allí, el ex hombre de Barraca Central, se viene Maxi Salazar, lo persigue, Juan Cruz Misa, Salazar que apunta al área, perdió contra el cierre, de Bustos, recupera Osmendi a la izquierda, perdió Silva Torrejón, Nacho Fernández para Silva Torrejón, sector del puntero izquierdo, metiendo para Salazar, lo enfrenta Misa, sigue Salazar, centro de derecha, segundo palo, llega libre para descontar Steinbach, despeje de Rivero, la deja viva en la media luna, espera afuera Miramón, sin embargo en el vértice, busca área Miramón, acompaña atrás y toca para el centro de Steinbach, que es muy malo, igual es saque y meta de River, si esto ya no vale, saque y meta de River en 22 de la parte final, repone Beltrán para el conjunto que dirige Caudet.
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2: ¿Quién es el colombiano?
1: Sí, señor, el 20, Juan José Pérez, el colombiano delantero, se fue a Augusto Max.
2: Ese chico que estaba en Godoy Cruz de Mendoza, ¿no, Pérez?
1: Sí, mismo, sí, señor.
4: Y Gimnasia tiene que romper todo y a partir de la urgencia ver de qué modo puede hacer un gol. Hace rato que no ataca, más allá de esa tremenda atajada de Beltrán. Fue una jugada esporádica, no tiene constancia ni volumen de juego.
2: Corillo que lucha en el campo de Gimnasia, roba la cabeza y sale Conti, despeje de Rivera de media vuelta, le queda por el círculo para que toque hacia atrás bien. Afreta que entró bárbaro, abre la derecha Vera, surge y se viene del tractor Bustos, arranca de gocho, avienta espera para liquidarlo aún más. Si es que no está sentenciado, Freitas pero contesta Nacho Fernández, retrocede Miramón. Se apoya con Silva Torrejón, el 3 o el 24 jugando de lateral izquierdo, tocando para la llegada de Miramón, Miramón bien de 5 ahora para darse a Nacho Fernández, de falta de Moreno, roba Vera, viene para Freitas de pecho, tocó de derecha para que vaya a Galván, que el tercero escapó a Mayor, Vera en el centro atrás para el gol de Colidio, Vera también tiene a Juan Cruz Mesa, la baja de derecha y busca el centro, área Mayor para que insista por ese lado, Galván de vuelta para Mesa, Mesa de derecha, tocando ante la marca de Gianpaoli, toca River que se florea, la segura por debajo Bustos para la llegada de Galván, Tommy va para el fondo con Rivero, sale River, que está ganando contra el Lobo 2-0 como local.
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4: No suele lucir ante el ojo del hincha común, pero hay un muy buen segundo tiempo de Galván.
2: Sale a la derecha, Gimnasia, primera que toca el colombiano Pérez. Viene de 8 para jugar con Steinbach, que le regaló cabezazo para despejar de Moreno. Colidio contra la falta de Nacho Fernández. Tiro libre de River en 24 del segundo tiempo. Tiempo, gana el millonario y esto pasa por el banco local, Sebastián Errur.
1: Chacho le dice, muchachos, tranquilos, tengan la pelota, falta un montón,
2: El contraste al del domingo, ¿no? A esta hora estaba complicada la noche para River, Cholo.
4: Sí, estaba padeciendo.
1: Velas hasta ahora.
4: ¿Cómo?
1: Viendo velas con San Lorenzo en este momento.
2: Saliendo bien a la derecha el pase para que retroceda Freitas, escapa de la marca de Gianpaoli, tocó para Mesa, contesta Silva Torrejón, saque de banda de River, sector derecho, campo de Gimnasia, la va a tomar Bustos para el equipo local.
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2: Arranca Viña, tres cuartos de cancha de Gimnasia, se viene Matías que retrocede y toca a la derecha para el fondo con Rivero, no tiene presión así de Osmendi, parece ya liquidado Gimnasia desde el anímico, el segundo gol lo planchó al equipo que dirige Pereira, viene Martínez Cuarta para tocar por abajo, la regaló el chino Salazar que robó, tocó de derecha para que después venga de punta Torres, Nacho que entrega de 10 al área, busca el descuento Salazar buscando de zurda al arco, Salazar abajo Beltrán para quedarse con la pelota, que es cierto, no era fuerte tampoco Quinada, pero siempre está bien parado el arquero de River, Cholo.
4: Sí, y es cierto que para un arquero sobrio y seguro como él no era un ataque relevante, pero entró bien Salazar, le da otra energía a Gimnasia que tiene poco juego.
2: Sale Beltrán, la recupera el Lobo, sale a la derecha Steinbach, corre por así, Rivero despeja de zurda, arriba liga el lateral, le corresponde al Lobo a los 26 de la parte final, sale Steinbach para el equipo de La Plata.
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6: Con este resultado parcial, River Central en el Monumental el sábado, el domingo en la Paternal, Argentino Belgrano.
2: Hay falta sobre Rivero, sale River, que se toma un descanso también, Cholo.
4: Y a Rivero no lo tranquilizó ni siquiera el 2-0, el dominio y el manejo absoluto del partido, varios rechazos ordinarios del 6 de River.
2: Sale Rivero en el fondo.
1: Pablo se va a venir, Juanfer Quintero.
2: Ahí está el colombiano entonces para la cancha, ahí para jugar un poquito más de 15, quizás 20, ¿no? Con la adición en la cancha de River. Despeje de Beltrán, 26-40 de la parte final, sale River con su arquero.
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0: nuevo el colombiano, Gian Paoli en su área a la derecha, tocando para Milamón, descarga para la izquierda Nacho, cabezazo de Silva Torrejón que estaba mal parado, corta Mesa, sin embargo está encima la marca de Salazar, Mesa que se las ingenia, descarga bien para Bustos, va el tractor de 8, propone Fabricio para atrás, jugando para Mesa, Mesa la cuida y retrocede con Martínez Cuarta, la gente la aplaude, cada retroceso de River que hace un rato era rezongo del público local, tocó para la izquierda Moreno, se apoya con Viña, Viña marcado por Pérez, tocó para el círculo central con Galván, Tommy se escapa de Nacho, Fernández sigue Galván, va para la banda izquierda, propone para la llegada de Freitas, tirado de extremo, adentro el gol de Galván, Freitas Valaria, escapó, busca el centro para Freitas y es de Mesa, de zurda, Mesa, las manos de Insfran, que salva el lobo, bien Freitas, Mesa a las manos de Insfran.
1: La jugada se quedó sin final porque Juan Cruz Mesa llegó perfilado de zurdo y entonces trató de asegurar el tiro y fue a las manos de Insfran. Ahora, qué bueno es Freitas, porque es incisivo, porque es picante, porque va por las dos bandas y cada vez que la agarra, ataca al defensor.
0: Arranca el hecho de Silva Torres, contenemos 30 casi, 28 en realidad de la parte final, el lobo buscando un descuento que lo arrime el marcador, ahora aparece una utopía, va a la derecha Salazar, cambia de frente para que lo deje pasar, a Osmendi que pica el área con Torres, Steinbach buscando por lo bajo a Nacho, Fernández, viene Ignacio, la domina en el sector del 10, tocó para Milamón, se escapa de la marca y busca el centro, abre para el vértice del área, donde llega Salazar, afuera, espera Silva Torrejón, busca arco de derecha, y va Salazar, probó al arco, desviado Surrinate, sacrimenta para Beltrán, Silva la gente de River, arriba el disparo del ex hombre de Barracas, sacrimenta de River que prepara dos cambios, Sebastián.
2: Mirá, Colillo, te tiro en el suelo, es uno de los que va a salir, qué imagen, los lesionados hoy, es impresionante. El 10 Juan Ferrari a cancha, o sea, te digo, ahí va a guisar Jiménez, el 36 sale Bustos, Bustos que toca el lesionado Montiel, sale también golpeado, Bustos afuera, ingreso Luis Jiménez, el 36 afuera el 11 Colillo y el 10 Juan Fer Quintero.
1: Es que tiene que ver con el ritmo, con la exigencia, con el estrés y más allá de la emoción que genera esta definición, definir un torneo con cuatro fechas en dos semanas es un montón.
0: Sin dudas, y además River tiene copa, es cierto que está encaminado para ser primero en su grupo después del triunfo en Brasil y por supuesto la victoria ante Carabobo, pero aún no matemáticamente, Sebastián.
1: Y acá hay fiesta ahora, ¿eh? Escucha.
0: Sale Beltrán para River, el zurdo en 30 del segundo tiempo. Entraron Jiménez y Quintero por Bustos y por Colidio para Millonario. Arriba el arquero de River. Grata aparición, ¿eh? La de Beltrán en este arco tan pesado que era de Armani hasta hace un rato. Arriba para que despeje de cabeza Miramón en el círculo central. Tocó para la izquierda Miramón. El pase que va llegando igual para que trepe en la primera que toca Jiménez de 8. Escapó Ulises, no lo quiere tocar Salazar. Aviento espera para el tercero Freitas y en la izquierda acompaña por ese lado Quintero. Cayó Jiménez, no hay falta. De Salazar para el árbitro. Repone Insfran en 31 de la parte final. Sale Gimnasia con el mono, con su arquero.
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1: Tranquila la prima, ¿no, Gustavo? ¿Vino hoy?
4: Sí, vino. Recién me mandó un mensaje que decía, emociona todo lo que hace Coudet para no poner a Juanfer.
1: ¿Cómo está la prima, no? Ah, mira. Es, bueno. O sea, le gusta el colombiano a la prima.
4: Ah, lo ama. Ah, mira. El gol que más gritó en su vida lo hizo Quintero.
0: La prima es rubio morocha. Ah, bueno, ataca el lobo, sale a la derecha el pase para que Germán Conti por lo bajo para que vaya Miramón, intercepta bien y se viene la contra de Mesa para que domine la escena Juanfer Quintero, primera que toca el colombiano, espera que le pase Freitas, el pase no fue bueno, contesta Conti, igual le queda para Quintero que tiene un imán. Juanfer la domina de 10, tocó al vértice del área por la derecha para la llegada de Juan Cruz Mesa, otra vez con Quintero, tocó hacia atrás, auxilia Martínez Cuarta que hizo un gran gol hace un rato, el segundo, él condujo y él definió de cabeza, sale Beltrán para la izquierda, arranca River con Rivero, 31 de la parte final, aparece en la escena Viña jugando para el círculo central, el giro de Vila para tocar con Moreno que abre la derecha en dirección de Martínez Cuarta, el chino que sale por lo bajo, de vuelta para la zurda de Quintero, la asegura con Moreno, descarga a la derecha para la llegada de Mesa, Mesa corto para Luis Jiménez, adentro espera Freitas, viene el pase que no fue bueno de Jiménez, roba Silva Torrejón, el círculo central, Miramón para la izquierda, anticipo del chino, Martínez Cuarta que va otra vez adentro, le regaló para la llegada de Nacho, Nacho girando con la marca de Galván, espera en la derecha que vaya al ataque, este pasó y fue para él también la pelota, buscando Gimnasia un descuento, Steinbach que se arriba al área, vértice para intentar, sigue Steinbach en cortada, bien para el colombiano Pérez, el zurdo que se abre, lo marca Rivero, sigue Pérez, sale del área, ahora insiste Pérez retrocediendo para dársela a Nacho, centro de Fernández para que vaya a descontar Silva Torrejón, despique de cabeza de Martínez Cuarta y va a la derecha a la contra de River, la maneja así Quintero, proponiendo River, enganchó Juanfer, escapándose de Miramón, tocó para viento en dirección de Galván, la cuida y toca para atrás, falta contra Galván, sí, infracción de Nacho, tiro libre de

0: final en el círculo. Gana el Mecho entre los dos de la parte final con los goles de Driussi y de Martínez Cuarta.
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2: Yo diría que sí, obviamente sabe que un gol lo pone en partido, pero si no patea el arco.
0: Tres para la derecha, Jiménez jugando ante la marca de Salazar. Tocó para atrás después, llega cubre Fausto Vera. Retrocediendo Vera para jugarla con Martínez Cuarta. Arranca el Gino, lo pierde el Cheo Torres. De vuelta a la derecha con Fausto Vera. Fausto Vera que gira, se complicó, robó Miramón. Busca viento el descuento. Osmendi también la pide Torres por el punto del penal. Miramón que insiste, levantó la cabeza, va por la izquierda. Insiste por el vértice del área, acompaña. Salazar tacó para él, sigue Maxi Salazar. Escapó y viene esperando un centro con Osmendi. A las manos de Beltrán, la desperdicia Gimnasia. Sale River en 34 del segundo tiempo, Cholo.
3: No tiene final Gimnasia, le falta gestación. Ya se desinfló Nacho Fernández. Entonces son todos raptos individuales. Miramón tardó muchísimo en encontrar un compañero y después Salazar le ganó el optimismo.
0: Beltrán de zurda contra el campo del Lobo para que la vaya a buscar. La frente es marcada por Gianpaolo y que despeja. El rebote del círculo central. La va tocando Steinmach en la derecha. Se viene marcado por Quintero. Anticipo de cabeza de Rivero que la deja viva. Almeida a la derecha para que vaya después con todo el zurdo. Juan José Pérez enganchando Pérez. Tocó bien para Nacho. Adentro espera el pase del gol. Torres a la izquierda para que también vaya con todo. Silva Torrejón acompaña a Salazar. Va Maxi Salazar en el vértice del área. Lo enfrentan dos. Sigue Salazar. Escapa para la derecha. El centro que no es bueno. Despeje de cabeza de Fausto Vera. Después la va buscando para también bajarla de arriba. Tadita se entrega para la izquierda. Messi se viene arriba para el tercer gol. Quintero largo para que pique. Habilitado Freitas contra la marca de Miramón. Llega Freitas, sale lejos el arquero. Infalda en su área. Y después la atrapa y sale a la derecha el Mono. Sale el Lobo en 34 en la parte complementaria.
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5: River 10, Carabobo 6, Bragantino 6, Blooming 1 juega el millonario frente a los brasileños el miércoles 21-30.
0: En la bola River se viene Quintero, sector derecho, Mesa, Alberti, Sebelaria, se abrió contra el banderín del córner. Centro para Juan Pereira Mayor, lo tiene Quintero, escapó, buscó de zurda de gol Quintero y en el camino después del remate de Quintero apareció Gianpaoli con la espalda para mandarle al córner de la esquina de River en 35 de la parte final.
3: Qué bien le hizo Juanfer, porque primero él le marcó a Juan Cruz Mesa que pasara para poder habilitarlo por la banda derecha. Y después el pase quedó corto el del pibe, pero él con el cuerpo se posicionó, el marcador era Nacho Fernández y después buscó el segundo palo. El desvío y el córner, pero tiene esas pinceladas Juanfer, está en partido.
0: Aplaude la gente a Quintero que levanta su mano derecha para la reconciliación. El centro en la izquierda de Juanfer en 36 de la parte final. Vendrá primero a buscar de cabeza Jiménez, el centro que corta Conti, le queda de vuelta Juanfer Quintero, la domina de zurda, retrocede el vértice del área, buscando el arco Tomás Galván, el centro de Galván, pecho y gol de Fausto de zurda, viene al arco, probó y en el camino Osmendi que la manda al córner y se enoja con sus compañeros porque no iban a marcar. Pero de esquina de River, sector izquierdo, lo va a tomar de vuelta Quintero.
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0: Corto el córner de Quintero para Galván, de vuelta para la izquierda con Juanfer, levantó área mayor, Vera que busca el remate con Feito, se abre con Galván, rebotó Galván e Isfran, la manda al córner, el arquero formoseño, gran disparo de frente de Galván, de buen partido, tiro de esquina de River, Cholo a la izquierda.
3: Hay un muy buen segundo tiempo de Galván, un volante mixto con llegada y que siempre tiene alguna de esas jugadas de gol. Él levantó y también colaboró para el buen segundo tiempo de River. El otro que ingresó muy bien es el pibe Freitas. River está en partido, River va por el tercero, Gimnasia quiere perder por lo menos posible.
0: Me parece que no era córner, ¿eh? Y a pesar de esto, si no fue Infran y el árbitro la amonestó, Gustavo.
6: Ay, Infran, porque la tiró lejos.
0: Se fue toda la pelota, creo, José, ¿lo viste? Estudios centrales.
6: Bueno, es lo que estaban desesperados los chicos de Gimnasia diciéndole.
7: Da la sensación de que no, ¿eh?
3: En el golpe de vista en el monitor no parece haber sido toda.
0: Quintero en el centro, el zurdo que levanta para que vaya a buscar el gol. Rivero de cabeza, las manos de Insfran, que sale en 37 de la parte final. Gana River contra el Lobo 2-0 y va a semifinales contra Central.
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0: Últimos cambios en el Lobo Platense, entonces, Gustavo.
6: Sí, señor. Se va a venir Panaro, el número 7. Ya te digo quién es el otro que se viene.
0: Torres.
6: Y Torres, claro que sí.
0: Creo que entró Melluso, por Silva Torrejón.
6: Melluso. Sí, señor, corrijo. El 22.
0: Siento.
6: Matías Melluso.
0: Miramón arriba, cabezazo de Conti para buscar el descuento con Ausmendi. Arriba también la cabeza de Moreno en el cuadro menor. Salta con falta, Panaro, que la machocó la cabeza peligrosamente en 38. Para el juego del árbitro, entonces Melluso en lugar de Silva Torrejón, Gustavo.
6: Sí, señor, el número 22, Matías Melluso. Todavía no tocó la pelota Panaro y ya quedó caído. Recordemos, última vez que jugó aquí, a los 10 minutos, vio la roja.
3: Es cierto, y eso terminó complicando a Gimnasia y engañando a River, porque ese triunfo le terminó distorsionando un poquito la mirada sobre el juego.
0: Bueno, se levanta ya el hombre de River, también el de Gimnasia.
8: Pero,
0: sí, Sebastián.
8: ¿Puedo decir algo? Yo estoy siguiendo a todo, pero no lo veo bien,
0: Otro
8: si
0: más.
8: Se falta poco.
0: Otro más con problemas.
3: ¿Cómo está el detector de lesiones?
8: Hace rato.
0: ¿Y qué le queda arriba? ¿Algún cambio? No, si hizo los cinco.
8: Todos los cambios.
0: Saca Beltrán de zurda en 39 de segundo tiempo, Cholo.
3: Igual por cómo está Gimnasia, River juega con 9 y no lo pierde.
0: Epa. Arriba el arquero de River buscando el campo del Lobo. Se viene Mesa en la derecha. Saltando contra Melluso. Cabezazo fallido de Mesa. Despeje de zurda de Gianpaoli que la rechazó. Cabezazo de Moreno para la derecha. Después se impone Melluso. Buscando el campo rival. Se impone Martínez Cuarta lanzando a buscar a Freitas, pero corta Nacho a la entrada a la derecha para Conti, que abre en dirección de Steinbach. Sale Alexis contra la marca de Galván. Propone Gimnasia, viene Pérez y Raviña al lado de Caudet. Saque de banda del Lobo. Casi 40 de la parte final en la cancha de River.
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0: Hay falta para Regis percibir en la contra de River. Freitas que es derrotado por Mirabonza, que levanta de River en la izquierda. Casi 40 decimos del segundo tiempo. Gana River 2-0. Goles de Drius y de Martínez Cuarta. Avanza a semis el equipo del Chacho para jugar contra Central.
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0: El futbolista Galván de primera. Quintero pica Freitas, que quiere su gol. Va Freitas de taco, parecía en offside. El rebote le queda de vuelta a Freitas. Va el pela a la derecha, vértice del área. Mesa tocando corto para Quintero, la semiluna. Área para el centro de Jiménez. Y la manda el córner de Melluso de Zurra. Es para el River, que recién construyó. Dio una buena jugada en ataque con Quintero de Valdenado. Tiro de esquina de River en la derecha.
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0: Una inflan para Gimnasia en 41 de la parte final.
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0: Bien cayó Panaro, no hay falta para Regilfer. Sale Jiménez para su arquero Beltrán, aplaudidísimo por la gente. Reconocido Beltrán, arriba el zurdo. Contra el campo del Lobo, la espera Quintero. Marcando Gianpaoli, que de cabeza despeja para Gimnasia de Girona Plata. Arriba Nacho después. Sale hacia atrás, le regaló para Freitas. Viene el pila, Freitas contra dos, cae contra Nacho. No hay falta para Regilfer, roba la pelota y sale ahora el Lobo con Pérez, tocó de zurda para Panaro de 10, en la izquierda espina el futbolista Salazar, Panaro que la maneja contra el chino Martínez Cuarta, que buen pase área mayor, Salazar que tiene el descuento, centro atrás de zurda y salvó la línea, Viña la gol de Gimnasia porque entraba solo Mendy, Viña salvó el offside igual, offside que digo de Salazar, ¿no? Indirecto para el River, Cholo, entonces en 42 minutos.
3: Y ese offside en todo caso le salva un poquito la ropa en la jugada Fabricio Bustos, porque se quedó mirando la pelota, mirando a Panaro y descuidó la posibilidad de que Salazar se le filtrara.
0: Saca River en el fondo con Beltrán. Ganados a cero el millonario contra Gimnasia.
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4: Gimnasia.
3: La espalda se la comieron a Jiménez, porque si Busto no juega y le devoran el carril, sería complicado.
0: Problema, no sería. Falta en ataque de Freitas para Gimnasia. Ya salió Miramón largo para buscar el campo rival. Regaló Miramón. Un obsequio para Beltrán Silva. La gente sale River, que pasa a semifinales para jugar contra Central.
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0: Asistente.
6: Pablo.
0: Sí, saldrá Gimnasia, Gustavo.
6: ¿A qué más allá del campañón? Que tendrá 7 partidos ganados y 1 perdido. Puede ser el último partido del Pata Pereira.
0: ¿Así a quién buscan? ¿A Bacari?
6: A Bacari, al sabio, sí señor.
9: ¿A bueno, quién?
0: Al Sabio Bacardi, dice Gustavo.
9: Ah, mira.
0: Mirabón que va por la izquierda jugando para tocar con Salazar. Arranca Maxi casi de puntillo. Propone contra el banderín del córner. Lo marca Jiménez, el centro de zurda. Pega en Jiménez, tiro de esquina del Lobo a los 43 clavados de la parte final.
9: Y Salazar es el que le da un poquito de ímpetu, un poquito de esperanza a Gimnasia.
0: El centro de Salazar en la izquierda buscando corta al vértice del área. Llega por allí Pérez. Mesuso en el centro, segundo palo. Despeje de cabeza en lo alto de el Chino Martínez Cuarta. Devuelve a la izquierda otra vez. Mirabón para que la maneje Maxi Salazar. Encara marcado y busca el desborde contra Jiménez. Lo eliminó Salazar y un centro de zurda flotado arriba. Aquí de los medios les contra el Panaro. Pegó en el palo Panaro y Beltrán. Impresionante. Lo de Beltrán para un palo verde. Lo que hizo el arquero magnífico en el suelo. Salvó lo que era gol de Panaro que primero cabeció el palo. Y el rebote en el piso. Lo encontró Beltrán que igual metió la mano derecha. Este arquero es magnífico. Tiro de esquina para el Lobo en la izquierda, Cholo.
9: Sensacional Beltrán. Es un arquero que tiene todo. Reflejos, capacidad, sobriedad, seguridad y también suerte.
0: El centro en la izquierda de Salazar. Tuvo el descuento dos veces Panaro recién. 44 de la parte final. Viene el envío de Maxi Salazar. 44 de la parte final. Viene el envío de Maxi Salazar. En la izquierda, el centro de derecha pasado. Arriba quiere ganar. Y lo hace Panaro. Otra vez Panaro, que creo que entró tarde el partido, ¿no? Saque de meta en 44 de River, Cholo.
9: En un momento era un futbolista trascendental para Gimnasia. Es cierto que oscilaba en sus rendimientos, pero podía jugar por izquierda, por derecha, con mucha potencia. Uno contra uno. Si querés, como el Pío Campos.
0: Ahí también.
9: Que nació en River, llegó a la selección salvando las enormes distancias, hablo de perfil físico, pero claro, cómo cuestionarle que lo ponga de suplente a Pereira con esta racha de los últimos tiempos.
0: Y cómo entender que no está Germán y solo porque está Beltrán, Sebastián.
8: Pero claro, claro que sí, pero Armani se va a tener que ir de River a Juno, ya te lo digo.
0: Sí, sí, sí, esto de Beltrán rompió todos los esquemas, Eva.
9: Y además es un valor lo que ocurre hoy, porque cuando vos sos un arquero suplente y vas a cuidar el arco, bueno, la presión en todo caso la podés diluir o manejar mejor. Cuando el suplente va al arco y el titular está en el banco y se llama Armani, es una muestra de jerarquía y personalidad tremenda la de hoy de Beltrán.
0: Y fueron muchos meses, Sebastián, de Beltrán en el arco de River, ¿eh? Sale a la derecha, Jiménez, viene Pérez para buscar la
6: corte. No se olvidan de todo lo que le dio Armani arriba.
0: No se olvidan, lo que digo que hoy es la actualidad. Es la actualidad.
9: ¿Esto es tuyo o un mensaje de la prima?
6: Mensaje de la prima, ah, que dice que el titular es Franco Armani después de junio.
0: No se olvidan, pero lo de Beltrán hoy es irreemplazable.
7: El fútbol son momentos, ¿no?
0: No está para salir, claro. Toca este match con Pérez, escapa el zurdo a la derecha, retrocede ahora para la presencia de Germán Conti, el flaco Conti tocando contra el campo de River a la izquierda, horizontal para la salida, ahora de Renzo Gianpaoli. Gana River 2-0, goles de Driussi Martínez Cuarta, tenemos 46 de la parte final. Encara Gianpaoli que se viene para la izquierda, la regaló Jiménez Corta, sale para la derecha con Juan Cruz Mesa, lo corre Mesuso, sigue Mesa, tocó para adentro con Quintero, descarga de zurda al vértice del área, no, mucho más atrás. Vino por el Freitas, por eso la recupera Pérez en la derecha, va el zurdo, arranca el Lobo buscando un descuento que se ve lejano. Pérez en cara de 8, sigue Pérez, escapó de 2, va Pérez que es ligero y liviano, no hay falta para Regilpe, recupera River, sale el millonario en la izquierda, cambia a la derecha Rivero, lanzando para Quintero, contesta Mesuso para atrás de cabeza, círculo central, atrás de Gianpaoli, sale el Lobo en la derecha con el flaco Germán Conti.
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0: Tocó para la derecha en dirección de Nacho Fernández de 8. Va Nacho, el zurdo, escapando sin Nacho de Galván. Bien Galván, con el cuerpo igual la trae por aquel costado y sale Steinbach de extremo metiendo a Alberto Severaria. Osmendi que tocó bien para atrás, Pérez que entró bien, el zurdo. Busca el descuento para Panaro de derecha y de vuelta a Beltrán. Y de vuelta a Beltrán salvando con los pies, mano a mano, imposible. Panaro magnífico y mejor Beltrán. Miramón que busca el centro. Área mayor para que vaya Steinbach, la bajó para el gol de Osmendi. Se le pierde Gimnasia que tuvo varias chances de gol. Osmendi que cierra el gol debajo del arco con Beltrán ya vencido. Saque de meta de River que no la pasó bien recién.
9: Y cuando todo parecía desesperanza y un Gimnasia resignado, quemó las naves en el final. Entró bien Salazar, incisivo, optimista, un futbolista que confía en su capacidad. Y también entró bien Panaro, pero ahí apareció Beltrán. A veces hablamos de un arquero de equipo grande porque le llegan poco y resuelve bien. Este es un arquero grande porque le llegan mucho y lo resuelve todo.
0: ¿Por qué no jugó de entrada Panaro? ¿Sabés, Gustavo?
6: Táctico, venía jugando de esta manera. Quedó satisfecho el Pata Pereira con lo que venía haciendo su dona.

0: Torres, por eso tuvo que esperar Panaro.
1: Tiene lógica más allá del rendimiento o lo que mostró en este ingreso.
2: Sale Pérez para la derecha con Steinmetz, viene Alexis para Bento, círculo central, falta contra Steinmetz para que el árbitro a los 47 para 48 de la parte final repone el Lobo, que se queda fuera de la apertura en los playoffs en la cancha de River.
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2: Izquierda Juan Quintero para que después la maneje y cambie la marcha Galván, la cuida contra Miramón, lo marca Miramón, Galván, falta de Miramón, tiro libre. Es para River en la izquierda.
3: Terrible.
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5: La urgencia de Gimnasia, con que le queda poco y tiene que ir para adelante, aunque quede desprotegido, pero también River lo deja crecer, porque le cuesta manejar los tiempos, tener la pelota. Y Juanfer, que entró de segundo delantero, ahí en dupla con Freitas, no resulta tan trascendental en estos minutos que le dio Cobet.
2: Saque de banda en el cierre del partido de River, le queda un minuto en encuentro, va a jugar Jiménez por la derecha para el conjunto de Coudet.
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2: Mente la baja en el círculo para la llegada de Panaro, contesta Aníbal Moreno. Panaro que robó, salió bien contra Martínez Cuarta. Panaro fue de lo mejor del partido para Gimnasia y jugó poco. Tocó a la derecha para que llegue Ausmendi, se viene Agustín, el centro, segundo palo para Panaro, para Salazar, contesta Martínez Cuarta, sigue en el área la pelota, Salazar en el centro de zurda, entraba Ausmendi, contesta otra vez Galván, sale Juanfer Quintero con Freitas, va a tres cuartos de cancha de River, robó la pelota de Gimnasia, se viene Nacho para la izquierda jugando para Panaro, parte se ve el área, de vuelta para la subida de Miramón en la izquierda con Salazar, se impone Maxi, coloca el centro a media altura, no puede el chino, cayó Ausmendi, sale el chino, Martínez Cuarta de derecha largo, contra el campo del Lobo, pero despeja la cabeza Miramón, anticipo de Jiménez, la corre dos contra dos, Freitas para buscar el tercero, Gianpaoli contra él, robó el hombro del Lobo, le quedó para Pérez en el círculo central, Nacho que la maneja, va Ignacio Fernández a la derecha, la vuelta para Pérez, lo persigue Quintero, despeje de Moreno, falta de Pérez, lo libre de River, el partido le queda poco, apenas 10 segundos, va a ganar River, el Monumental pasará a semifinales para jugar contra Central en esta apertura, en los playoffs ya está instalado el Canalla que hace un rato derrotó a Racing, ayer lo hicieron Unión y Belgrano contra Unión Argentinos contra Huracán, la pide Rey Gilper y es el final del partido. ¡Ganó River! Está en semifinales de la apertura. 2-0 con los goles de Driussi y Martínez Cuarta. River derrota a Gimnasia y avanza a dos partidos de ser campeón el conjunto de Coudet.
5: Y River terminó ganando por el escudo. Y River terminó ganando fundamentalmente por los nombres, porque en un par de jugadas mostró contundencia y cuando en la última foto se desdibujó, ahí apareció ese pedazo de arquero que es Beltrán. River sueña, todavía es una cuestión de fe, le falta juego, pero tiene plantel.
2: Pasó por el sector de Sebastián Esnur para lo que él entiende que deja este River ganador a semifinales de la apertura.
6: Claro que son los abrazos, River necesitaba este partido que le falta todavía.
2: Entonces contra Central el sábado sería, porque después tienen Copa ambos. El martes el equipo de Rosario. Gimnasia se va cabizbajo por lo de hoy, pero con la frente en alto por lo que hizo Pereira en su conducción, Gustavo.
7: Es lo que debería, porque no fue digno, fue realmente muy bueno. Un equipo que de 8 partidos gana 7, no le cabe otro elogio que el de muy bueno. El laburo del Pata Pereira, se va a Gimnasia y ha terminado su labor en este semestre, porque ya por Copa Argentina ha jugado los partidos que le corresponde y espera en octavos al ganador de San Lorenzo o de Riestra. Se va a Gimnasia y a definir ahora qué es lo que va a pasar con el Pata Pereira, si sigue o si vuelve a la reserva, que es lo que me dicen que va a pasar, y si en su lugar viene Julio Bacari.
2: Muy bien, Gustavo. River 2, Gimnasia 0. Llega el comentario por Continental del Cholo Marcelo Sotile.
8: Y el
1: prensa suele decir que los partidos no se analizan por compacto, porque ese recorte del juego engaña, y conceptualmente tiene razón. Ahora, en la cuestión puntual de este partido, revisando el compacto se puede entender el partido, porque River fue un equipo de jugadas, todavía no tiene la consistencia en el juego, el volumen creativo que quiere, que pretende y que han mostrado los equipos de Coudet. Pero claro, tiene nombres, tiene jerarquía y por momentos tiene contundencia. Desde ahí se explica este partido, porque en el arranque Gimnasia podía manejar la pelota y lograba imponer su plan, bien cubriendo el ancho de la cancha, juego directo después de la salida y la técnica de Nacho Fernández, y tratar de apuntar a los centrales. Entonces River la pasaba mal, estaba incómodo, pero en una jugada lo destrabó. Ahí apareció el Hugo Acuña, que se llevó una merecida ovación mientras estuvo en la cancha, después tuvo que salir reemplazado por una lesión. La apertura para Colidio con un destello de calidad, porque este es Colidio. A veces, les decía antes, parece frío, como desconectado del juego, pero es alguien que confía en su técnica, y desde ahí tiró un sombrerito infernal, el pase atrás, y ahí Driussi con un golazo también al estilo River, porque es así, desde esa jugada fue el estilo River, la paró de derecha y lo fulminó con la zurda. Infran solamente pudo ser el escribano del gol, mientras que la red del arco le hacía vientito. Y ahí lo que pasó es que River se acomodó, se ordenó sus volantes, tuvo más gestación, más secuencia de pases, más línea de ataque, y Gimnasia se desmoronó, como si le hubiera matado la ilusión, como si no hubiera confiado en estos 7 partidos con esa excelente racha del Pata Pereira. Entonces el partido se fue al entretiempo con un control de River fundamentado en la contundencia y en la jerarquía, que fue muy expuesta en esa jugada. Pero en el segundo tiempo, porque River todavía no está, porque River todavía está lejos de ser un equipazo, empezó en la desprolijidad. Aún cuando había crecido Moreno, aún cuando Galván conectaba mejor, y también cuando entró Freitas y le dio al ataque un espíritu joven con una fibra diferente, porque es incisivo el pibe. Si se quiere, parece ese Crespo que alguna vez puso Pasarela, que se tiraba atrás, que conectaba y que buscaba todo el tiempo o el pase o el arco rival. Pero en esa desprolijidad, cuando no tenía tanto juego, llegó otra vez una jugada, por eso les marcaba lo del compacto. Martínez Cuarta se transformó en capitán, y a partir de su capacidad técnica, porque a veces incluso parece tener cara de demasiado bueno para ser central y lo arrastran con cierta facilidad, rompió la línea, condujo, se la dio a Freitas, y Freitas le dio un pase-gol. Eso, con la colaboración tremenda de Isfran, que salió tarde y casi le termina haciendo hasta un penalazo a Martínez Cuarta, se transformó en el 2-0 de River. Y River, cuando tenía todo ahí para lucirse, porque Gimnasia hasta parecía jugar con uno menos, y justamente el jugador de diferencia era la ilusión, porque River estaba para golear y Gimnasia parecía fuera de partido, como resignado a que ya hubiera pasado su veranito con una buena fortuna. Pero ahí River se desdibujó, no entró bien Juanfer como segunda punta, no conectó, no manejó la pelota. River entró en esa disputa que no le servía, y Gimnasia, con lo que le quedaba, con Panaro y el optimismo de Salazar, fue para adelante. Y ahí otra vez, jugada determinante del compacto, porque podremos marcar a Colidio con su destello de calidad y casi ese segundo con un tiro que le quedó poco ángulo. Podremos marcar a Martínez Cuarta, podremos marcar la levantada de Aníbal Moreno, pero otra vez fue fundamental Beltrán. No porque Gimnasia haya tenido un ataque descomunal, sino porque River defiende mal. Porque Rivero a veces le pega de un modo vulgar y ordinario para cualquier lado. Porque River no se sabe defender con la pelota, y ahí aparecen las falencias. Y ahí Beltrán fue otra vez tremendo. Ratificó que es la mejor aparición del fútbol argentino el de 2026. Y que aparezca en la lista de preseleccionados de Scaloni parece un sueño, parece una utopía, pero por lo pronto podemos decir que es un sello de calidad. No solamente a el nivel competitivo de la Liga Argentina, sino a un arquero tremendo, que hoy tiene un valor doble, porque de arranque le habían llegado poco y había respondido bien, pero después le llegaron seguido y siguió respondiendo bien, con algo fundamental para un arquero que recién está apareciendo. Y muchas veces se dice, y lo decía el gran Amadeo Carrizo, que los grandes arqueros hacían después de que le hacían 80 goles, que les hicieran 80 goles, y había que tratar de que no fueran varios en el mismo partido. Tenía Armani mirando en el banco. Cuando él fue a calentar
5: Qatar, en la previa, la gente ovacionó a Armani, más allá de que él también se llevó un aplauso estruendoso. Y con eso, con ese contexto, mostró otra vez Beltrán que es pura personalidad, que tiene reflejos, que tiene talento, que tiene sobriedad y que también, en una jugada que pegó en el palo, tiene la cuota, la dosis de suerte necesaria. Por eso, River todavía no es el equipazo, pero está a dos partidos de ser campeón. Mientras que se va acomodando, gana, fundamentalmente por los nombres propios. Le falta el volumen colectivo y cuando la pasa mal, en todos casos, tiene un monstruo que se llama Beltrán.
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gracias por sumarse, por hacer crecer la comunidad de Vale 97.5. Gracias particularmente a los que nos eligen todas las noches para terminar el día. Gracias, gracias, gracias, gracias. Mi querido Ale Tizón en los controles, en la musicalización Majo de Benedetti, en la producción Nico Antón. Ánimo para los que siguen trabajando toda la madrugada. Vamos, que vuelen esas horas, así como un pestañeo. Y si te vas a dormir ahora, que descanses, que sueñes lindo, que te despiertes con una sonrisa y la energía necesaria para encarar el jueves. A las 20 nos reencontramos a escuchar las mejores canciones de amor para siempre. Soy Mariel Álvarez. ¡Mua!

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0: Bienvenida a Hash. Felices de la vida de estar aquí en Argentina. Ya los extrañábamos muchísimo. Hash. ¿Qué le gusta comer, chicas, cuando vienen a Argentina?
3: Mira, ¿qué no puede faltar? Milanesa, alfajores, dulce de leche.
4: Me encanta el zapallo.
3: Pero les voy a decir que otra cosa se come delicioso aquí
4: es la pizza.
3: O sea, la pizza es una locura. De todos los lugares que hemos ido, para mí la mejor pizza del mundo está aquí en Argentina.
0: ¡Va! ¡Y vino!
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2: Qué lindo conversar una vez más con Abeltito. Debo decir que sos el artista que más entrevistaste año.
3: ¿Es verdad?
2: Te he visto más a vos que a mi familia. Realmente.
3: Podemos decir que somos familia nosotros y los demás son entrevistados.
2: Exactamente, me gusta este concepto.
0: El mejor marido.
3: El mejor marido del mundo.
0: Del mundo.
3: No, yo te voy a pedir, hablemos con propiedad.
2: Totalmente, amor, disculpame.
3: No, está bien. El mejor marido del mundo.
2: Del mundo.
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2: Yali Grisuales, dale que va.
3: Un besito. Un abrazo muy fuerte, un besito. Contentísimo de estar aquí con todos vosotros y nada, gracias por invitarme.
2: Por favor,
3: de verdad que sí. No, estoy súper contento. Aparte de aquí, siempre me lo paso muy bien con vosotros y sé que el cariño está presente. Os sigo a través de las redes sociales y es fabuloso cómo apoyáis a todos los artistas. Me encanta.
2: ¿Podemos cerrar el programa de hoy cantando todos juntos? ¿Les parece?
3: Venga, dice así.
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1: Las 6 de la mañana en todo el país. Buen día, buen día. Estamos a jueves, mirá, ya casi tenemos ahí ese fin de semana. Y por acá ya estamos arrancando una nueva mañana en Vale.
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1: Arrancando el día como corresponde, porque viste que hay que levantarnos ya de la cama, viste, de un sopetón, y activando el jueves de la mejor manera. Mira, Marc Anthony, Nati Peluso, como en un idilio, sonando en Vale 97.5. Buen día.

día todo, nos canta Chayanne en esta mañana de Vale 97.5, cuando pasan ya 7 minutos, 8, acaba de cambiar, 8 minutos de las 6 de la mañana, 10 grados 6 décimas la actual en la ciudad de Buenos Aires, otra mañana fresca, así que abrigate. Hoy, de todos modos, la máxima va a alcanzar los 18 grados, así que está frío a la mañana, está fresquita y templado por la tarde, ¿eh? Lindo, lindas temperaturas vamos a estar manejando hoy. ¿Seguimos con más canciones? Llega CNCO para enamorarte en Vale 97.5.

97.5. ¿Pensaste que no te iba a hacer la pregunta diaria? No, escúchame, por favor. ¿Cómo estás vos? ¿Cómo estás en este jueves por la mañana? Contame, 11.5.00.50.97.5. Ya amanecimos, te estás preparando un desayuno, todavía estás pensando en cómo encarar el día. Contanos qué queremos saber, te escuchamos y te leemos en vivo. Llega María Becerra, Iman, en Vale 97.5.

0: Morat en esta mañana de Vale 97.5. Y si salimos a la calle, ya te voy contando que los principales accesos de a poquito comienzan, viste, a ir cargándose, todo, sobre todo las arterias que unen la capital con el Gran Buenos Aires. El subte de la línea C hasta hace 5 minutos estaba con demoras, pero ya informaron desde la web de Buenos Aires Subte que está funcionando ok. Las demás líneas de trenes, subtes y el premetro también están funcionando a horario en esta mañana. 6 de la mañana, 21 minutos, 10 grados 6 décimas la actual en la ciudad de Buenos Aires.
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0: Piedra Libre, Abel Pinto, sonando en Vale 97.5 cuando pasan 31 minutos de las 6 de la mañana, momento en el que vamos a actualizar las noticias para mantenerte bien informado antes de salir de casa acá en Vale 97.5.
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0: Tras la masiva marcha en reclamos de fondos, el gobierno prepara una convocatoria para las universidades. En Casa Rosada esperan acercar posturas la semana próxima. El rol del Ministerio de Economía y las negociaciones están en curso. La resistencia de los rectores, quienes aseguran que aún no hubo un llamado formal. River le ganó 2-0 a Gimnasia de La Plata con autoridad y avanzó a las semifinales. El equipo de Núñez mejoró su imagen y venció al Lobo Platense por 2-0 con los tantos de Briusi y Martínez Cuarta, donde el millonario avanzó a las semifinales del torneo Apertura. Otra vez de local enfrentará a Rosario Central. YPF subirá los combustibles un 1%, pero luego congelará los precios por otros 45 días. El presidente de la empresa, Horacio Marín, confirmó el incremento tras un análisis detallado de las condiciones del mercado y las variables de oferta y demanda, remarcó. 6 de la mañana, 32 minutos, 10 grados 6 décimas la actual en la ciudad de Buenos Aires, una mañana fresquita, pero una tarde templada, porque la máxima para este jueves va a alcanzar los 18 grados.
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0: Claro que sí, muchísima música. Por eso llegan ellos. Maná, para cantarnos, Se Me Olvidó Otra Vez, en Vale 97.5.

sonando en Vale 97.5. Buen día, Radio Vale, mi nombre es Ulises. Acá vamos, viajando. Vamos en ruta desde la ciudad de Rosario a la ciudad de San Justo y me van acompañando como todas las mañanas. Gracias por estar del otro lado. Gracias por ser la mejor radio. Que tengan un excelente día. Pero muchas gracias, Uli. Te mandamos un beso gigante. Y a vos también te esperamos a través de nuestro WhatsApp 11 50 50 97.5. Te escuchamos y te leemos en vivo en esta mañana de jueves. Mientras tanto, seguimos musicalizándote tu mañana con Fonseca. Qué suerte tenerte en Vale 97.5.

0: Torres junto a Manuel Carrasco en Vale 97.5. Y si repasamos el tránsito, te digo que viene por ahora todo muy encaminado, con un tránsito fluido. Lo que sí te cuento es que el tren San Martín está con demoras. Las demás líneas de trenes, subtes y el premetro están funcionando a horario en esta mañana de jueves.
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1: Ay, suena ese despertador que te dice son las 7 de la mañana. Arriba, buen día, feliz jueves para todos los que se van sumando también a esta nueva hora juntos en Vale 97.5.
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1: Claro que sí, mira, ahora en la que vas a estar escuchando a Ricky Martin, a Aitana, veo por acá también a Luciano Pereira y muchísimos artistas más, pero la hora la abrimos con el señor Juan.

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¿Cómo están, amigos? Muy buenos días. Bienvenidos al aire de la Uro para compartir un poco más de una hora pura información en este día jueves. Que te quiero jueves 14 de mayo del 2026. Buen día. Agradable amanecer. 8 grados la temperatura. Vamos, que se viene el frío para el sábado. El sábado puede nevejar hasta en el llano, ¿eh? Buena zona del Valle de Uco, Tupungato, San Carlos, Turullán. Puede nevejar, ¿eh? Puede nevejar en Los Toldos. Puede nevejar en Punta de Agua. Puede nevejar en la Villa 25 de mayo. Se viene el mal tiempo, se viene un fresquete de aquello, una ola polar importante. Para sábado, mejorando lentamente el domingo, pero sábado y domingo, muy complicado con bajas temperaturas. Buen día. Por eso aumenta un 43% el gas, ¿viste? Pero te lo van a prorratear en el verano. No te va a llegar el aumento ahora, pero vas a pagar lo mismo en verano que en invierno. ¿Por qué? Porque el aumento este del 43% te lo van a desglosar, te lo van a prorratear en el verano. Qué lindo, ¿eh? Todas buenas noticias. ¿Cómo andan? Buen día. Después la inflación es del 2,3%, ¿eh? 8 grados la temperatura, cielo despejado, no vean. No vamos a poder disfrutar el mismo amanecer de ayer porque no hay tantas nubes. Hay alguna que otra nube difusa por allí, pero tendiendo a estar el cielo absolutamente despejado. Cuando el mundo cayó, nació bien. Ganó River anoche, fue 3-1. Ganó River frente a Gimnasia, no se despeinó demasiado River. Frente a un débil rival que mostró poco. Gimnasia Lima La Plata arrugó en el Monumental, ganó el Millonario ante una multitud 2-0 y es semifinalista de la Liga Profesional de la Argentina. Jugará el sábado. Poco descanso para los jugadores de River, no el domingo sino el sábado. ¿Por qué? Porque Central juega por Copa Libertadores y por eso Central adelanta frente a River el partido del sábado. Va en el Monumental. La otra semifinal será el domingo. Se pasó para el domingo. Argentino recibe a Belgrano de Córdoba. ¿Cómo andamos? ¿Todo bien? Estamos buscando los títulos de la mañana. Aumentó el combustible. Dale nomás. Ponele, Javito, ponele. Aumentó el combustible, mis amigos. ¿Un 1%? Nada o mucho. 5 pesos aumentó la nafta aproximadamente. Queremos levantarnos con buenas noticias, pero no se puede en este país, ¿no? Viene Adorni, el corrupto de Adorni, viene el ladrón de Adorni, viene Mendoza, el ministro de gabinete. El intendente de Las Heras, donde se va a estar inaugurando hoy el parque solar más grande de la Argentina, dijo, ¿para qué viene Adorni a ensuciar la cancha? 511.000 paneles solares ahí. ¡Wow! ¡Qué fortuna, ¿no? Tremendo que se va a estar inaugurando hoy en Las Heras con un corrupto a la cabeza. ¡Qué bárbaro, eh! ¡Qué país generoso! Lo sacan a variar a Adorni. Ahora me dice la economía, Caputo también para acompañarlo. Y va a terminar siendo la noticia la visita del corrupto Adorni en lugar de la inauguración del parque solar más grande en Argentina, en Mendoza. Ahora, ayer salió, están investigando al hermano Adorni también. Ya que se está contagiando la aloe vera de su hermano. Y empezaron a aparecer las propiedades del hermano Adorni también. ¡Qué grande! Lo usa de testaferro, Manolito. Parece que sí, ¿no? Lo está usando de testaferro el hermano. La justicia lo está investigando también porque tampoco le cierran los números al hermano Adorni. ¿Entendés? Otra abuela con suerte. Ahora consigue otra abuelita con suerte que le fíe todo. O que le preste dólares o que le dé una manito. Capaz, ¿no? Hay fútbol local, un partido el sábado, 4 el domingo. Se destaca Colón frente a Pacífico, 4 de la tarde, domingo, en el estadio de Avenida Sarmiento. Y el otro duelo interesante será Oeste Ferro con Andes. Buen día, buen día, buen día. Dale, te escucho, te leo. 15-40-17-46. 15-40-17-46. Salvear será sede de la fecha del Campeonato Argentino de Motocross, ¿eh? Buena noticia. El intendente Moreno estuvo ayer encabezando la conferencia de prensa. El Loco Quiroga fue otro de los protagonistas de esa conferencia de prensa porque el Loco es piloto. Se quebró una mano el Loco, pero como es el Loco, va a estar seguramente. Como sea, pero va a estar, ¿eh? Dentro de, ¿cuánto? De 20 días. 25 días. Tremendo la recuperación que tendrá que hacer el Loco Quiroga para estar presente. Lleva casi un par de décadas corriendo a nivel nacional, ¿eh? Fue campeón argentino, fue subcampeón varias veces. Julio César Quiroga feliz por correr aquí en su tierra. Y llegará aunque sea que en una mano, pero va a correr el Loco Quiroga. Título, mientras preparamos el 15 y la quiniela, todo, vamos. Preparamos también las plataformas digitales, vamos. Títulos en la mañanita de la 1.

0: Otro aumento de la nafta.
1: Qué lindo.
2: YPF incrementó un 12% el precio de los combustibles y promete mantener el nuevo valor por 45 días.
0: La petrolera oficial asegura que después de hoy no habrá subas hasta julio.
2: Con estos incrementos, el litro de super cuesta 2.067 pesos, mientras que en Infini alcanzó los 2.263.
0: En tanto, el diésel 500 se ubica en 2.191 pesos y la Infini diésel a 2.280 pesos.

0: Hoy se conocerá la inflación de abril.
1: El INDEC publicará hoy el índice de precios al consumidor y todo indica que traerá una desaceleración. Las consultoras privadas proyectan una inflación de entre el 2,4 y el 2,8%.
0: Todo indica que habría una caída de casi un punto porcentual respecto al mes anterior.

0: inaugura El Quemado.
1: El parque solar más grande del país, ubicado en Las Heras, tiene más de 500.000 paneles con una nueva tecnología y el sello RIGI.
0: Al acto se espera a Horacio Marín, titular de YPF, el ministro de Economía, Luis Caputo, y el jefe de gabinete, Manuel Adorni.
1: El proyecto planea inyectar 35 megawatts de potencial al sistema argentino de interconexión y su energía total equivaldría a 233 mil hogares.
0: Hallazgo histórico en Plaza Cobo.
1: Encontraron piezas de la Mendoza del siglo XIX mientras hacían obras en la cuarta sección de ciudad.
0: Además, descubrieron cimientos previos al terremoto de 1861 en la provincia.
1: Arqueólogos trabajan para preservar las piezas mientras avanzan los trabajos de puesta en valor del espacio verde.

0: River y Central, semifinalistas.
1: El Millonario venció 2-0 a Gimnasia de La Plata y se metió entre los cuatro mejores del torneo Apertura.
0: En la próxima fase enfrentará a Rosario Central, que en tiempo extra logró vencer a Racing 2-1 en el Gigante de Arroyito.
1: Aún no se confirma si las semifinales se disputarán sábado o domingo, mientras que la final será el domingo 24 de mayo en el Mario Kempes de Córdoba.
2: Se calentó Milito, el presidente de Racing salió a decir apenas el primer partido en Arroyito frente Central, porque Racing terminó con 9 que le robaron a Racing. Digo, Milito salió caliente, en caliente a hacer declaraciones, una bomba en el fútbol de la Argentina. Esto dijo el presidente de la Argentina, el presidente de Racing Club de Avellaneda, hablando del fútbol de la Argentina. Dijo que el fútbol argentino no da para más. A ver, ¿lo escuchamos? Escuchamos a Milito, vamos.

0: escuchamos a Milito, la contundente respuesta de Di María nos hizo esperar anoche a través de las redes sociales. Di María, eje y figura de Central, dijo: ¿cómo molesta que Central pelee todo? ¿Cómo molesta ver ganar los equipos del interior? Nadie se hace cargo de por qué pierden. Hoy es más fácil pegar a Central que hacer mea culpa y corregir tus propios errores. De la cantidad de veces que Central fue perjudicado por decisiones arbitrales, nadie dijo nada. Pero hoy las decisiones arbitrales son siempre erradas. Qué loco, ¿no? Posteaba Di María. Antes se debatían tanto los penales, antes se debatían tanto las tarjetas, caretas. Muchos de los que quieren cambiar el fútbol por Milito no pueden ni dirigir su club. Durísimo el posteo de Di María. El periodismo más fuerte está en Buenos Aires. Por eso los del interior siempre tuvimos que callarnos, pero no callamos más. El interior crece y eso duele. Eso incomoda y molesta. Y les dejo algo. El gol de Vélez no fue fuera de juego. Hay dos cámaras que enfocan y encontraron la que ve el offside. Qué casualidad, ¿no? Después quieren que los campeones del mundo vengan a la Argentina a jugar. ¿Para qué? ¿Para que solo digan que nos ayudan? ¿Que el fútbol está manchado? El fútbol no está manchado, pone en mayúscula. Ahora todos somos iguales y eso molesta. Buenas noches. Posteó Di María en clara respuesta a las declaraciones del presidente del Racing Club de Avellaneda. Racing quedó afuera, terminó jugando con 9, mal expulsado Martínez, es verdad. Pero también, bueno, Milito no se hace cargo de muchas veces que lo benefician a Racing, ¿no? Algunas veces te benefician, otras veces te perjudican y así estamos. Pronóstico de tiempo ampliado, mis amigos. Fernando Jarro nos cuenta cómo viene el climático. Saque la campera, saque el buzo, saque la gamulana, saque el sombrerito, porque el sábado va a estar muy frío.
1: Muy bien, Mendoza, buen día a la audiencia.

0: veces los registros térmicos, inestable en cordillera, mínima de entre 8 o 7 grados, la máxima, con poco cambio, como les marcaba, 20 grados. Inestable, también en el sur mendocino, se aproxima el frente frío, esto indica que para el sábado tendríamos un cielo parcialmente nublado, nublado con precipitaciones, frío, sí, ingresa este frente, nos deja lluvia, llovizna, aguanieve, nieve en algunos sectores hacia el oeste, sobre precordillera y cordillera, nevadas en cordillera, dejando una mínima que va a rondar los 4 grados, invertida la mínima se puede dar en horas de la tarde, tarde noche, y la máxima rondaría los 8 grados, la máxima se puede dar en la madrugada. Es un día invertido, es un día muy frío, mucha precaución, precipitaciones, llovizna, aguanieve, nieve en algunos sectores para Mendoza. Hacia el domingo, las condiciones son de que sigue inestable la madrugada del domingo, con un cielo parcialmente nublado e inestable. Luego mejora a partir de media mañana, dejando la nubosidad en disminución y frío. Mínima de 3, máxima de 14 grados. El lunes tendríamos un día con poca nubosidad, muy frío con heladas. Estima un grado bajo cero en Mendoza y la máxima de 17, en leve ascenso. Le repito, pronóstico este jueves, nubosidad variable, con un leve descenso en la temperatura, en lo que respecta a la máxima, mínima de 7, máxima de 19 a 20 grados. Recuerden, el sol sale a las 8.16, se oculta a las 18.45, estamos en fase de una cuarto menguante.
1: 7 de la mañana con 24 minutos, estás en la 1 y este es el tablero de lo más importante de la hora.
2: YPF aumentó 1% los combustibles desde hoy.
3: La empresa extendió, no obstante, el acuerdo de precios por otros 45 días, según lo anunció su presidente Horacio Marín.
4: A partir de esta noche, YPF va a aumentar 1% los combustibles, pero va a extender el buffer, el sistema de precios de amortiguación, como lo habíamos dicho, los 45 días, lo vamos a extender hasta otros 45 días. El problema es si no se toca, no va a haber cambios importantes. Hay que ir viendo cómo va la demanda.
2: Por falta de quórum, se suspendió la sesión de la oposición contra Manuel Adorni.
3: Había sido solicitada por el diputado de Provincias Unidas, Esteban Paulón, para interpelar al jefe de gabinete junto a los bloques de la coalición cívica Encuentro Federal y el Frente de Izquierda.
2: Unión por la Patria no apoyó la iniciativa y se pasó la convocatoria para el 20 de mayo.
3: Donald Trump se reunió con Xi Jinping.
2: Mantuvieron la primera de sus reuniones en Beijing, que fue calificada como fantástica por el presidente norteamericano, mientras que su par chino pidió ser socios y no rivales.
3: Ambos coincidieron en que Irán nunca deberá tener armas nucleares y en la necesidad de reabrir el estrecho de Hormuz al tráfico de hidrocarburos sin cobrar derechos de paso.
2: River venció a Gimnasia y pasó a semifinales de la liga.
3: Se impuso 2-0 en el Monumental con goles de Driussi y Martínez Cuarta, con otra buena actuación del arquero Beltrán. Y el sábado recibirá a Rosario Central, que le ganó a Racing 2-1.
2: El presidente de la Academia, Diego Milito, calificó de vergonzoso el arbitraje y dijo que el fútbol argentino está roto.
5: Hoy nos sentimos una vez más robados, porque creo que todos lo vieron. Terminar un partido de la manera que se terminó realmente nos deja no solamente triste, sino con ese enojo de decir hasta cuándo, ¿no? Porque uno viene con toda la ilusión y pensamos que esto puede cambiar y bueno, y siguen pasando los partidos. Hoy ha sido un nuevo partido vergonzoso desde todo punto de vista. Creo que el fútbol argentino está roto, creo que no va para más, creo que hay que hacer algo, creo que hoy todos, dirigentes, jugadores, hinchas, tenemos que reflexionar y hoy estoy acá para decir, estoy a plena disposición para poder empezar a reconstruir de una vez por todas nuestro fútbol argentino.
1: Bueno, ahí estaba la palabra del ministro, el presidente de Racing. 725 en la Argentina. ¿Qué pasó con la quinila de Mendoza? Quinila de nuestra provincia. Repasamos los sorteos de ayer, que fue miércoles 13, en la denominada La Previa, que salió a la cabeza a las 10 y cuarto de la mañana. Salió Santa Rosa, 1330, 1330. Al mediodía, en la primera, El Loco, primer premio, 9222, 9222. En la matutina, 3 de la tarde, a la cabeza, El Payaso, 6.475, 6.475. En la vespertina, 6 de la tarde, se sortea, que salió El Excusado, 4.591, 4.591. Y anoche en Mendoza, Los Vicios, 1.769, 1.769. El jueves hoy, bueno, sorteo Quini anoche, entonces, vamos a la Lotería de Santa Fe.

0: Buscamos toda la data, a ver si hay nuevos millonarios. 15-6 tradicional. Primer premio vacante. Nadie la pegó. Hay 1.932 millones que pasan para el domingo a la noche. Nadie pegó el 00, 02, 06, 13, 26 y 34. Con 5 aciertos hay 17 ganadores. Cada uno queda con un monto de 2.091.000 pesos de premio. En la segunda vuelta de Quinisei, 6 aciertos quedó vacante. 1.200 millones para el domingo. En el Quinisei revancha con 6 aciertos vacante. Mirá qué pozo que hay acá. Nadie acertó el Quinisei revancha. Hay 5.213 millones de pesos para el domingo por la noche. Tapa del diario Infobae en su versión digital. Tiene que ver con la actualidad de nuestro país. Infobae titula: en el gobierno se deterioran los vínculos mientras Milei se juega la suerte en la Corte Suprema. Luego de la marcha en defensa de la universidad pública, el amparo presentado por los rectores para que se haga efectiva la ley de financiamiento universitario fue remitido a la Corte Suprema de Justicia. Santiago Caputo está en Washington para profundizar las relaciones políticas con la administración de Trump. Diario Clarín titula: se agita la interna en el gobierno, choque de estrategias en el gobierno. Karina Milei ordena acelerar la reforma electoral, pero Bullrich pide realismo. La secretaria general de la presidencia y los Menem piden apurar el trámite en el Senado. La ex ministra habló de la necesidad de acuerdos previos con los gobernadores aliados. Causa por enriquecimiento ilícito de Adorni. El propietario de la casa que alquiló Adorni en Indio Cuá dio detalle de nuevos pagos del funcionario con dólares cash. Alquiló una casita mientras arreglaban la propia. Adorni alcanzó a alquilar la casita de un vecino. 20 mil dólares en la mano le dio. Pero qué maravilla, Adorni. ¿De dónde la sacás, papá? Levantamos una piel y vos sacás dólares. Qué genial, ¿no? No sos chorro, ¿eh? Por favor, que quede claro que no sos chorro, ¿eh? Que no podés demostrar de dónde sacás la guita, ¿no? Si la podés declarar tan fácilmente, ¿por qué no lo decís? Que la guita te la prestó alguna abuelita, porque vos tenés suerte, andás por la calle y te encontrás con toda la abuelita con dólares, ¿no? Logran atacar una proteína clave para el cáncer de páncreas, el avance más significativo en 15 años. El título de Diario Clarín. En Mendoza, sin el número para el quórum, la oposición suspendió la convocatoria a la sesión contra Adorni, titula Diario Los Andes. YPF aumenta los combustibles, hoy ya aumentaron y alarga el congelamiento de precios por 45 días. Avanza el recorte de subsidios al gas, el oficialismo logró dictamen para reformar el régimen de zona fría. Solo Malargüe quedaría con subsidio, ¿eh? Malargüe y la Patagonia Argentina, el resto a pagar el aumento de 43% del gas, ¿eh? Aumentar el gas un 43%. No lo vamos a sentir tanto ahora porque te lo van a prorratear. Pero van a ir desglosando en el verano. Se va a pagar lo mismo verano e invierno. En verano, que no prendés casi la cocina, vas a pagar lo mismo que ahora en invierno, ¿eh? Así que te va a doler menos la cola, ¿eh? Menos el cachete. Títulos en la mañanita de la 1. Somos Pura Noticia en el amanecer de esta jornada fantástica de día jueves.
1: ¿Jugaron alguna vez a la mancha venenosa?
2: Sí.
1: ¿Cómo no van a haber jugado a la mancha venenosa en la escuela?
3: ¿Qué diferencia era entre la normal, Richard?
1: ¿Cómo?
3: ¿Qué diferencia había entre
1: la mancha venenosa? Te tenías que agarrar la parte donde te manchaban y era como que te inutilizaba esa parte del cuerpo.
3: Mira.
1: No, claro, andaba, te manchaban en los brazos o en las piernas, no podías, te complicaba. ¿Qué foto incómoda va a tener que fumarse hoy el gobierno de Mendoza? Van a tener su propio juego de la mancha venenosa. Ustedes saben que hoy al mediodía se inaugura el Parque Solar El Quemado. En un rato Agustina Fiadino les va a explicar detalles. Viene el presidente de YPF, Horacio Marín, que anoche fue noticia por el aumento del 1% de los combustibles. Vienen legisladores. Bueno, habrá un poco de danza de candidatos, un poco de todo allí. Pero también viene el jefe jefe de gabinete Manuel Adorni, que lo sacan un poco de Capital Federal y de los focos y los flashes y las preguntas incómodas y lo traen a una buena noticia en el interior del país. Lo que pasa es que acá también hay periodistas y seguramente le van a preguntar. ¿A cuento de qué viene Adorni? Es como jefe de gabinete, es director de YPF en nombre del Estado Nacional con la acción de oro, acciones clase A. Pero bueno, Adorni está complicado. Ayer apareció otro testigo que dijo: a mí me pagó $21,000 de alquiler en efectivo. Parece que el tema del crocante, del cash, les gusta mucho. A Néstor también le gustaba un montón. Pero bueno, parece que en la política el dólar corre bien. Y además, Patricia Bullrich volvió a exigir, volvió a hablar de la necesidad de que el diputado esté trabajando en su declaración jurada, que la va a presentar antes de tiempo. Bueno, es bien compleja la situación, porque la verdad que si fuera totalmente inocente, viste, bancarse 2 meses y medio ya de parrilla es raro. La verdad que es raro porque le ha generado al gobierno nacional, a la, abro comillas, emocionalidad, cierro comillas, del presidente Milei, un desgaste muy, muy importante, del que hablan incluso tipos intachables como Guillermo Francos, que 3 doritos atrás era el jefe de gabinete de la nación. Hay una obcecación y un capricho incomprensible en no entregar a Adorni. El presidente se enoja con los periodistas y la verdad que esta denuncia apareció adentro de la política, no fue producto de una investigación periodística como tal. Pero bueno, ayer también Francisco Adorni, un diputado provincial de la provincia de Buenos Aires que fue funcionario en defensa, hace cuando empezó el gobierno libertario y que ahora es diputado, también fue denunciado y ayer imputado por el fiscal Guillermo Marijuán por supuesto enriquecimiento ilícito. Bueno, ahí la diputada Marcela Pagano, que todos los días hace una denuncia nueva contra algún libertario, dice que pagó un crédito hipotecario de 60 millones de pesos en un año y que no se justifica sus gastos y bueno, finalmente fue imputado. La verdad es que es un viaje incómodo el de Adorni a Mendoza para los funcionarios mendocinos, ¿no? Encima anoche Mema se acaba de prelanzar como candidato a gobernador, Natalio Mema, ministro de gobierno. El gobernador Cornejo es inevitable que vaya, tiene que ir. Así que la lectura de esto va a ser cómo se acomode la foto. ¿Dónde está Wally? ¿Dónde van a poner a Manuel Adorni para la foto oficial de la inauguración del Parque Solar El Quemado?
0: Bueno, es un escándalo esto, porque claro, nadie quiere quedar pegado con la foto. La foto va a recorrer el país hoy. Adorni en Mendoza, ¿con quién? Con Cornejo pegado al lado, con Caputo pegado al lado. Un hombre que es el jefe de gabinete, segundo más importante después del presidente, es Adorni, el tipo más importante ejecutivamente en la Argentina. Nadie quiere quedar pegado en la foto. Encima salió a echar nafta un intendente radical de Cambiemos, Lopresti, el intendente de Las Heras, donde se va a hacer la inauguración. O sea, yo no quiero ver al intendente de Las Heras dándole la mano a Adorni, ¿o no? Qué déjà vu, ¿no? Lopresti, el intendente radical, debe estar llamando por teléfono y decir: boludo, ¿para qué dijiste esto? ¿Para calentar más el ambiente? Bueno, Lopresti dijo la verdad, tiene que haber renunciado, nos está haciendo daño a todos. Escuchó el intendente de Las Heras.
2: Sí tengo una posición tomada. Yo creo que cuando uno entra en estas vicisitudes, no es tu jefe quien te tiene que pedir la renuncia, sino que uno la tiene que presentar de forma inexplicable, porque uno genera un desastre a la institución, no al gobierno en sí, sino a la institución.
0: Bueno, tiene razón López, ¿no? La tenés que presentar la renuncia antes que te la pidan. Me pasa que si te la piden y Adorni habla, me imagino lo que debe saber Adorni de los hermanitos Milei, ¿no? Por eso Milei lo sostiene, por eso Milei no le puede ni siquiera insinuar la renuncia, por eso Milei no le corta la cabeza. Los que venían a cambiar la política, los que venían contra la casta, los que venían a hacer las cosas diferentes del kirchnerismo, son primo hermano, ¿no? La verdad, no se los puede catalogar de otra manera. Éramos pocos y ahora... ahora apareció, como decía mi amigo Montacuto, apareció Natalio Mema, otro precandidato a gobernador. Lo que pasa es que el sector de Cornejo, ninguno mide bien como para decir, este es. Antes fue Suárez, ¿se acuerdan? Hace 4 años fue Rodolfo Suárez, o hace un poco más, 6 años, el candidato elegido en las encuestas y demás, el que más medía lejos era Rodolfo Suárez, ahí no hubo problema. Pero ahora ninguno de los que tratan de elevar como imagen de probable candidato a gobernador por el ala de Cornejo mide bien, ¿no? Ni Tadeo García Salazar mide bien. Así que vamos a ver, Ulpiano Suárez va por afuera, si bien es del radicalismo va por afuera. No me pinte violeta, nos dijo en exclusiva en el micrófono de Radio 1. No comulga con muchas ideas del sector de los libertarios. Yo no me pinto de violeta, dijo claramente Ulpiano Suárez. Recogonos con algunas cosas, pero en otras están fallando. Crítico dentro de Cambio Mendoza, pero crítico se muestra Ulpiano Suárez, que tiene el respaldo de Cobos y del ex gobernador, su tío, Rodolfo Suárez. Vamos a escuchar a Natalio Mema. Anoche se lanzó en Canal 7. Esto está preparado. Esto no es así que cayó del cielo. Está armado. Fue a Canal 7 anoche. Y anoche se ve que ahora lo tratarán de lanzar a Natalio Mema, uno de los hombres mano derecha de Cornejo, para ver si se le da, si le dan las encuestas, si la gente lo conoce. Esto dijo.
4: De momento, en el tiempo que yo llevo gestionado, ¿vas a ser candidato a gobernador? Mira, yo lo vengo diciendo y lo hemos hablado en distintas instancias. Yo no creo que sea el momento de hablar de candidaturas, pero sin duda es que me siento preparado para ser candidato a gobernador. O sea, entiendo que en este momento, en el tiempo que yo llevo gestionando, ya he sido de alguna manera parte de los últimos 10 años de la gestión de la provincia con dos gobernadores distintos. Me ha tocado pasar por distintas áreas y me siento preparado para hacerlo. Estoy convencido que no es el momento de hablar de candidaturas.
5: Pero decir que estoy preparado para hacerlo es prácticamente lanzarse, por lo menos para mí.
4: Está bien, vos.
5: Estoy preparado para ser gobernador, es quiero ser gobernador.
4: Bueno, pero digamos, los que estamos en esta actividad aspiramos a eso. Yo he tenido un paso, digamos, los años más importantes hasta acá de mi vida se lo he dedicado a esta actividad sin vivir de ella, afortunadamente. Digamos, yo tengo mi vida por otro lado, pero esto me apasiona, me gusta, me siento que he venido preparándome, formo parte de un equipo que se viene preparándose mucho tiempo. En eso me parece que el frente o el esquema del equipo político con el que yo vengo trabajando dentro de lo que es Cambia Mendoza y sus distintos aliados, ha habido una buena renovación, ha habido apuesta a ir generando cuadros, y bueno, me siento parte de esa bueno, generación.
0: Bueno, ahí está, el Natalio Mema, el superministro de Cornejo, es el ministro de Gobierno, Infraestructura y Desarrollo, es el hombre que maneja

0: no mide muy bien todavía García Salazar. Lo iban a lanzar a Montero, el ministro de Salud tampoco mide mucho. Y ahora lo lanzan a Mema, No encuentra a Cornejo, no una de espadas. No encuentra un 3, Cornejo, para tratar de mantener la próxima gobernación, aunque tenga todo el aparato. Hay preocupación en el gobierno porque no encuentran una figura que les permita soñar con mantener la gobernación dentro del radicalismo del ala de Cornejo. 7:41, primera pausa, ya venimos con más títulos.
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6: IPF aumentó 1% los combustibles y extendió el congelamiento de precios por 45 días. Esta medida busca amortiguar el impacto del crudo internacional generado por el conflicto en Medio Oriente y evitar trasladarlo inmediatamente a los surtidores. Una vez finalizada la guerra, la compañía mantendrá los valores constantes para recuperar los ingresos diferidos. Horacio Marín, CEO de la petrolera, habló al respecto y dio más detalles en el día de ayer.
7: A partir de esta noche, YPF va a aumentar 1% los combustibles, pero va a extender el buffer. El sistema de precios de amortiguación, como lo habíamos dicho, los 45 días, lo vamos a extender hasta otros 45 días. No se toca, podemos decir no se toca. No va a haber cambios importantes.
6: Inauguran El Quemado en Las Heras, el parque solar más grande de Argentina. El evento contará con la presencia del ministro de Economía, Luis Caputo, el jefe de gabinete, Manuel Adorni, y el presidente de YPF, Horacio Marín. La provincia superará los 700 megavatios de energía limpia, proyectando alcanzar los 1.000 megavatios para el año 2030. Este importante proyecto tuvo una inversión superior a los 200 millones de dólares para la generación de electricidad mediante paneles especiales. Confunde hoy el dato de inflación de abril. Las proyecciones de consultoras privadas y del Banco Central anticipan que el índice de precios al consumidor marcará una desaceleración y se ubicará entre el 2,4 y el 2,6%. No obstante, los especialistas advierten sobre un fuerte peso que tuvieron los aumentos en los servicios, transportes y combustibles durante el mes. Un testigo ratificó nuevos gastos en dólares de Manuel Adorni por el alquiler de una vivienda en el country Indio Cuá, mientras hacían las refacciones a su casa en el mismo barrio privado. Ayer declaró José Luis Rodríguez, propietario de la vivienda que arrendó el jefe de gabinete durante varios meses. En primera instancia pagó un monto de $13,000, pero luego se sumó una extensión de contrato de palabra que fue por 3 meses y costó otros $2,400. Según le dijo al fiscal Policita, todos los pagos de las operaciones fueron en efectivo y en moneda extranjera.
0: No está afanando nada.
6: El paso Cristo Redentor estaba habilitado las 24 horas para todo tipo de vehículos. El paso Pehuenche en el sur atiende de 9 a 19. Atención, jubilados y pensionados, hoy cobran los beneficiarios que no superan la mínima con documentos terminados en 3 y los de pensiones no contributivas con DNI finalizado en 6 y 7.
0: 7 de la mañana con 46 minutos, no está afanando nada, Adorni, Por favor, que quede claro que no está chorreándose nada, Paga $20,000 por alquilar una casita, cash contado, no se sabe dónde saca los fondos y no tiene otros ingresos. Qué maravilla, ¿no? Haber encontrado una jubilada en el country Indio Cuá y caminando por las calles internas asfaltadas y lujosas del barrio y le prestaron dólares a la abuelita, seguramente. Le había pasado eso, ¿no? A una abuelita le prestó dólares, dice, pobre tipo, tiene cara de bueno, cara de pelotudo, pero dice la abuelita, dice, no, presta una guita a este tipo que tiene cara de bueno. Hola, ¿cómo estás? A caballo al trabajo, soy Susi, sí, la verdad, no, aumentó la nafta otra vez, aumentaron los combustibles en la Argentina, un 1%, poco, un 5 pesos más o menos por litro, pero de a poco, yo voy por un dólar y medio. Y recuerdo que cuando subió Milei, bueno, valía 300 mangos, 250 litro de nafta, ¿no? Hace 2 años valía 250 pesos el litro de nafta. No ha aumentado tanto al final. Ha aumentado 1000% nomás. No aumentó tanto el combustible, ¿no? Decían que había que llevarlo en dólar y todos decíamos, pero ¿cómo? Un dólar, una locura, 1500 mangos litro de nafta, están locos, explota el país. Y no explota, ¿no? Si están 2200 y todos calladitos. Calladitos, baja la cabeza. Hola Osvaldo, ¿cómo estás? Buen día.
8: Buen día, Francisco. Qué bueno despertar escuchándolo.
0: Gracias.
8: Vamos nomás, que aumenten las cosas. Vamos. En total el obrero y el dueño de la finca no le aumentan nada.
0: A comer carne burro.
8: No ganan nada. Hoy tener finca es un fiasco. Siguen los aumentos nomás. Y los que chorean se quedan viviendo la vida. Menos mal que los Kirchner lo más robaron, la Cristina.
0: Bueno. Gracias Osvaldo, gracias por el mensajito al 1540-1746, una buena en el plano local. Había recibido una fecha del Campeonato Argentino de Motocross. Esto es como el turismo de carretera está recibiendo al TC, bueno, automovilismo está recibiendo el turismo de carretera al TC, bueno, en el motocross, bueno, el motociclismo recibe una fecha del Campeonato Argentino de Motocross, es lo más grande, Vienen los mejores pilotos de la Argentina, de Sudamérica, aquí a Alvear, en días nada más. ¿En cuánto? En 20 días. Del 6 al 7 de junio, o el 6 y 7 de junio del mes próximo, se va a estar desarrollando todo esto. Se está perfilando la pista en el autódromo Víctor García. Allí se va a levantar la pista, se va a armar la pista. Habló ayer el intendente Alejandro Molero en la conferencia de prensa. Esto reflejado el jefe comunal.
9: Como alvearense, una alegría, un orgullo anunciar que después de muchas gestiones y un trabajo conjunto de distintas áreas y de colaboradores importantes como Lucio Aguirre, hemos logrado para todo General Alvear una fecha del Campeonato Argentino de Motocross con todo lo que esto significa. En General Alvear, los días 6 y 7 de junio, se va a estar disputando la tercera fecha del Campeonato Argentino de Motocross. En tierra alvearense, digo, con todo lo que eso significa, más de 170 competidores de todo el país van a estar llegando a General Alvear, que es no solamente una tierra fierrera por excelencia, excelencia y así lo demostramos en cada compromiso con las tradicionales y en cuanto evento en General Alvear armamos en torno a la gente y a la afición tuerca en General Alvear. El campeonato argentino de motocross para los alvearenses tiene un significado muy profundo. No solamente no es en vano que me acompañe en la mesa, por un lado, Julio Quiroga, un gran referente del motociclismo en General Alvear, campeón argentino de motocross en su momento y que ostenta récords, que para nosotros también es un orgullo. En 18 años es el piloto que jamás faltó a un compromiso del campeonato argentino de motocross y es un referente nacional y es alvearense. Y en la contracara de eso, contar en la mesa con Bautista Paredes, un niño de Boven, 8 años, y que ya va a cumplir su tercer carrera en el campeonato argentino de motocross. Mire si es importante en el deporte, pero también si es importante en lo que este tipo de eventos generan en General Alvear. Detrás de cada equipo, de cada uno de estos 170 pilotos de todo el país, está su equipo técnico, pero también la familia que acompaña, con lo que genera también un movimiento económico importante en General Alvear, como venimos haciendo con el turismo de eventos, tanto culturales, deportivos, sociales, de todo tipo. Esto es un logro de todos los alvearenses, esto es un trabajo conjunto y ponemos a disposición no solamente de todos los amantes del motociclismo, del motocross en particular, sino a los amantes de las cosas nuestras que hacen bien y que ayudan. Así que bueno, invitar a todos, 6 y 7 de junio, un gran evento en torno al motocross, al campeonato argentino de motocross aquí en General Alvear.
0: Bueno, ahí estaba la palabra del intendente Alejandro Molero, 6 y 7 de junio, el mes próximo, en 20 días, se corre esta fecha, campeonato argentino de motocross, que bueno, no tenemos esa naturaleza en Navidad, pero tenemos esa sabiduría de inventar cosas, ¿no? Y en este caso no es un invento, es una realidad el campeonato argentino de motocross, pero digo, inventamos cosas porque por allí traemos al turismo inventando congresos, inventando, bueno, movidas, inventando o proponiendo distintas actividades, o torneos de handball, o torneos de voleibol. Por eso digo que Alvear permite con este tipo de eventos, con la inventiva de los funcionarios de ONG, de Cámara de Turismo también, de distintos sectores, atraer gente al departamento. Y al atraer gente al departamento también entran divisas a las cabañas, a los hoteles, a las estaciones de servicio, a un montón de sectores de nuestro querido General Alvear. Habló ayer precisamente el director de turismo, Gustavo Oruga García, esto comentaba.
10: La verdad que nos pone contento, orgulloso de que los alvearenses podamos tener este evento. En la parte turística, como bien decía el intendente, nosotros nos destacamos por estos eventos, en donde hablamos de 170, 200 competidores, genera un contenido importante en el sector privado en estos tiempos difíciles. Así que son tres noches de alojamiento, son tres días donde toda esta gente que visita General Alvear va a consumir no solamente alojamiento y comida, sino que este evento magnifica otros consumos que son mucho más altos, porque es combustible, repuesto y un montón de cosas. Así que contento desde la dirección, contento de la municipalidad por este evento tan importante.
11: ¿La dirección va a ser punto de venta de entrada también?
10: Desde el kilómetro cero, a partir de, calculo que el fin de semana ya vamos a tener un punto de venta importante, donde vamos a armar también de los chicos acá un stand de motos, para que la gente ya vaya entrando en este contexto tan lindo que tiene el motocross. Vamos a invitar a todos los alvearenses que puedan participar de estar en el kilómetro cero adquiriendo su entrada anticipada, que va a tener un beneficio para no hacer tanta fila cuando lleguen al autódromo, que va a tener un carril directo con esta anticipada para ingresar al predio.
12: ¿Y el trabajo público-privado?
10: Sí, también acá hay que destacar, hoy de hecho estamos en Piré, donde un mes antes salimos a hablar con privados, donde nos están ayudando en este contenido importante que tiene este evento en lo económico, así que déjame destacar al sector privado que siempre colabora con estos eventos que se realizan en General Alvear. Bueno, tenemos un montón de privados que están participando, pero bueno, también son parte de este evento.
0: Ahí estaba Gustavo García, el director de turismo de la comuna. Enseguida repasamos las declaraciones de Alberto Gómez, director de deporte, y también del loco Julio Quiroga, que tiene una fractura, le cayó una moto encima.

0: 6 y 7 de junio, en 20 días, fecha del Campeonato Argentino de Motocross. Y felicitar a Luis Aguirre, ¿no? Nuestro amigo Luis Aguirre, nuestro colega periodista que también siempre desafina los espectáculos tuercas, a los espectáculos vinculados con el automovilismo, el motociclismo, el karting. Lucio también se puso a trabajar para que esta idea se haga realidad, así que felicitaciones para Lucio Aguirre, que será seguramente el locutor oficial de esta fecha del Campeonato Argentino. No creo que se lo den a Pablo González, ¿no? A ver si... No creo, Pablito, ¿no? Yo creo que también lo dejé afuera a Pablo González, a Lucio Aguirre, no creo, ¿no? No, debe ser Lucio Aguirre. No creo que Pablito González se meta también en el motocross, ¿no? Que podría ser sábado y domingo, porque no trabajaba en Sensagal. En Sensagal cobras de lunes a viernes, pero trabajas en la radio. Y sábado y domingo te voy a hacer motocross. Vacunalo a Lucio Aguirre, te falta eso nomás, Pablito, dale.
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0: Y esto es tener independencia periodística. 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
0: Ahí estaba la policía de Sensagal. Esto es independencia periodística.
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11: 8 de la mañana, cielo parcialmente nublado en la ciudad de Buenos Aires con una temperatura de 10 grados 4 décimas, 78 el porcentaje de la humedad, la máxima estimada para hoy en 18 grados.
12: Economía. YPF aumentó 1% los combustibles desde hoy y el litro de super cuesta 2.060 pesos.
11: La empresa extendió, no obstante, el acuerdo de precios por otros 45 días, según lo anunció su presidente Horacio Marín.
13: partir de esta noche YPF va a aumentar 1% los combustibles, pero va a extender el buffer. El sistema de precios de amortiguación, como lo habíamos dicho, los 45 días, lo vamos a extender hasta otros 45 días. Podemos decir, no se toca, no va a haber cambios importantes. Hay que ir viendo cómo va lo de la demanda.
14: El aumento ya se siente en la calle.
15: El informe de Pablo Lugano.
16: Móvil. Con este nuevo incremento, para los usuarios, llegar a fin de mes es hacer magia.
17: Actualmente no, no me conviene. Lo uso más que nada los fines de semana. La verdad que en la semana me conviene el transporte público por comodidad. Cuánto tengo combustible y usualmente un tanque de nafta por mes.
18: Va a aumentar todas las cosas, me imagino. Todo lo que sea comida, todo lo que gane combustible, lo que es transporte. Aumentar el combustible, aumenta el transporte, aumenta todo, como siempre.
19: ¿Cómo se hace para llegar a fin de mes?
18: Magia.
16: Desde el Centro Porteño, Pablo Lugano, Radio Rivadavia.
14: El INDEC informará hoy la inflación de abril.
15: Las consultoras privadas y el relevamiento del Banco Central ubican el índice en torno al 2,6%, con una marcada desaceleración respecto del 3,4% de marzo y un potencial inicio de descenso para los próximos meses.
14: Subió el dólar y el riesgo país quedó por encima de los 500 puntos.
15: La divisa norteamericana cotizó a 1.415 pesos en el Banco Nación tras dos jornadas en baja, mientras que las acciones argentinas cayeron hasta 7% en Wall Street y el índice elaborado por JP Morgan cerró en 517 puntos.
14: Nacionales. Por falta de quórum, se suspendió la sesión de la oposición para interpelar a Manuel Adorni.
15: Había sido solicitada por el diputado de Provincias Unidas, Esteban Paulón, junto a los bloques de la coalición cívica, Encuentro Federal y el Frente de Izquierda.
14: Unión por la Patria no apoyó la iniciativa y se pasó la convocatoria para el 20 de mayo.
15: Ayer declaró José Luis Rodríguez, quien le alquiló a Adorni una casa en el country indio Cuá durante 18 meses por $21,000, que pagó en efectivo mientras construía la suya.
14: Se abrió además una investigación contra el hermano del jefe de ministros, Francisco, quien fue imputado por enriquecimiento ilícito y lavado de dinero.
15: Hoy Adorni viajará a Mendoza acompañado por el ministro Luis Caputo para la inauguración del Parque Solar El Quemado, el primer proyecto del RIS en el país.
14: Ambos serán recibidos por el gobernador Alfredo Cornejo.
15: Judiciales. La justicia archivó la denuncia del gobierno por supuesto espionaje en la Casa Rosada.
14: El juez federal Ariel Lijo cerró el caso luego de que el fiscal Gerardo Policita desestimara la causa al considerar que no había delito contra la seguridad nacional en la producción del material audiovisual.
15: Policiales. Mega operativo en Fuerte Apache.
14: Lo realizan efectivos de la policía y gendarmería, aparentemente tras un enfrentamiento entre dos bandas en el que tres personas resultaron heridas.
15: Internacionales. Donald Trump se reunió con Xi Jinping.
14: Mantuvieron el primero de sus encuentros en Beijing, que se extendió por poco más de dos horas a puertas cerradas tras una ceremonia de bienvenida en la plaza de Tiananmen.
15: El presidente norteamericano lo calificó como fantástico, mientras que su par chino advirtió sobre el riesgo de conflicto entre ambos países si no se maneja correctamente la cuestión de Taiwán.
14: Ambos coincidieron en que Irán nunca deberá tener armas nucleares y en la necesidad de reabrir el estrecho de Hormuz al tráfico de hidrocarburos sin cobrar derechos de paso.
15: Trump le efectuó una invitación a Jinping para que viaje a Estados Unidos el 24 de septiembre próximo.
14: Israel y Líbano retoman hoy en Washington las negociaciones para poner fin a la guerra y avanzar en el desarme de Hezbollah.
15: Las conversaciones se desarrollarán durante dos días en la sede del Departamento de Estado y constituirán la tercera ronda de contactos entre ambos países que no mantienen relaciones.
14: Deportes. River venció a Gimnasia y pasó a semifinales de la Liga.
15: Se impuso 2-0 en el Monumental con goles de Driussi y Martínez Cuarta. Y el sábado recibirá a Rosario Central, que le ganó a Racing 2-1.
14: El técnico Eduardo Caudet se refirió al desgaste del equipo por la seguidilla de partidos.
20: Cada partido tratar de vernos mejor. Tenía un desgaste físico muy, muy importante. Y bueno, se hace difícil esto de cada tres días, ¿no? Así que y seguir trabajando en estos días, sobre todo en la recuperación y prepararnos para el sábado.
15: Doblete
11: de Messi en la victoria del Inter Miami.
14: Le ganó como visitante 5-3 a Cincinnati y a un mes del Mundial y con 38 años. El capitán de la selección jugó un gran partido para que su equipo se ubique en la segunda posición de la conferencia este.
11: Copa Italia, con un gol de Lautaro Martínez, el Inter le ganó 2-0 a Lazio y se consagró campeón.
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0: Bueno, ahí estamos en las plataformas digitales también, ¿eh? Logramos salir por las plataformas digitales, por YouTube, por el canal 72 de Censa de Sexagal. Por Twitch también, ¿eh? Bueno, gracias por estar del otro lado. Las plataformas digitales se suman, nos buscan en YouTube como Radio Una Vida en Vivo. Mensajitos a 1540-1746. 1540-1746. Hola chicos, ¿cómo están? Antes, cuando la Cristina aumentaba 10 centavos de combustible, salían a cortar la ruta, o la ruta la cortaban cuando no valía la fruta, la tiraban a la calle y ahora nadie dice nada. Bueno, va cambiando el termómetro de la gente, ¿no? Buen día, Francisco. Yo quiero decir que no son ningunos mantenidos por ninguna política barata. Te escucho todos los días. Gracias, ¿eh? Buen día, Francisco. ¿Quién se encarga de mantenimiento en la calle 5 y medio? No se puede transitar. Calle 5 y medio. No se puede transitar. Bueno, la verdad que no sé si ya es zona urbana o no. Pero bueno, seguramente entre el municipio y vialidad se pondrán de acuerdo, ¿no? Calle 5 y medio no se puede transitar, muchachos. De la murga de vialidad seguramente mandará máquinas para arreglar calle 5 y medio. 5 y medio entre qué calles. Pero gracias por estar del otro lado en la 1540, 1746. Tenemos fútbol local, te recuerdo, el sábado un partido. Bowen va a estar recibiendo a Real de Par, el retorno del Quito Godoy como técnico del Azul. ¿Se dará aquello que el técnico que debuta gana? O Bowen, que tiene una racha exitosa, ahora está ahí quinto en el campeonato, cerquita de Andes, y gana, se mete entre los cuatro. Habrá que ver qué pasa, ¿eh? El domingo, el resto de la fecha, se destaca Pacífico, el puntero visitando a Colón en el estadio Avenida Sarmiento, 3-1, y en oeste Ferro con Andes. Boca, la Candela va a jugar con Colonia López y Villa Tuel con Argentino. Los partidos que vienen para las 4 de la tarde del domingo. Aquí va cafecito a la cancha, ¿eh? O el matecito, porque va a estar fresco Pachomba. Frente frío importante se viene para el sábado. Pueden viajar en el llano, atenti, ¿eh? Desde el viernes a la tarde noche aparecerá el vientito y las nubes. Y agarrate, Catalina. Se viene frío para el fin de semana. Quita el subsidio para el gas, 43% aumentará el gas, pero te lo van a prorratear. Qué bueno que son, qué gracias, muchachos, gracias, qué bueno, Te meten la puñalada, pero de a poquito. Te lo van a prorratear. El aumento no te va a llegar ahora, sino que te va a llegar en el verano. Después en el verano, cuando no prendés ni el termotanque, viste, va a decir, ¿cómo me llegan 50, 100 lucas de gas? No prendo ni la cocina. Come todo frío. Bueno, porque te van a prorratear el gasto del invierno, se lo van a sacudir en el verano, no te da problema. No, los van a sacudir en el verano. Hay que calentarse las cachetadas en este invierno, Van a crecer la denuncia de violencia de género en Alvear, Va a haber muchos casos de violencia de género. La gente se va a calentar las cachetadas de noche. Amita, Solo Malargüe quedaría junto a la Patagonia con subsidios. El resto, nada. Venían por la casta y la casta era la clase media. Y los más humildes, claro. 8-2 en Argentina. Ganó River. ¿Cómo anda el mundo, Gallinacio? ¿Están dormidos en el WhatsApp? 15-40, 17-46. A hinchas de River se les pasó las paperas del partido con San Lorenzo, che. Igual, hablando en serio, no me gusta jugar a River, No juega nada River. Le ganó a Gimnasia arrugó. Era monumental, la presión de la gente y demás. Gimnasia no jugó el partido como contra Vélez. Perdió bien 2-0. Beltrán terminó siendo la figura de River, tapando un par de goles en el cierre de partido. Armani al banco, y me parece que Armani en junio se va de River, No lo pueden sacar a Beltrán ahora, impresionante lo del pibe. Gran figura del millonario, tapó pelotas importantes en el cierre del partido, que hubiese complicado un poquito la cosa, pero igual ganó River 2-0. También en el debe, en el haber, hay que decir que los jugadores de River descansan poco, ¿no? Y encima ahora van a jugar el sábado contra Central, Partido chivo, complicado. Me parece que de ahí sale el campeón, O Central o River. El sábado van a jugar, porque Central tiene que adelantar el partido para el sábado y no el domingo, porque después tiene Copa Libertadores. Así que para el domingo se pasó Argentinos con Belgrano. Argentinos-Belgrano, de ahí sale el otro finalista. La final será el otro domingo, el 24, en el Mario Alberto de Kempe de Córdoba. Ahí se jugará la final del campeonato en Estadio Neutral. ¿Qué más tenemos? Franco seguirá siendo el técnico de Gimnasia de Lima de Mendoza. Hubo acuerdo con la dirigencia. Estamos en las plataformas digitales, estamos en todos lados, amanece en el Gran Oeste Argentino. Está amaneciendo acá en General Alvear, el distrito agroganadero industrial del Gran Oeste Mendocino. No nos podemos titular así, Molero. Decía que el intendente salía a vendernos así, ¿no? Así como Jaque vende que Malargo es el distrito minero occidental. Nosotros vendríamos a ser el distrito agroganadero industrial oriental. Diferenciémonos, Jani. Che, qué pelea entre la vicegobernadora Eve Casado y el presidente de la Cámara de Comercio, Germán Herrada. Bueno, cada vez que abre la boca la vicegobernadora, que sueña con ser intendente de San Rafael, solo sueña esta mujer. Ningún partido lo quiere afiliar, ¿no? Anda como perro sin bozal, perro sin correa, no sabe quién es el dueño. Nadie la quiere agarrar, ¿no? Si va a ir con Milei, con la Libertad Avanza, con Petri, no la quisieron afiliar. En el PRO tampoco tiene cabida. Va a tener que armarte un partido, debe. Con lo de Activa Ya, Activame Mendoza, Activate. Con Movistar, qué sé yo, con los de Movistar, activate, armate un partido y andate a tu casa, ¿no? Sería lo más placentero para la vida de todos nosotros. abrió la boca y que le dio a Germán Herrada, que para mí hizo un discurso que se ajusta a la realidad. Agradeció algunas cosas, como los acueductos y demás, y las obras en marcha. Pero por otro lado, también planteó Germán Herrada las necesidades que tenemos, y lo salió a cuestionar, pero no solo ahora en público, sino que lo cuestionó, me dicen, a la bajada del escenario el sábado. Una desubicada total, bueno, no descubrimos nada, ¿no? Tú vas a salir a enfrentar a un presidente de la Cámara, se baja del escenario, aunque esté equivocado en sus declaraciones, no tiene derecho a opinar, solo hay que decir lo que se les da la gana a ustedes, ¿no? Pero ¿cómo? Si no se jactan de la libertad, ¿no son los paladines de la libertad? Son los paradigmas de la libertad, pero no podés opinar distinto. No conocí ese tipo de libertades, ¿no? Qué imberbes de la política mendocina, ¿eh? Mensajitos a 1540, 1746. A ver, ¿qué dice la gente?
3: Hola, buen día, Francisco.
0: Buen día.
3: Te hago una preguntita.
0: Sí.
3: Estamos arreglando bien el hospital, pero no nos hacen las colonoscopías. Nos mandan que vamos al consultorio y después nos dicen que sale 700.000 pesos una colonoscopía, trabajo por hora, y mucha gente trabaja así. Hay que juntar 700.000 pesos. Por intermedio del hospital lo hace por 700.000 pesos, si no, es más. No sé qué pasa. Gracias, Francisco.
0: Bueno, le vamos a preguntar a Alejandro Torres, el director del hospital. ¿700 lucas en la colonoscopía? Bueno, lo vamos a consultar en el transcurso de la mañana. Va a venir esta mañana también, a media mañana, va a venir Natalia Ponce, una chica que trabaja como docente de BOV. Me dicen que tiene que ver con OSEP. OSEP no te cuida, la obra social de empleado público de la provincia. Tiene que hacerse estudios, operaciones y demás. Está luchando contra un cáncer y OSEP no le da pelota, ¿eh? Así que a media mañana serán los temas en la mañana de la 1. La gente recurre a la radio porque, bueno, no tiene otra oreja que le permita escuchar, ¿no? Es curioso esto que pasa en Alvear, ¿no? La gente por allí se queja de que, bueno, vivimos o haciendo campañas solidarias o juntando plata para la gente o ayudando en lo que podemos a muchas familias, pero es que no hay otra oreja que escuche a la gente, ¿no? Esta es la realidad, ¿no? Por eso me cae aquí a la radio. Todos los días tenemos dos o tres casos. Yo le pido disculpas a mucha gente que por allí, no es que no querramos darle aire, sino que no podemos estar todos los días pidiendo dinero y plata y haciendo campañas y dando micrófono porque el Estado no funciona. Pero bueno, que no escuche Bé Casado, porque si no se va a enojar, ¿viste? La Bé Casado a lo mejor se enoja, la vicegobernadora, que le ha hecho una mierda para Alvear, pero le molestan las críticas. Mensajitos, vamos a 1540, 1746.
4: Qué lindos goles hicimos, Francisco. Mirá,
0: hola, Juan.
4: Seguro que los has visto vos.
0: No,
4: sos,
0: no.
4: Sos medio del River también, ¿no?
0: No, nunca. Nosotros estamos de vacaciones, Juan. Nosotros estamos de vacaciones. ¿Para qué va a haber un partido de fútbol? Cuando uno está de vacaciones, está de vacaciones, se desenchufa. Qué lindo el gol de Martínez Cuarta, sí, lo vi, por supuesto, estuvimos en transmisión anoche, golazo de Martínez Cuarta, se vistió de 9, la sacó de su área, la llevó, y terminó metiendo un golazo para cerrar definitivamente el partido. Estás en la 1, en 96.9, 95.5 en Boven, en las plataformas digitales, 8 y 18, pausa, ya venimos con más títulos en el panorama que escuchan todos.
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8: Último momento.
0: Accidente de tránsito en el box y presidente Iria, y eso es reductor, che, qué bárbaro, ¿eh? Presidente Iria al box, dos autos chocaron. Llegó una ambulancia al hospital, trasladó a una persona con algunos golpes al hospital, enfermeros argentinos, ¿eh? Ya arrancamos con los accidentes en la mañanita de la 1, ¿eh? Presidente Iria al box, el accidente nuestro de cada día.
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0: El señor José Valdivieso, 87 años y domiciliado en barrio 24 de noviembre de Boven. 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A la edad de 71 años falleció el señor Raúl Alberto Mancilla, el chileno. Sus restos son velados hoy en sala de CSG desde las 9 y hasta las 18 para posterior cremación en tierra paraíso crematorio de la Marzorina. El señor Raúl Alberto Mancilla, de 71 años, el chileno, se domiciliaba en calle Circunvalación de nuestra ciudad. Servicio de sepelio prestado por Sexagal y empresa Sucheli. Desde aquí, desde Radio 1, nuestras condolencias para su esposa, sus hijos, sus hijas. Tremendo, ¿eh? Nuestro amigo el chileno Mancilla, el que tanto por allí mencionamos en las mañanas de Radio 1, ¿no? El frescor, como decía el chileno, el frescor de cada mañana. Un querido amigo, un gran colaborador. Del automovilismo también, un excelente chapista también, chapista y pintor de autos, de vehículos. Se fue el chileno Mancilla, nuestro mejor recuerdo para él, nuestras condolencias para toda su familia en este momento de tanto dolor. El chileno Raúl Mancilla, 71 años, falleció, va a ser velado, reitero, de las 9 y hasta las 6 de la tarde en sala 1 de Sexagal para posterior cremación en crematorio Tierra Paraíso de nuestra ciudad.
1: Hacemos una breve pausa en el primer panorama de noticias a través de la radio y las plataformas digitales. Ya volvemos con más información.
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0: 8:27 minutos, perdemos la lucha en Tiranizo, perdemos Corro Argentino, cerramos en Carmesa, cerramos en Oeste. Perdemos a FIP. Si querés hacer un trámite, te guía a San Rafael. Cerraron la unidad coronaria del hospital Yatacó en San Rafael. O sea, los que tengamos un problemita acá en el sur, ¿a dónde vamos a tener que ir? ¿A dónde? A Cancún, a Punta Cana, a Valladolid, a Manhattan, ¿a dónde vamos? No sé, le pregunto a Eve Casado, a Cornejo, ¿no? ¿Qué piensan hacer con la salud en el sur mendocino? Porque muy bonito el hospital de San Rafael, lo ampliaron, resulta que ahora cierran la unidad coronaria. Y nadie dice nada, ¿no? Hasta que te toca. Un día te toca. Y ahí te acordás de quienes en algún momento dijimos algo, ¿no? Porque últimamente, estamos como el peludo que en el lugar, ¿viste? Escondemos la cabeza bajo tierra y...

0: y sacamos la colita para afuera, ya nos duele la colita para afuera, está muy frío, ¿viste? Este, muchachos, este, aflójenlo un poquito, ¿ah? Escucha. Porque esto no lo va a escuchar en todos lados, ¿eh?
1: Dado que hay una problemática seria en lo que se refiere a los saberes de los médicos, que se le deben varios meses la motosierra de Cornejo, en este, con este modelo nacional de generar recortes, no a la casta, sí a las universidades, sí a la educación, sí a la salud, como ha sucedido en este caso, quiero creer que no hay una intencionalidad, sería una aberración, una locura. No creo que esto sea una medida política, creo que más que nada se debe a una desidia, a una mala administración, a una falta de criterio político de decir dónde puedo recortar y en qué caso no puedo recortar.
0: Bueno, cerraron la sala de maternidad del hospital de Rivadavia, está paralizada la terapia coronaria del hospital Yestacov en San Rafael. Bueno, hoy viene Adorne, jefe de gabinete, hoy viene Caputo, el ministro de Economía. A lo mejor habla de estos temas, ¿no? Quiero soñar en grande en algún momento, ¿no? ¿O no? La ruta San Juan paralizada, obras paralizadas, no hay plata, ¿eh? ¿Dónde está la guita del impuesto a los combustibles? La fortuna que recaudan por día, porque les recuerdo que el 50 y 55% del precio de los combustibles es impuestos. Y entre esos impuestos está el impuesto a los combustibles para mantener la ruta. ¿Qué ruta mantienen? ¿Dónde está la guita? Porque antes se la afanaba a nosotros. Y si ahora nadie se la afana, más el 1000% de aumento que tuvo el combustible, ¿dónde está la guita? ¿O todos se la afanan?
2: La ruta San Juan tiene un desnivel de unos 30 centímetros, transversalmente toda ondulada.
3: Odio eso.
2: Eso es esto, mal tratamiento al suelo, mal trabajo posterior y un exceso de carga en los camiones que circulan por ahí.
3: El movimiento del suelo es todo, digamos, no solamente nivelar para un barrio o hacer la excavación para un subsuelo de un edificio, sino que también la compactación en la ruta, ponele.
2: Exacto, es un tema bastante relevante. Vos encontrás en las rutas que, por ejemplo, la ruta San Juan tenés un desnivel de unos 30 centímetros.
3: Los badenes, que le dicen.
2: No, están los badenes por la corrida de agua, pero después tenés la ruta transversalmente toda ondulada.
3: Sí. Odio eso.
2: En una moto te caes,
3: claro.
2: En un auto hay gol que hay.
0: Bueno, está pasando en Real de Padre, en la avenida principal de Real de Padre, la calle Río Negro, ese, sí, la avenida principal de Real de Padre, ahí frente al Estadio del Azul, frente al supermercado Real, ahí están el asfalto ondulado. ¿Por qué? Porque no hay control del Estado. Le dijimos el sábado, el viernes, le dije a Marité Baduí que ponga en urgente la balanza, me dijo que no vaya tan rápido, me dijo, que está en carpeta, que yo voy muy rápido. Bueno, y le dije que están rompiendo ahora la ruta, los camiones pasan con 50, 60 toneladas, ¿quién nos controla hoy? Nadie. Me dijo que la balanza la van a poner en Ñancuñán una vez que estén instalados los peajes y demás, que ahí va a estar el sistema de control. Y bueno, yo me sigo preguntando, pero el peaje va por un lado, la balanza va por otro, ¿no se puede poner la balanza ya a controlar? Porque el asfalto ya está nuevo, desde La Olla hasta Ñancuñán está todo nuevo. Este, ¿no sería conveniente poner urgentemente la balanza antes que el peaje? Digo, no sé, porque al ritmo que vamos, van a terminar inaugurando esta ruta Montecomán-Catita para las elecciones el año que viene. Seguramente, ¿no? Corte de cinta será para la fiesta de la ganadería el año que viene. ¿Le van a estirar o no? Este, ¿no se puede poner la balanza ahora? A las pruebas me remito. Fíjense en el centro de Real del Padre. ¿Cuánto hace que se asfaltó ahí? Un par de años. Fíjense la ondulación que tiene el pavimento. ¿Por qué será, che? No creo que las motos y los autos y las camionetas pesen mucho, ¿no? Deben ser los camiones, me parece. Seguramente, porque los camiones de uva no creo, ¿no? No hubo tanta cosecha. Los de ciruela tampoco, los de membrillo menos. Debe ser porque el Estado no controla. Y vos se lo decís, y se lo explicás, y se lo rogás, y en 4 o 5 años seguiremos con el mismo biribiri. Nos quedaremos con las rutas hechas mierda, pero no vamos a tener otro portezuelo del viento, ¿eh? Olvídate. San portezuelo hay uno solo.
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0: Tramo final del programa que escuchan todos. Cayeron los hermanos narcos por la avioneta repleta de cocaína en Santa Fe. Santiago y Juan Cruz Borras o Borrá fueron detenidos este miércoles por la noche en un operativo de gendarmería en Funes, en Santa Fe. En ese domicilio también fue aprehendida una mujer por presunto encubrimiento. Ya son 6 los arrestados por el caso. Tuvo un problemita la avioneta, tuvo que aterrizar de emergencia y los engancharon con 321 kilos de cocaína. Mamita, una fortuna. La cocaína fue decomisada. Riquelme está habilitado para llamarte. Le preguntaron a Villa, el delantero de Independiente Rivadavia. ¿Y será Villa delantero de Boca para la Libertadores, para el tramo final después de mitad de año? Esto dijo colombiano, escuchá.

0: si Riquelme está viendo a Guatay Zapora, es un canal, vos sabés, muy bien, muy visto, que probablemente en su oficina está prendida la pantalla. ¿Está habilitado para llamarte o llamar a tu representante?
1: Claro, como te digo, yo no le cerro las puertas a nadie. Como digo, nosotros no cerramos las puertas a nadie. No hay que olvidar tampoco de que yo en Boca gané 8 títulos, dice, así que también jugué una cierta cantidad de partidos, así que mi paso por Boca no fue en vano. Creo que también soy muy querido también por los hinchas. Yo también miro mucho los mensajes de los hinchas que me escriben a mí también y ahí Instagram me dan un mensaje así, yo también los veo. Ellos saben que también el cariño es el recíproco, así que yo no le cierro la puerta a nadie, ¿no?
2: Bueno, no le cierro la puerta a nadie, coqueteó con la posibilidad de ir a River también. Bueno, veremos qué pasa con Sebastián Villa por ahora. El Independiente River de esta mitad de año, tramo final del programa que escuchan todos. Aumentó el combustible hoy un 1%, entre otros aumentitos, el 43% aumentar el gas, pero te lo van a prorratear con la factura del verano. Aumentó el viernes un 12% la energía eléctrica, pero la inflación es solo del 2%. Qué lindo cómo dibujan en el INDEC. Los mejores contadores de la Argentina están en el INDEC.
3: Buen día, sí, ¿qué tal? ¿Cómo va, chicos? Vamos con la inflación.
2: Bárbaro.
3: Va a ser el tema de hoy. Hoy en la tarde se conoce el dato, sí. Va a estar entre 2.5, 2.4, claro. 2.6, en torno a esos números. Y va a marcar un descenso respecto del 3.4 de marzo, con ya lo cual el gobierno lo va a vivir, lo va a mostrar como un éxito. Sí. La inflación comienza a pegar la vuelta, comienza a descender. Hablamos también de Adorni, porque el tema Adorni en la justicia, un testigo declaró que Adorni, cuando le alquiló la casa, le pagó en efectivo. Pero además hay un costado político del tema Adorni, porque en diputados la oposición quería avanzar hoy con una interpelación contra Adorni, comenzar el proceso para interpelarlo y obligarlo a ir a diputados a declarar sobre las causas judiciales, pero la oposición reconoció que no tiene los votos para llegar al quórum, con lo cual pidió postergar hasta la semana que viene la sesión. Unión por la Patria no se suma a este embate contra Adorni, porque la estrategia de Unión por la Patria es, si el gobierno está pagando un costo político para sostenerlo a Adorni, mejor que el gobierno se siga equivocando. Ese es un poco lo que piensan en Unión por la Patria. Y el último tiene que ver con las naftas, porque YPF ayer, Marín, anunció que las naftas aumentan 1%. Mañana vencía el plazo de 45 días para ese acuerdo de estabilización de precios. Se mantuvieron estable los precios después de un aumento. Vencía mañana, ¿qué iba a pasar? ¿Cuánto iba a aumentar la nafta? Bueno, Marín se anticipó y dijo que desde hoy las naftas aumentaron 1% y ahora comienza otro plazo de 45 días que no van a aumentar. Claro, cuando la guerra termine y los precios del barril del petróleo, el precio internacional del petróleo baje, los precios acá en Argentina no van a bajar, porque lo que pierden las petroleras ahora, no aumentándote el precio de la nafta, lo van a tener que recuperar después.
2: Mirá vos.
3: Son las 6:50.
2: ¿Qué tal, eh? Hay explicaciones para todos, ¿no? Ventura es la voz cantante, es el Pablito González de Sexagal, Ventura es la voz cantante de YPF. Bueno, nos vamos, jardines maternales, nuevas exigencias en Mendoza, nadie quiere poner un jardín maternal, cada vez más exigencias, ¿no? Nuevas exigencias para un jardín maternal.
4: Cambios, nuevas exigencias para los jardines maternales privados.

0: ahí está la explicación, el biribiri, la explicación. Che, ¿por qué no se ponen la misma pila para controlar los geriátricos? Que la mayoría son truchos. ¿Por qué el gobierno no pone el mismo énfasis en controlar los geriátricos? Que hay una zona gris. El municipio se puede meter, la provincia no hace nada. Y en el medio están los geriátricos truchos. No todos, ¿no? Ahí, ¿por qué no se meten a indagar, ¿no? El maltrato, la desnutrición que tienen muchos abuelos. Aquí en Alvear está pasando, ¿eh? En algunos geriátricos pasan hambre muchos abuelos, ¿eh? Pero nadie dice nada, ¿viste? Ni nadie controla absolutamente nada. Hay geriátricos en Alvear que tienen hasta el pedido de cierre. Funcionan como si nada, qué sé yo, ¿no? Nos vamos, pronóstico de tiempo ampliado. Maximiliano Viales nos anticipa que viene el frescor, ¿eh? Falleció nuestro amigo el chileno Mancilla, ¿eh? El dueño de esa frase que será eterna en el aire de la 1, ¿eh? Tremendo, nuestro amigo. Falleció anoche, va a ser velado de las 9 hasta las 18 para posterior cremación en Tierra Paraíso. El mejor de los recuerdos para nuestro amigo el querido chileno Mancilla de la calle Circunvalación. Nos vamos. Maximiliano Viale nos cuenta cómo viene el clima. Es muy frío para el sábado, con probabilidad de neviscas en la zona del llano del Valle de Uco y oeste de San Rafael. A estar atento, va a nevar en Malargüe.
1: Y el día de hoy es agradable, con 21 grados de máxima, algo de nubosidad variable alta. Mañana también es un día, otro día similar al de hoy, con 22 grados de máxima, una mínima también similar del orden de los 8 grados. Y a, lo más relevante es a partir del sábado, que empieza a introducirse una masa de aire muy frío. Tendremos un fin de semana invernal con nubosidad bien presente el día sábado, además tenemos bien presente el viento sur. Entonces el sábado empieza a introducirse esta masa de aire muy invernal, te diría hasta casi polar, ¿no? Con lluvias y lloviznas durante todo el sábado, mayormente desde el mediodía hacia adelante, con temperaturas más bajas de un dígito, donde hay que remarcar que la isoterma cero, la línea que divide, la altura que divide la nieve de la lluvia, va a estar alrededor de los 2.000 metros, 1.900 metros, entonces vamos a ver nieve en toda la precordillera. Ya el día domingo se despeja y tenemos un día frío pero despejado, con un amanecer muy frío, temperaturas de un dígito, cercana a los 3 grados en el Gran Mendoza, y después vamos a una máxima de 13. Así que un buen plan para el fin de semana, pensaba que puede ser ir a Potrerillo, acercarse un poco a la precordillera, preparar las cámaras el domingo, para también porque va a estar ahí con nieve la precordillera de todo el sábado. Y ya.
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0: Comienza esta mañana en el aire de Más de Uno. Bienvenidos a este día jueves. Este jueves 1.4, naftero, jueves 14 de mayo del 2026. Acá estamos juntos para arrancar, para comenzar una nueva mañana en el aire de la 1. ¿Cómo estás, Javi? Bienvenido, buen día.
1: Hola, Pablo, buen día para usted, para todos nuestros oyentes. Bienvenido, ¿qué dice usted?
0: Pero muy bien. ¿Cómo arrancó la mañana de Más de Uno con todo,
1: Si no les cuento, mira.
0: Mira, es quien es de andar esto,
1: Me he levantado con un sueño. ¿Por qué? Ganas de seguir durmiendo.
0: ¿Ganas de seguir durmiendo?
1: Viste que el frío te hace así. Gracias. No digo que el frío te hace así, de ganas de quedarte durmiendo, ganas de quedarse en la cama. Así que imagínate, Así que estamos todos como con mucha fiaca,
0: Qué ganas de dormir hasta la una de la tarde. Un día.
1: Uno te pido. Uno.
0: Ni dos, ni tres, ni cuatro. Mediodía.
1: Acostarse a dormir sin alarma.
0: Claro, sin alarma.
1: Oh, por favor. Qué lujo.
0: ¿Quién se da esos lujos?
1: ¿Quién se puede llegar a dar ese lujo?
0: Bueno, bienvenidos a todos. Ya estamos como siempre.
1: Se sacó el telequino nada más.
0: No
1: ocupo alarma.
0: No me voy a levantar a trabajar. Bueno, Javi, ya estamos como si inventaron las plataformas digitales, las corté todas.
1: Sí, estamos en todos lados. Nuestra querida chequeadora de Censa ha notificado que estamos en Censa.
0: Sí.
1: Estamos en YouTube, estamos en Twitch, estamos en Mendoza, estamos en San Rafael, estamos en San Luis, estamos en todos.
0: Estamos a través del 401746 para que vos nos puedas escribir del otro lado, dejarnos tu mensaje, contanos de dónde nos estás mirando o de qué parte nos estás viendo, que nosotros vamos acompañándote como lo hacemos todas las mañanas, hasta pasadita la una de la tarde, para que tengas absolutamente todo: reclamos, entretenimientos, enojo, risas, emociones, información. Mira, si acá tenés de todo, que no te
1: el
0: falta
1: otro día moqueamos
0: nada,
1: todo,
0: claro.
1: Estábamos a moco tendido.
0: Después nos enojamos. Después
1: nos enojamos.

Morat. No hay más que hablar para comenzar esta mañana tempranito todavía. Las 9 de la mañana en punto recién, ¿eh? Una mañana que arranca con algo de nubosidad en nuestro departamento. Mañana fresquita, ¿no? En este otoño 2026, 8 grados la actual, una máxima de 17 para hoy. Cielo con sin nubes y mañana sí ya con nubosidad y descenso de la temperatura porque esperamos el ingreso.

0: chicos. Desde Juanete, Agustín Álvarez, siempre con la mejor compañía, con Radio 1. Vamos a poner la mejor onda a este momento complicado que está pasando en nuestro país. Saludos, pero por supuesto, si venís acá a Radio 1 te vas a encontrar todo eso. Olvídate, olvídate. ¿Para qué vas a ir a otro lado? Buenos días, hola Javi Pablo, qué lindo el día de hoy. Aparte que ganó River anoche. Ah, que tengo un lindo día. Me pasan Vida de Rico de Camilo, soy Emma, hola Emma. Ganó el Millo, ganó el Millo anoche, ganó el Millo.
1: No,
0: no sea malo. Hola Javier, hola Pablo, ¿cómo andan mis chiquitos de todas las mañanas?
2: Hola mi vida.
0: Pero muy bien, hijos y hijas.
2: Bienvenida, mi ciela. Acá estamos.
0: Hola, hola, hola. Buenos días, buenos días. En cada punto de la ciudad es Radio 1 que va avanzando. Radio 1.
2: Pablo,
0: te va acompañando. Sí.
2: Hoy es el día del Día Mundial de la Hipertensión Arterial.
0: Muy bien.
2: Así que la salud está en tus manos, ¿eh? La hipertensión no da señales, pero puede causar grandes consecuencias. Prevenir es vivir. Así que bueno, para ambos que tenemos problemas de presión,
0: sí,
2: que estamos viejos, pero bueno, puede afectar seriamente el corazón, el cerebro y a otros órganos. Controlar la presión, mantener la alimentación saludable, realizar actividad física y reducir el estrés son pequeños hábitos que pueden salvar vidas. Hoy es el día del dirigente deportivo, ¿eh? Así que feliz día para todos los dirigentes deportivos. En el día de hoy, esta fecha se celebra en conmemoración de José Pepe Amalfitani, histórico presidente de Vélez Sarsfield, uno de los dirigentes más importantes del deporte argentino, recordado por su dedicación y el amor incondicional por el fútbol, ¿eh? Hay una cancha que se llama
0: Cancha Vélez.
2: Hoy 14 es el día del futbolista argentino.
0: El día del técnico.
2: Feliz día del julgo, Paulo.
0: Vamos para el fútbol.
2: Ayer fue el día del entrenador, ¿eh?
0: ¿Y dónde está tu nieto? Se va a jugar al fútbol.
2: Se va a jugar al julbo.
0: Al fútbol.
2: Al fóbal, diría la abuela.
0: Abuela, ¿dónde está el Lini? Se va a jugar al fóbal.
2: Se va a jugar al fóbal.
0: Mamá, mamá, ¿dónde está el nene? Está con los vecinitos jugando al fóbal.
2: Al fóbal. Muy estadounidense, fóbal.
0: Al fóbal.
2: Bueno, en un día como hoy nacía Antonio Berni.
0: ¿Quién sería?
2: No sé.
0: Artista plástico argentino.
2: Sí, era, creó personajes como Ramona Montiel o Juanito Laguna, que bueno, tienen varios cuadros ellos también, ¿eh? ¿A dónde vas a ir conmigo? vamos a ir a contarte de que en un día como hoy, pero de 1953, el gol imposible del Grillo a los ingleses. La selección derrota a Inglaterra 3-1 en el Estadio Monumental, lo que representa el primer gran triunfo del fútbol argentino desde el Campeonato Mundial de 1930. El partido entra en la historia como uno de los tantos marcados por Ernesto Grillo, que se recuerda como el gol imposible debido al ángulo cerrado del cual se remató, ¿eh? Así que bueno. Un día como hoy también las efemérides. Menem gana las elecciones, Carlitos Menem se impone a Eduardo Angelos y electo como presidente. El peronismo vuelve a gobernar por primera vez después del golpe de 1976. El entonces gobernador de La Rioja obtiene 47,5% de los votos frente al 37% de su par de Córdoba y candidato de la UCR. Las elecciones se realizan en 7 meses antes de la fecha de la asunción y en medio de los graves crisis económicas que hackea al presidente Raúl Alfonsín, Menem gana las elecciones con muchas promesas, ¿eh? Así era la publicidad, Pablo, de la campaña política de Menem. Escuchá, a ver, dale, a ver.

0: Vuelve la alegría.
1: Menem presidente, vuelve la alegría.
2: Bueno, estaba medio chicato.
3: Y en un día como hoy lo vuelven a elegir, pero qué terco, por favor.
2: Pero
3: Dios mío.
2: No cambió nada.
3: Pero por favor.
2: Pero por Dios. Más canciones a esta hora de la mañana. Llega Amaral y canta Marta Sebas.

0: pan y dulce, chicos.
1: Ah, le vamos a mostrar a la audiencia. Estamos desayunando,
0: miren.
1: De un lado tenemos el pancito de... Ahí está. De Fede. Ahí está, miren.
0: Gracias,
1: el
0: Federica.
1: De
0: y gracias, Martín. Lado,
1: el dulcecito de mi chao. Así que acá estamos desayunando. Con todo,
0: con tutti.
1: No salió la misma. Es 9 de la mañana, 11 minutos en todo el país y nos vamos a ir a la quiniela de Mendoza y Nacional.
0: Sí.
1: Y nos vamos a ir también al Kini 6. Hoy tenemos doble, doble.
0: Hoy tenemos doble. Doble chance.
1: Como el básquet.
0: Claro. Hoy vamos de dos.
1: ¿Me puede poner el dinero no es todo?
0: Sí.
1: Pero como ayuda.
0: El dinero no es todo.
1: Pero como ayuda.
0: Para que se me está viendo el segundo reproductor secundario acá para... A ver, ahí
1: muy
0: está.
1: Bien. El dinero no es todo. Pero como ayuda.
0: El dinero no es todo. ¿Pero qué?
1: Pero como ayuda.
0: Y si lo pedís en el aire,

0: Tradicional primer sorteo. Vamos a ir. Tradicional primer sorteo 00 02 06 13 26 y 34. Primer premio vacante. Segundo premio 17 ganadores con 2 palos para cada uno. Y tercer premio 1200. Un ganador con 8000 pesos para cada uno.
1: Bueno, en la tradicional, en la segunda del Kini, los números fueron para el 00 01 04 13 27 y 34. El primer premio vacante. El segundo premio 13 ganadores que se llevaron casi 3 palos. Tercer premio 915 ganadores con casi 12 mil pesos y el estímulo vacante.
0: Nos vamos a revancha 05 17 18 27 32 y 38 quedó vacante. Así que se fue. Mirá, hay un pozo de 5 mil millones.
1: Millones, no,
0: impresionante, ¿eh? El que saque revancha en la próxima es Gardel.
1: Mira, ¿qué más hay? El siempre sale, el 00 15 26 36 37 40. El primer premio, 9 ganadores con casi 30, 35 millones y medio de pesos, ¿eh? Y el estímulo sin ganadores en el 15-6 para el día de hoy.
0: Mirá, si hubiese ganado algo en el 15-6, ¿sabes qué? Estaría en este momento sacando los pasajes para irme a la Cancún.
1: Claro.
0: A visitar a mi amiga.
1: O para irte a ver el mundial.
0: O para irnos a ver el mundial.
1: Claro,
0: sacando las entradas.
1: A México, por ahí. A los Estados Unidos de Norteamérica.
0: Encima demora un montón en que te den la plata, ¿viste? Te demora un poquito.
1: Claro, porque entonces tiene un cierto, como un cierto papelerío, como
0: claro,
1: se dice.
0: Un
1: para
0: cierto papelero.
1: Claro. Y después más el descuento y toda esta hueva.
0: Exactamente, los impuestos. Pero bueno.
1: Bueno,
0: nos vamos a ir ahora la quiniela. Nos vamos a ir a la quinielita. Nos vamos a ir a atención a la primera, a la cabeza de la de Mendoza, el 1769 de 69.
1: Los vicios.
0: A los 10, el 4176, el 76.
1: Las llamas.
0: Ahora nos vamos a Nacional, en la primera, a la cabeza, el 4510, el 10.
1: En la tabla, los sueños, la leche.
0: A los 10, el 7345.
1: El vino.
0: Muy bien, el número de la suerte. En el aire de la 1, te los hemos contado, pero al chico
1: radio que te entrega todo, que lo tiró las patas, ¿no? Buenos días, chicos, ya no sé, logrando ahora. ¿Cómo andan? ¿Cómo andan? ¿Cómo andan? Pero muy bien, ¿y ustedes cómo andan?
2: De los hola, chicos, buen día.
1: Buen día.
2: Yo no los veo, pero los escucho todas las mañanas.
1: Hola, Dani. ¿Sí?
2: Así que acá te los comparto. Bien, bien. Haciendo fiaca todavía. Ya me levanto. Ahora me levanto. Pero escuchándolo todas las mañanas.
1: Vamos, Dani.
2: Desde que arranca Francisco y
1: ustedes.
2: Bueno, los felicito y pónganse un temita lindo, alguna cumbia, algo alegre, vamos. Daniel, de acá de los comparto.
1: Hola, Dani. Perfecto. Bueno, ya le ponemos en un ratito. Esperen que es muy temprano, chicos, para tanto laterío. Muy temprano, pero ahí le programamos en un ratito. Pero antes un 2x1. ¡Vuelve Amaral! Con días de...
0: Con días de verano.

0: saludo para el jugador Pablo. Dice, se habrá cansado de jugar por las tardes en el playón de la escuela junto a Seba, Johnny, Torito. Hacíamos unos clásicos, ya te cuento. Lo saludo con un tema de Casi Ángeles, ya que en ese... ¡Ah, él se iba a verla, claro! El Toro se iba a ver Casi Ángeles cuando terminábamos de jugar.
1: Acá me dice que
0: Alma
1: Pablo...
0: Pirata se iba a ver.
1: ¿Quién es Pablo? Porque acá dice que es Pablo el que se iba a ver la novela.
0: No.
1: Está como raro la cuestión. Pero... Escuchá.
0: Y el Toro se ponía...
1: Le cambié la canción, Pablo.
0: Escuchá. Escuchá, Torito.
1: Quiero ser libre y
0: hacíamos los clásicos en la escuela pionera de la tarde, el Seba Garay era conmigo y el Gonzalo Toro con Johnny Baigorria, ¿verdad?

0: infancia, Pablo. El Casi Ángel de otra época.
1: No, no era tanto infancia, pero sí era más adolescencia.
0: Sí, sí, sí, que salían todas estas novelas así medias, esta novela medias místicas.
1: Claro, ¿viste?
0: Desde ahí ya me empezaba a gustar la China Suárez.
2: No,
0: feliz, a la China la Suárez, al Espósito.
1: Mira, se hacía desastre.
0: Mira, hola, Solito querido.
1: Qué machista, qué machista. Va. Claro,
0: mirá, ¿cómo dice?
1: La que yo escuchaba Radio 1, que era chiquito y yo escuchaba Radio 1. Escuchaba a Javier Díaz, pero escuchaba canciones como esta, se escuchaba.
3: Y además,
1: oh, estaba en el prime esta canción. Y yo hacía zapping, no me quedaba en una sola radio. Yo andaba todo el tiempo buscando otras canciones.
0: Qué buenos temas, por Dios.
1: Yo era fan de la radio.

0: sol.
1: Antes de ver el sol, a nosotros nos vamos a inaugurar esta hora exclusiva y empezamos a repasar todas esas canciones. Mi primer millón, chicos, vacilo. ¿Cuántas canciones que estaban ahí en la furia en el 2000? ¿Cuánto? ¿2003, sí. 2004, 2005?
2: Por allá, sí, en el 2000. Éxitos del 2000.
1: Claro,
2: del 2000. Yo sabía hacer un bloque en Piccolo, mientras hacíamos la animación, sí, que hacíamos los éxitos del 2000. Y los éxitos del 2000 traían todas estas canciones bonitas. Sí.
1: Así que, bueno, increíble.
2: Como ni una sola palabra.
1: Esa vamos a poner de Paulina Rubio en un toque para mi amigo Nico Araya.
2: Acaba la tortura de Alejandro Sanz con la señora Shakira. Ese explotaba, ¿eh? Pero antes, nueva hora.
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1: Hola, chicos, buenas, buenos días. ¿Cómo andan los dos? Pero muy bien. Una maravilla. Hola.
3: Hola, chicos, buen día.
1: Buen día.
3: Aquí escuchándolo como todos los días.
1: Pero muchas gracias por estar ahí del otro lado.
3: Todavía acostadita.
1: Bueno.
3: Pero escuchando los besitos para los dos. Soy Mari. Debo un besito. Chau, chau.
1: Gracias, Mari. Un beso enorme para vos. Mirá qué tema. Mirá los 2000 cómo suenan. Cantan esta mañana.

0: hija de Van Gogh. Esto dice geografía. ¿Cuántos mensajes?
1: Hay calidad, ¿eh? Vamos a ir a leer de a poquito, ¿eh? Chicos, quiero saludar a los jugadores favoritos, a mis hijos Cristian, Nicolás y Manu, y a mis sobrinos Nano y su hijo Tommy, también a su ahijado Nahuel, que juegan al fútbol. Que tengan un bonito día, gracias.
0: Hola, buenas. Uy, qué ruido. Se le rompió el...
2: De vacaciones ustedes, no sé hasta cuándo.
0: Hola, hola.
2: Hola, Pablito. Hola, Javier. Se van a tener que hacer el River porque siguen de vacaciones ustedes, no sé hasta cuándo.
0: Pero miralo a este.
2: Pero mire, atrevido, ¿cuándo han hecho un gol así usted? O estos dos golcitos, fíjese, mírenlo, por favor.
1: Dice, hoy las tortura mis chicas, dicen por acá. Dice Claudia Mato, que le mando un beso grande. ¡Claudia!
0: ¡Claudia!
1: Las chicas se te van a cansar, por Dios.
0: Hola, chicos, me ponemos en un tema de los playeros para recordar viejos tiempos en el Salón del Chelo Salazar en Real del Padre. Los veo desde 25 de mayo. La Pampa, buenos días, La Pampa. Hola, La Pampa, buenos días, buenos días.
1: A La Pampa húmeda va este saludo.
0: Uno más, antes de la pausa. Buenas.
3: Buen día, hola, corazones, Luchis. ¿Cómo les va? Linda mañanita de jueves. Qué lindo, jueves.
0: Jueves, que te quiero jugar.
3: Siento el olorcito viernes. Bueno, que tengan linda mañana, bendecido día. Los quiero un montón. Mi mensaje de todas las mañanas, cuando

0: puedo. Así que bueno, me pueden poner un temita de Abel. Solo, porfis, los quiero mucho, besitos.
1: Obvio, seguiremos solos a través del tiempo.
2: Bueno, ponele ese porque tengo que revisar Jardata, así que tenemos tiempo de uno más antes de las noticias. 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

0: señor, nos vamos a ir a la primera tanda. Nosotros volvemos en un ratito nada más con algo más de Más de Uno, por supuesto.
1: Pero, por supuesto, no se muevan, ya venimos.
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0: 9:35, noticias.
6: El intendente de San Rafael dijo que el gasoducto estará operativo el 15 de junio. Ante el Consejo Deliberante, Omar Félix anticipó la fecha y lanzó duras críticas al gobierno nacional y provincial. Además, reclamó por la autonomía municipal y le pidió a la Junta Electoral que proclame a los convencionales que deberán redactar la carta orgánica del municipio.
7: En este caso, como en ningún otro, quedó en evidencia la falta de solidaridad y de compromiso con la región. A modo de resumen, les recuerdo que la Nación asignó fondos y comenzó la transferencia de los mismos al municipio para su ejecución. Con el cambio de gobierno y un avance de obra cercano al 90%, se paralizó la transferencia de recursos. El municipio afrontó en soledad, sin siquiera acompañamiento de la provincia, que debería considerarse beneficiada por la obra. Incluso se llegó a cuestionar a la municipalidad por construir el gasoducto sin considerar que llevábamos décadas esperando esa obra. Hoy podemos decir que nos encontramos a pocos días de que el gasoducto esté operativo.
6: Realidad Nacional puso en marcha el Plan Invernal 2026 para mantener las rutas de Mendoza y la Patagonia. El objetivo de las tareas de mantenimiento se centra en garantizar la transitabilidad de más de 7.800 kilómetros de caminos y pasos fronterizos afectados por el hielo y la nieve. Cuenta con un despliegue de 450 agentes y 350 equipos especializados que realizarán tareas de despeje y riego con solución salina. El organismo pidió a los conductores extremar la precaución y verificar el estado de las rutas en su sitio oficial antes de iniciar cualquier viaje. Gobernadores de Mendoza, Santa Fe, Chubut y Corrientes se reunieron para impulsar una agenda federal. Maximiliano Puyaro recibió en Rosario a Alfredo Cornejo, Ignacio Torres y Gustavo Valdés en el marco de la Noche de los Intendentes. El objetivo fue encontrar puntos en común centrados en la producción, la infraestructura y el desarrollo económico. Además, los mandatarios reivindicaron el rol de las provincias del interior que producen riquezas para el país y exigieron un mayor protagonismo en la toma de decisiones a nivel nacional. Justicia desestimó la denuncia del gobierno por supuesto espionaje en la Casa Rosada. El juez Lijo ordenó archivar la denuncia presentada por el gobierno nacional, impulsada a través de Casa Militar, contra los periodistas de TN Ignacio Salerno y Luciana Geuna. Se originó tras la emisión de imágenes en los pasillos de la Casa Rosada, que fueron grabados con lentes que tenían una cámara. La justicia determinó que las grabaciones no revelaron secretos de Estado, áreas reservadas ni sistemas de vigilancia. Además, no representó ningún riesgo para la seguridad de la nación o de los funcionarios. También destacó que los lugares mostrados ya son de conocimiento público y de acceso irrestricto a través de plataformas como Google Street View o la propia página oficial de la presidencia. 9 grados, la temperatura, la humedad 75%, el pronóstico indica algo nublado, descenso de la temperatura y una máxima estimada de 21 grados. Soy Federico Salazar, esto fue Informe Newell.
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0: 9:40 en todo el país. Y ya lo anticipábamos, ¿no? Dijimos, estos pibes pero se cayeron de la cama en la mañana de hoy. ¿Qué le ha pasado? Buenos días, Luquita. Hola, Roma. Buen día.
1: Hola, buen día, Pablito. ¿Cómo andan todos? Sí, hemos marcado un poquitito más.
0: Un poquitito más. Está bien. Escuda, Johnny, todo Pablo, bien. Porque dijo Lucas que iba a venir con la misma, con la misma camisa que yo.
1: Tomame de acá.
0: Tomame
1: de acá para arriba.
0: Exactamente igual.
2: Eso para que vean que en Radio 1 tenemos uno con la camiseta puesta.
0: Ahí está.
1: Pero están vestidos iguales.
0: Mirá los Javi, mirá los Lucas. Ahí está,
1: ¿Qué onda?
0: Somos iguales.
1: Se pusieron de acuerdo en el outfit.
3: Mira, creo que la mía un poquitito más oscura, pero estamos igual.
1: Acá la pregunta es si Javi es vendedor de Roma o sos locutor de Radio 1. Es la gran incógnita.
3: Vamos cambiando. Vamos a rotar.
1: De roles. Bueno, nosotros
0: con, mira, con el Steamer,
1: nosotros
2: somos, no nos pusimos de acuerdo, Pablo, no nos pusimos de acuerdo, pero bueno, bien.
1: Igual. La facha está,
2: es lo que hay.
1: Bueno, ¿cómo andan, chicos? Buenos días. ¿Todo bien? ¿Todo bien?
3: Sí,
1: bueno,
3: me alegro.
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2: Gracias
1: a tomar un
2: onda.
1: Cafecito.
2: Agradecemos a la radio también, coordinar, sí, con siempre, nosotros siempre, para vestirnos igual.
1: Claro,
2: gracias,
1: claro,
2: Javi,
1: claro,
2: por estar
1: el
2: ahí.
1: Código de vestimenta.
3: Siempre, siempre, siempre es esa predisposición para coordinar.
1: Sí. Claro. Hace mucho que no hago el cierre. Gracias a Lucas, gracias Johnny, gracias a los dos. Muchachos, el cierre, por favor, ponchamelos.
2: Vale, Pablo.
1: El cierre con los hombres de negro.
3: ¡Oh! ¡Así cierra!
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2: 6 minutos para llegar a las 10 de la mañana en todo el país. ¿Cómo estás, Francisco? Bienvenido, buen día.
3: ¿Cómo estás, Pablo, Javi, audiencia? Buen día, arrancamos la jornada. Bueno, triste nosotros aquí porque ha fallecido un amigo de la casa, ¿no? Un querido amigo, el chileno Raúl Mancilla, un amigo de toda la vida. Así que lamentablemente tenemos que graficar esto, nuestras condolencias para su esposa, su familia, sus hijos, su hija, sus hijas también. Así que bueno, lamentablemente tenía 71 años de edad. El chileno Raúl Mancilla, un gran colaborador de, recuerdo aquellas épocas de oro, del Gordo Cabrera, ¿no? Cuando corría en la 850, en el Gordini, y de tantos otros pilotos en la región. Bueno, un gran chapista, allí en la calle Circunvalación, donde tenía el taller, ¿no? De chapa de pintura de vehículos. Así que el mejor de los recuerdos para el chileno Raúl Mancilla. Está siendo velado en Sala 1 de Sexagal y va a ser cremado luego a partir de la hora 18 en Crematorio Tierra Paraíso de nuestra ciudad. Así que el mejor de los recuerdos, lo vemos en la fotografía allí, al chileno Mancilla, un amigo de toda la vida. Él es el célebre autor de lo que siempre aquí seguimos, ¿no? Sí. Lo gastábamos al chileno con
4: el ventor, frescor. El frescor.
3: El frescor, el ventor de la mañana, sus frases célebres que siempre cariñosamente graficábamos aquí en el aire de Radio 1. Así que el mejor de los recuerdos para nuestro querido amigo el chileno Mancilla. Bueno, títulos para compartir, tiene que ver con el aumento de los combustibles, aumentaron hoy otra vez los combustibles, vencía mañana viernes el plazo para que se cumplieran los 45 días de la promesa del gobierno de que no iban a aumentar los combustibles. Bueno, aumentó el 1%, poco, pero aumentó al fin, significa unos 5 pesos por litro el aumento de los combustibles a partir de esta jornada de día de jueves. Hay que señalar que está llegando Adorni, el aloe vera del gobierno de Milei ahí a la provincia. Ayer salió otro escándalo en torno al hermano. Al hermano tampoco le hicieron los números. Parece que lo utiliza Manuel Adorni, su hermano Francisco Adorni, de Testaferro, porque ha pagado un crédito de 60 millones de pesos en un banco, una entidad crediticia, no tiene laburo como para que respalde haber pagado este crédito. Bueno, el hermano de Adorni también es un mago.
4: Resultó ser hermoso chorro.
3: La verdad que hacen un negocio fantástico, pagan deudas, pagan 60 millones de pesos. Pesos y
4: pero no han sido prolijos, Francisco.
3: No han sido demasiado prolijos.
4: No sé cuál.
3: Ayer salió el intendente de Las Heras, porque hoy viene Adorni a Mendoza con Caputo, con el ministro de Economía, sí, porque Adorni además integra el directorio de YPF. Viste que manotean.
4: Está en todos lados, por favor.
3: Como la aloe vera, está en todos lados.
4: En todos lados.
3: Pero sí, todo, manoteando como jefe.
4: Como el Balbón, diría yo.
3: Y manoteando como director de YPF, no le dan los números para certificar de dónde vive como vive. Porque ayer salió el que le alquiló la casa a decir, sí, a mí me pagó 21 mil dólares en efectivo. Cuando Adorni compra la casa en el barrio privado Indio Cuá, el barrio top, cuando compra la casa y se pone a remodelarla, que le paga, que la remodela, como 250 mil dólares en efectivo, ¿qué hace? Porque no podía vivir en esa casa, obviamente, se alquila una, en el mismo barrio, alquila una casa, 21 mil dólares en efectivo.
4: No, qué locura.
3: Y ayer declaró el dueño de la casa que le dio los 21 mil dólares en efectivo. Nada de en cuota, se lo dio en la mano. Y ahora aparece el hermano Adorni también con más propiedades que la aloe vera. Así que, bueno, pese a todo, hay cierto resquemor en Mendoza porque lo traen a Mendoza. Y nadie quiere que haya pegado una foto con Adorni.
4: Mirá la cara de boludos que tienen, perdón, Francisco, sí. Discúlpenme.
3: Tiene la cara nomás.
4: La cara nomás, pero afanan como...
3: El tema es que hoy nadie quiere que haya pegado la foto, porque esa foto se tapa de todo el país. Sí. Es la primera vez que Adorni sale de la General Paz y Cornejo no quiere poner la cara. A lo mejor a Cornejo le agarra la neumonía enseguida y no va, no sé qué irá a pasar. Pero bueno, nadie quiere poner la cara o nadie va a querer estar en la foto al lado de él. Viene el ministro de Economía Caputo. Ayer el intendente de Las Heras, Lopresti, que es radical, que de cambio Mendoza salió a decir que lo tenía que haber renunciado. y el parque solar que se va a inaugurar hoy es en Las Heras. Así que yo no me imagino una foto del intendente con Adorni ahora, porque sería un déjà vu. Así que...
4: aparte los van a matar.
3: Parece gran
4: hermano. O sea, la parte de abajo, en los comentarios, como muchos pasan, ellos piensan que la gente no tiene comentario, pero las redes sociales te salen a matar.
3: Te asesinan. Lopresti dijo la verdad, intendente radical de Cambio Mendoza, pero Lopresti se animó a decir lo que todos pensamos, tener que haber renunciado y hacerle un favor a Milei, y no lo hace. Lopresti que dijo ayer, tenés que renunciar antes de que el presidente te pida la renuncia. Vos tenés que renunciar a decir, mire, doy un paso al costado hasta que se aclare todo esto, pero no que el presidente te eche. Y el presidente lo echa porque si Adorni habla, imagínate, si Adorni afana esto, ¿cómo será más arriba, no?
4: Si se destapa la huella, está en todo
3: el mundo. Imagínate. Así que bueno, veremos quién sale en la fotito. Hoy es el parque solar más grande de la Argentina que se va a inaugurar. No es el de Mitómano acá en Alvear. ¿Se acuerda que acá no va a prender fuego acá en Alvear? Íbamos a mirar para arriba y iba a ser todo espejo en Alvear. Este, el parque solar al final no fue en Alvear. El parque solar más grande de la Argentina. ¿Se acuerda que fueron con la gente en Cospades? ¿Sabes? Fueron a Chile a ver los paneles solares en Chile, en Atacama, allá. Ya va, comieron lindo pescadito nada más, lo único bueno que hicieron.
4: Se tomaron pesco.
3: Tomaron un pisco y se pegaron la vuelta, con la mentira a cuestas. Bueno, el parque solar más grande es en Las Heras. 511.000 paneles. Impresionante, ¿no? Es una buena noticia. Y bueno, viene Adorni, el quemado, a inaugurar el quemado. Porque el parque solar que se llama justo El Quemado.
4: Muchos acá lo medios, estamos viendo, mirá.
3: Muchos medios de nivel nacional van a usar esto del quemado, inaugurado por El Quemado. Así que bueno, son algunos de los títulos para compartir. Ayer hubo otro escándalo en el Congreso Nacional. Llegó un Tesla de cerca de $250.000. Un auto Tesla, esos eléctricos, pero es uno de los más modernos. La verdad que parece futurista, parece de las viejas películas, ¿no? Este, ¿mostramos el auto?
4: Sí, por
3: llegó
4: supuesto.
3: Un diputado libertario al Congreso Nacional con ese auto. Cuando en Jujuy la gente nos llega, no al 20, al 10 de cada mes, y cuando es una provincia más pobre de la Argentina, vos la podés tener y a lo mejor el tipo la ha ganado por derecho, pero no podés ostentar esto y llegar al Congreso con un auto de este nivel. Se enojó Martín Menem, libertario también, y le pidió, dicen, que sacar el auto de las cocheras del Congreso, pero no sé si lo hizo o no. Este, por más que el tipo, me dicen que es director de clínica, que maneja muchas clínicas privadas, y es como un administrador de clínicas en Jujuy, por más que la tenga, no podés ostentar esto cuando todo el país está haciendo un enorme esfuerzo. Y encima es libertario. Este no es cuca, ¿eh? Este es libertario. Porque después se quejan de los cucas. Y este sale a ostentar cuando la gente no la está pasando para nada bien, ¿no? Un auto millonario estacionado en el Congreso Nacional como mojándote la oreja a todos los argentinos que no llegan a fin de mes. Así que bueno.
4: Un auto parece un...
3: Mirá lo que parece a los
4: es
3: autos.
4: Es un solo fierro eso. ¡Fua!
3: Un Tesla nos trajo de Estados Unidos directamente, ¿no?
4: Y tenés que tener cierto nivel adquisitivo para comprar un Tesla.
3: Claro.
4: No va, Francisco Blasco, a comprar un Tesla.
3: Y aparte tenés que tener contacto. Por más que yo compre un Tesla, si pudiera, anda a pasar la aduana.
4: Claro. ¿Cómo lo trae eso?
3: Sí, porque levantan el teléfono y si estás en el gobierno, se agiliza todo. Es como todo, por contacto.
4: Che, Marita, agítame, haceme pasar agilizame. El auto, Marita.
3: Así que un diputado libertario se quedó con esa posibilidad de traer un auto desde los Estados Unidos.
4: 100 millones de dólares.
3: Así que, bueno, Paso Pugüencho está habilitado. ¿Qué más tenemos? El dólar aumentó 40 pesos el día de ayer, así que son algunos títulos para compartir. Enseguida ampliamos acerca de la entrega de las camas del hospital al Hospital de Enfermeros Argentinos. Vino gente de la Embajada de Japón ayer. 22 camas ortopédicas de última generación están en el hospital al servicio de todos, así que está bueno.
4: ¡Ganó River!
3: Haya llegado. ¡Ganó River ayer!
4: ¡Sí, señor! ¡Ganó el millonario!
3: A mí no me termina de convencer el juego de River, pero bueno, está ganando. Pues, es muy pobre el nivel del fútbol argentino.
4: Y ayer fueron los mejores partidos.
3: Ganó River ayer 2-0, un golazo de Driussi, vemos los goles allí, un golazo de Driussi y otro golazo de Martínez.
4: ¿Por qué
3: Cuarta?
4: Esta Boca.
3: Tremendo. Los de Boca estamos de vacaciones. Estamos mirando la tele.
4: Puse Boca Huracán,
3: No hemos tomado unos días de vacaciones. Comunicaciones, lo de Boca. Así que River ganó ayer el Monumental 2-0 frente a Gimnasia y Esgrima La Plata. Pasó a semifinales. Va a jugar el sábado River. Se quejan porque hay muchos que no descansan bien. ¿Por qué el sábado? Porque Central juega por Copa Libertadores. Y entonces adelanta el partido para el sábado y no el domingo. Sábado 19:30 en el Monumental River Central. Lindo partido. El Central viene a eliminar a Racing. Hay polémica. Milito, el presidente de Racing, dijo que les robaron ayer. Lo echaron mal a Martínez, uno de los jugadores. Terminó con 9 Racing. Perdió 2-1 en el alargue. Así que Central River juega en el Monumental sábado 19:30. Y el otro choque se pasa para el domingo. El domingo jugarán Argentinos Belgrano en la Paternal a las 7 de la tarde.
2: Bueno, 10 de la mañana, 4 minutos en todo el país. Ya llega el partido de River en un
4: análisis.
2: Puse a Boca, Boca Huracán.
3: ¿Qué usted quiere que haga de Boca?
2: Boca Huracán.
4: Algo que ya va, ya van a terminar el gasoducto.
2: ¡Qué personaje! Los Ángeles Azules. Lo nuevo, lo acaban de estrenar. Tan solo 14 horas, esto dice de...

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3: Inauguramos nosotros esta nueva hora de la mañana.
0: Exactamente, acaban de pasar 17 minutos de las 10 en todo el país.
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3: 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Bueno,
0: sí,
3: 18, Francisco.
4: Sí, señor, títulos para compartir. Bueno, anuncian desde el municipio de San Rafael que el 15 de junio, en un mes, estaría terminado el gasoducto, ¿eh? Así que esto posibilitaría que en Alvear prácticamente, número más, número menos, se duplique la cantidad de gente que pueda sumarse a gas natural. Así que vamos a ver cómo va, esto va a explotar, ¿no? Porque hay que hacer redes, hay que enterrar caños, hay que ampliar redes, se viene el archivo de eso de que no hay factibilidad técnica, ¿viste? Cuando ibas a conectar la casa, o el quincho, o el departamento, no hay factibilidad, no había gas, no hay gas. Así que estimamos que en un mes aproximadamente esto empezaría a desarrollarse tanto en San Rafael como en General Alvear, ¿eh? Así que vamos a estar brindando más precisiones, pero días más, días menos, Omar Ferrer, el intendente de San Rafael, anunció que en un mes está terminado la ampliación del gasoducto.
3: ¿Habrá algún X cantidad de montos? O sea, porque sí, está bien, todos se van a querer conectar ahora, pero debe haber una X cantidad. No creo que todos puedan hacerlo, ¿sí?
4: Sí, va a haber factibilidad para todos aquellos que tengan la red en la vereda, porque hay muchísima gente que quiere el gas, pero no está la red que hecha, el caño madre por la calle.
3: Claro.
4: Acá se viene un desafío importante del municipio también, de la provincia, para apoyar el desarrollo con Ecogas de estas obras, porque hay gente que tiene gas en la vereda, pero no se puede conectar porque no hay factibilidad, no hay gas, no hay presión de gas. Ahora va a haber, esa gente que tiene la red instalada, va a ser mucho más fácil. Ahora hay muchos barrios que por allí, o muchas zonas de la ciudad o los distritos, donde el gas no llega porque no está ni el caño maestro, ni la red. Así que eso será un poco más complicado. Pero esto va a explotar en el sentido que muchos gasistas van a tener muchísimo laburo. Uh-huh. Porque tiene que hacer certificaciones, viste que tiene que ir con un matriculado, certificado para que Ecogas te habilite. Hay que ver si las cañerías, si son muy viejas, las vas a tener que recambiar o no. Bueno, eso lo va a determinar un matriculado.
3: Y ahora va a ser la gran pelea. ¿Quién inaugura eso, Francisco? Y más en épocas de elecciones, que estamos pronto, ¿no?
4: Y sí, bueno, le tocará moler una parte, pero esto va para largo porque es una obra importante, ¿eh? Esto va a traspasar el próximo intendente también, porque aquí hay que enterrar muchos caños, ¿eh? Acá hay que hacer inversiones millonarias para llevar la red de gas natural a Carmenza, por ejemplo. La prometió De Paolo, la prometió el mitómano, la prometió Molero. Veremos qué va a pasar con Carmenza, por ejemplo. Yo lo veo muy difícil porque no hay plata, ¿eh?
3: Claro.
4: Así que vamos a ver qué sucede. Bueno, ahora River, mostramos los goles del
3: Ganó
4: mismo.
3: River, ahora sí encontré el verdadero.
4: Los de Boca no los encontró, ¿no? Bueno, ganó River anoche. Golazo de Drusi, golazo de Martínez Cuarta para la victoria del Millonario. El Monumental repleto como siempre. Ganó River 2-0 frente a Gimnasia y Esgrima La Plata.
3: ¿Cómo lo ve a River usted, Francisco?
4: En cada tiempo,
3: diga algo objetivo, cuidado con lo que dice.
4: No me gusta cómo juega River. No tiene el fútbol atildado que su técnico también pretende, pero bueno, gana. En un fútbol argentino que está muy pobre, muy diezmado. Central, Racing, River venían haciendo muy bien las cosas. Bueno, Central le eliminó a Racing anoche. Los que ganaron la etapa clasificatoria con brillantez, Estudiantes de La Plata, Independiente Rivadavia, quedaron afuera. El que mejor jugaba de fútbol, que era el equipo mendocino, perdió con Unión, un resultado sorpresivo. Hubo muchas sorpresas en estas definiciones de octavo de final y de cuarto de final del torneo de Superliga. Pero bueno, el campeón va a estar el sábado. El que salga ganador el sábado va a ser el campeón. Porque no creo que en la otra llave donde chocan Argentinos y Belgrano, creo que Argentinos y Belgrano están lejos de Central y de River. Yo creo que el sábado que gane el Monumental va a ser el campeón el otro domingo. El 24 se juega la final.
3: ¿El 24?
4: El otro domingo. No este, sino el otro, lógicamente, ¿no?
3: ¿Sí?
4: El 24 en Córdoba, Radio Neutral, ahí se va a jugar la final. Así que el 24 sabremos quién es el campeón del fútbol de la Argentina. Pero para mí el sábado es un partidazo que se puede definir por penales. Va a ser un partido muy cerrado. Va Ángel Di María con su querido Central al Monumental, así que seguramente será ovacionado Di María por ser campeón del mundo y demás. Pero es un partido de alto vuelo emotivo. Es Central que viene muy bien frente a un River que está en levantada, y desde lo anímico el equipo de Caudet llega también envalentonado. Así que será un partido difícil, pronóstico del sábado en el Monumental. Un partido donde, reitero, para mí lejos está Argentinos y lejos está Belgrano de pelearle título o a Central o a River. El que gane el sábado para mí será el campeón del fútbol de la Argentina. Hablando de fútbol, hubo un juicio de un hombre en Alvear que perdió un ojo en un partido de Boven y Pacífico en cancha de Boven. Esto fue en el 2018.
3: Uh-huh.
4: allá por noviembre del 2018. 8 años después la justicia se expidió y le van a pagar a este hombre que perdió un ojo 146 millones de pesos. La justicia de la provincia ha dictaminado todo esto, un juicio civil. Más las costas, la provincia deberá pagar 165 millones de pesos. Así que, bueno, los abogados se ganan como 20 millones de pesos por haber respaldado a este hombre que fue a juicio. El tema es así, por la información que manejamos,

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3: Bueno, ya nos van a comunicar, decían, hay mucho movimiento de ambulancias y policía por la calle Centenario, ¿eh? Así que
4: atención nuestros queridos movileros que andan en la calle, ¿eh?
3: Nos reportan. 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
5: Esta mañana hubo un accidente de tránsito en Albux y Presidente Ilia. Yo no me explico, hay reductores por todos lados. Habrá que poner reductores dentro de la seca, la cuneta. Hay reductores por todos lados y chocaron. O sea, alguien pasó en contramano o algo pasó, porque ahí, escúchame. Si hay reductores, tenés que ir a 10 por hora. Ahí sale la foto, ¿eh? Hubo una persona lesionada, fue trasladada al hospital con algunos golpes, a uno por el traumatismo, fue antes del amanecer. Albux y Presidente Ilia. Tremendo, ¿eh? La verdad que habrá que poner reductores a un metro de altura.
3: ¿Cómo puede chocar ahí?
5: O sea, ¿cómo puede chocar
3: la
5: ahí?
3: La visibilidad es óptima.
5: Así que, bueno, el accidente hubo esta mañana en el amanecer entre 2

0: autos al box y Presidente Ilia.
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0: Saquen los pullover, las camperas, porque se viene un frío de aquello para el fin de semana. Va a abarcar a toda la Argentina. Un brusco descenso de la temperatura tendremos a partir del viernes a la tarde en nuestra zona. Viernes a la noche, agarrate, Catalina, para el sábado. A poner en marcha la motosierra, Darío, Pablo, todos. Motosierra fuera, cortar leña, porque
1: se viene
0: un fin de semana importante con bajas temperaturas. Sobre todo el sábado, se anuncia que podría neviscar en el oeste de San Rafael, a Villa 25 de Mayo, Punta de Agua. Los Toldos podrían llegar a neviscar, y ni hablar del Valle de Uco. Así que a estar atentos, porque se vienen muy bajas temperaturas. Las máximas van a rondar en 7 u 8 grados nada más el sábado. El domingo va a mejorar un poquito con algo de sol, pero va a estar frío también. Así que un fin de semana gélido en la región.
2: En base al accidente de esta mañana, es una maestra que viene todos los días de Carmenza, deja la bicicleta en la casa de una vecina ahí de la zona y va en bicicleta hasta Oeste. Y fue esta mañana atropellada por un vehículo, que es la foto que estábamos viendo esta mañana.
0: Bueno,
2: el sacrificio de la maestra, venirse de Carmenza en colectivo, dejar la bicicleta en la casa de un vecino, agarrar la bici e irse hasta Oeste.
0: Está trabajando para pagar el colectivo.
2: Literal.
0: El otro día hablaba con un chico, trabaja en una carnicería, no se puede ir a la siesta, se queda durmiendo en el fondo de la carnicería, porque si vas y venís a Carmenza tenés como 12 lucas por día.
3: Claro, imposible.
0: Cuatro boletos son 12.000 pesos, más o menos.
2: Habían unos papás que me comentaban, Francisco.
0: Iba a trabajar a la carnicería para pagar boleto.
2: Claro, me comentaban unos papás que ahora con esto de que Milei empezó a sacar ayudas, ya no les cubre más la cobertura del colectivo. Y tienen que gastar todos los días eso para poder mandar a los chicos a la escuela, porque no les cubre el pasaje.
0: Es un presupuesto, está hablando de 300 lucas por mes mínimo para que los chicos vayan al colegio.
2: Claro, porque dice que ya no lo cubre más. Hay algunos que les pagan y otros que no les pagan.
0: Hemos llegado a tal locura que, por ejemplo, alguien que vive en Carmenza, en Rondeparo, en Boven, y trabaja acá en la ciudad, le conviene alquilar acá. Es más barato el alquiler que el colectivo. O sea, ¿en qué cabeza cabe? ¿En qué país estamos viviendo? Que te sale más barato alquilar un departamento, una casita chiquita en el centro, que pagar el colectivo. Estamos llegando a una situación límite donde hay mucha gente que está pagando más de energía eléctrica que de alquiler.
2: Claro.
0: Muchachos, esto es... El viernes aumentó el 12% la luz. 12% en Mendoza.
3: Es un montón.
0: No es el 1 o el 2. El 12%.
2: Y nosotros la producimos.
0: Claro. ¿Cómo sería si no tuviéramos diques? Pagamos la energía eléctrica más cara del país. Pero nadie lo puede explicar. Pagamos la energía eléctrica, estamos entre las dos provincias con la energía eléctrica más cara del país, cuando tenemos como 10 diques generando energía. ¿Cómo sería si no la generáramos? Nos están robando. Pero nadie dice nada. Antes pagábamos lo que decíamos. Pagábamos 8 o 9 mil pesos de agua de Aizana hace 2 años. Hace 2 años pagábamos 10 lucas de agua en cualquier casa de familia. Hoy estás pagando 100 lucas. 120. Un aumento sideral. ¿Y qué cambió? ¿Qué obra hicieron? Ninguna. Es la historia de todos los días. Todo ha aumentado de una manera sideral. Ahora va a aumentar el gas natural. Viste que todo el mundo ahora quiere poner gas porque bueno, viene el gasoducto. Ojo que aumentó el 43% el gas. Y Alvear deja de ser zona fría. Solo Malargo va a quedar con subsidios. El gobierno nacional está quitando subsidios. Solo Malargo y la Patagonia van a tener subsidio por ser zona más fría que el resto. Acá nos vamos a calentar las cachetadas. Y el 43% que no lo vas a sentir ahora, sí, te lo van a aplicar en el verano. Para que no te des cuenta. O sea, va a pagar todo el año lo mismo. Aunque no use la cocina, viste que en el verano no usa ni el termotanque. En el verano
2: o cocinas poco. Vayamos con agua fría.
0: Come algo liviano en verano, come algo frío.
2: No prendemos el horno.
0: No prende el horno.
1: Mirá, bueno, mirá cómo empiezan ya a sentirse. Dice, chicos, me llegó 438.000 pesos de luz. Es una locura. Trabajo de ama de casa con dos niños y no puedo pagar la luz porque lo que gano me lo tengo que comer.
0: Claro, una locura.
1: ¿Y cómo paga la luz?
0: O sea, no, nadie lo puede explicar, ¿eh?
2: Dice, chicos, yo pago 220 mil pesos en pasaje para que mis hijos vayan en el cole, a la escuela por mes. En mi barrio no tenemos gas, no accedemos a la garrafa social y tenemos 100 mil de gas por mes.
0: Sí, por eso. Y vos hablas con la gente del transporte, o hablas con la gente de la Unión y te dicen que también le bajó la cantidad de gente que viaja en micro, porque la gente ahora no viaja al divino botón. Antes podías venir al centro, tomar un helado, de Carmesa, de Boven, venía a pasar el domingo. Ahora la gente no hace lo justo y lo necesario. Y también hay menos gente que está viajando en los micros. Así que no hay plata. La recesión es importante. Y bueno, veremos qué sucede. Pero lo del gas ya está confirmado, ¿eh? 43% de aumento del gas. No lo vas a sentir ahora porque te lo van a prorratear, te lo van a desglosar en el verano. O sea, si pagás, no sé, 100 lucas de gas ahora, en el verano va a pagar 100 lucas igual, porque el aumento te lo van a aplicar en el verano para que esté todo compensado. La entrega de 22 camas ortopédicas de la Embajada de Japón en Alvear, ayer estuvo gente de la Embajada en Alvear, ayer en Laguna se desarrolló este acto en el Hospital de Enfermeros Argentinos, estuvo el intendente Alejandro Molero y también habló Alejandro Torres, el director del hospital, que esto reflejaba.
4: De poner mucho en valor, visualizar, que la gente visualice bien el valor del recurso humano de este hospital. Francisco Kobayashi es uno de los supervisores del servicio de enfermería del hospital. Hace un año se puso este proyecto al hombro. Enza Paradiso trabaja en el hospital y es la directora de la cooperadora. También se puso en sus hombros este proyecto y que hoy lo vemos hecho realidad. Eso habla de sentido de pertenencia del personal que trabaja en el hospital, que se mueven, trabajan, piensan y proyectan en beneficio de la comunidad, del bienestar de la gente.
5: Venido trabajando con firmeza, con perseverancia, se ha presentado muchos papeles y a nosotros y al hospital, y tenemos que seguir presentando ahora en la recta final, pero gracias a Dios estamos en este acto apretando vínculos con Japón y Argentina.
6: Me siento muy satisfecho sobre el cumplimiento del proyecto y la entrega, bueno, las camas brindadas por nuestra embajada y el gobierno del Japón. Nos sentimos muy orgullosos de contribuir al desarrollo social, especialmente en el sector sanitario en esa provincia.
7: Un camino bastante largo, bastante técnico también, pero por suerte, gracias a la gente del hospital, los contadores, gente de la gente.

0: 10:39, último momento, Francisco.
1: Sí, señores, tiene que ver con el accidente, otro más, otro accidente más tenemos en la jornada de este día jueves, Centenario 9, en la zona de Alvear Oeste, distrito Alvear Oeste. Allí hay un accidente, son los primeros reportes que estamos recibiendo. Esto acaba de suceder, está viajando la policía al lugar, una de las ambulancias del hospital también. Hay una Amarok involucrada de color azul oscuro, ¿no? Una Amarok también, y habría otra persona involucrada en este accidente. Reiteramos, accidente Centenario y 9, circular con mucha precaución, o si vas y venís a Boven, bueno, hacerlo por ruta nacional 188, abstenerse entonces de circular por esa zona, Centenario y 9, otro accidente esta mañana.
2: Último momento.
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0: Mariana.
1: O sea, vos este hombre me abre el micrófono y yo estoy hablando.
0: Taca, taca, taca.
1: En cualquier momento le voy a comer el cuero a alguien y se va a enterar por radio.
0: Escuché en la emisora que estaban hablando.
1: En la radio de los Pelascos.
0: Ya vamos a salir más temprano, Javi, si no nos quedamos atrás.
1: Antes tengo que saludar a una amiga que nos está escuchando y nos está viendo a la misma vez. Así que le mando un beso para Ruth, que nos acaba de encontrar en la televisión. Dice, te encontré, para que veas que siempre te veo, dice. Así que le mando un beso grande, ¿eh?
0: Mirá, Javi, mandaron por acá una foto en el 8360, que viste cuando enfocamos la cámara del centro, está una de las camionetas de la policía. Entonces le he hecho un círculo como a la puerta y se... que está la puerta en roja. Bueno, esa es la camioneta del sistema VAN, que es de, bueno, del dron, ¿eh? Del sistema VAN. Porque dice, hola chicos, buen día, muy lindo el programa. ¿De qué es? Y nos hace un círculo en la camioneta de la policía. Es del sistema de dron de la policía, ¿eh? El sistema VAN de la policía, que el otro día...
1: Ahí la vemos, ¿eh? Unidad Vantage.
0: Ahí está, justo está estacionado. De eso estamos hablando.
1: Muy bien, estos son los chicos que levantan los drones y pueden observar todo desde el cielo.
0: Claro,
1: es la nueva dirección allí. Que está nuestro amigo, que le mandamos un abrazo.
0: El Samu. Hola, el Samu. Buen día, chicos. Pueden poner la canción Camarón que se duerme, se lo lleva a la corriente. Escuchándolo de la fábrica Río Salado. Hola, Río Salado. Buenos días. ¿Cómo está la gente de Río Salado? Che, ¿cuánta gente, Javi, cuánta gente en la fábrica escuchando a Radio 1 como toda la mañana?
1: Buen día a todos los galpones, a todos lados.
0: Se lleva.
1: Permiso, voy a ir a cerrar las cortinas.
0: Permiso, Pablo,
1: ¿Qué cortina vas a cerrar?
0: ¿Te molesta la luz? Se cortó todo. Acomodá bien. ¡Ay, ¡oh, la planta! Tiraste toda la planta. Cortaste toda la luz, Mabel. Hola, hola, buenos días. Chicos, ¿me pasaría el contacto de GNC Martín? Bueno, ya se lo buscamos. Adorni va a las Heras. Adorni, no vayas a las Heras. Sos hombre muerto por acá.
1: ¡No!
0: ¿Qué? Hola, Charles. Hola, don
1: Hola,
0: primo.
1: Buenas.
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0: 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Hola.
3: Precio, la banda, loco.
0: La banda sigue tocando, la de River, la del famoso River Plate. Chicos, ¿por qué tanto movimiento? Ya lo comentábamos hace un ratito. Hola, chicos, mirá, Fe, que nos manda. Qué linda mañana, tengo disponible los pancitos, 2.000 pesos tipo lactal, impresionante, como piden. Espero les haya gustado el pan, chicos. La verdad que sí, gracias, Fede. Le hemos atacado temprano esta mañana con el dulce, Javi, el pan.
1: Esta mañana le pegamos una pasada, mirá. Ya arrancó Velasco como a las 7 de la mañana a comer pancitos. No,
0: ya andaban los ratones dando vueltas esta mañana temprano en la radio.
1: Ayer vine a grabar y me hice la merienda acá en la radio. No comí pancito, pero sí comí rosquito que nos trajo el Picudomo. Así que vine a grabar y de paso me tomé un café y me comí un rosquito, ¿eh?
0: Chicos, yo vivo acá en Presidente Ilí, antes de la calle 5, los reductores lo pasan como que se los pasan, como que se los vayan a llevar ni bajan la velocidad. Hola, muy bueno. Se diga, muy lindo el programa, hay reductores por todos lados, pero todos rotos, no hay mantenimiento. ¿Viste el de enfrente de Andes, que todo lo pasamos por el medio? Ese otro que...
1: Sí,
0: hay mucho que nos respetamos y nos incluimos. ¿Qué hacemos? Somos hijos del rigor, ¿no? ¿Qué hacemos? El de Andes lo pasamos por el medio, ¿viste que está roto ahí? ¿Qué? Y no decía, ay, no, yo paso la parte que está el reductor, no. Todos hacemos eso.
1: El que está enfrente de la Iberia, que no sé cuál es el que sería ese ahí.
0: Avenida Álvarez Este y Buenos Aires.
1: Ahí, Avenida Álvarez Este y Buenos Aires, yo lo paso mitad con una rueda por un lado, mitad con
0: porque
1: la...
0: hasta el...
1: Y sí, chicos, escúchame, yo, que no me puede dejar mentir, los chicos de que arreglan los vehículos, alineación y balanceo, ¿cómo se llama? Me olvidé el nombre, ¿dónde está la Mari?
0: Arauco,
1: los chicos de Arauco no me van a dejar mentir. Yo rompí dos tacos del motor por los reductores de velocidad.
0: ¿Cuánto lo pasaste?
1: Lo paso despacio. El último que rompí taco del motor fue en la calle Alem. Ahí me vine con el taco en la mano.
0: Entonces estaba jodidito.
1: Ahí me vine con los tacos en la mano.
0: ¿Te rompa el taco del motor? ¿O sí?
1: No, sí, y me dice, aunque vos no lo creas, dice, la mayoría de los trabajos que tenemos es porque los reductores le terminan de hacer pelota a la rueda, los tacos del motor, todo. Hablando de esquivar, Pablo, el que esquivó fue en la cena en un tenso operativo. Mirá lo que fue esto, verá. De película, señoras y señores, mirá lo que es esto, Pablo. Mirá, tenso operativo en la cena, mirá cómo pasó el móvil, mirá. ¿Viste que acá en Alvear tuvimos? Mirá. ¡Oh! Casi se lo lleva puesto.
0: No, lo tocó, sigue derrapó el móvil.
1: Claro.
0: Lo tocó.
1: Para detener a unos presuntos delincuentes durante un procedimiento, uno de los móviles casi termina chocando con otro en medio de un rápido despliegue de efectivos. Las imágenes muestran la intensidad del accionar policial en distintos puntos del departamento de Las Heras, donde fue entonces ayer noticia por este video. Entonces, tenso operativo en Las Heras. Mirá, casi, mirá. Rapó y giró, mirá. Oh. Así que bueno,
0: rápido y furioso, te digo.
1: Un capo el tipo, ¿eh? Así que la verdad que esto fue ayer entonces ahí en Las Heras, ¿eh? Así que bueno, vamos a ver qué es lo que trae de cola todo esto.
0: Javi, ponchame nuevamente la foto para que recién se prenda el stream del accidente, porque acá nos cuentan de lo que pasó en Centenario 9, que contábamos hace un ratito, una moto que terminó dentro del canal en el accidente de Centenario Callejón 9. Una moto y la camioneta que no pudo, no me parece cómo fue, pero terminó dentro del canal con su moto, la conductora o el conductor, de las imágenes que estamos viendo en pantalla y que estábamos contando hace un ratito, y nos preguntaban, chicos, ¿por qué tanto movimiento en la Centenario de ambulancia y de la policía? Bueno, por esto, aquí cerquita
1: el al final, a ver, pásime el limpio, Pablo, porque no lo entendí bien.
0: Entre una camioneta, la Amarok, y una moto que termina dentro del canal, aparentemente, el conductor.
1: Por tratar de esquivar a la camioneta.
0: Y no sé cómo fue la mecánica del accidente, pero involucra una camioneta y a una moto. Hola, buenos días. Ay, viene con video el audio, Javi, de Angelita. En el 93.37, mientras estamos esperando las noticias de las 11 de la mañana. Ahí videito, anda cargándolo mientras escucho otro. Hola, buenos días.
4: Bendecido día. Saludar a toda mi familia, sean bendecidas. Hola, y quisiera escuchar un tema de Marco Antonio Solís. Vamos a estar con Tite, ¿no? Saludar a la familia Miranda, Luis, Eliana y la familia Teruel. Anita. Besitos.
0: Gracias, Letita, como todas las mañanas. Hola, Angelita.
5: Hola, buen día.
0: Buenos
5: días. Bueno, ya no me tienen olvidada. Ahí lo paso a mostrar los plantines que llegaron, todos los plantines de invierno. 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Y bueno, un besito grande, y cuando quieran me pueden pasar un tema, porque saben que yo todavía los quiero, pero un montón los quiero.
1: Ahí estamos viendo los pensamientos.
0: Pero mirá lo que es Angelita Centro.
1: Pero fíjate vos.
0: Llegaron todos los plantines de invierno, como estás viendo en pantalla. Petunias, conejitos, los pensamientos. Los pensamientos, viola. Y la planta del invierno, la tan bella violeta de los Alpes.
1: Mi abuela es capaz de dejar acá la jubilación entera, ¿eh? ¿Sí? Así que no lo vea mi abuela.
0: Mirá lo que es todo lo que tiene Angelita Centro, por Dios. Qué bonito, ¿eh? 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
1: Espectacular, ¿eh? Me encanta, ¿eh? Muy
0: para
1: bonita.
0: Poner alrededor de las plantas, Javi, los plantines. Fíjate que muchos tienen los canteros y te ponen todas estas plantitas muy, pero muy bonitas.
1: Qué lindo. Algunos, ¿cómo se llama? Algunos macetones con flores, ¿eh? Te compras dos o tres de estas y están bien.
0: 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Hola, buenos días. Hola.
6: Hola, chicos, buenos días, ¿cómo están? Se ven preciosos hoy.
0: Bueno, gracias.
1: Señora, ¿cuánto no estuvimos preciosos?
6: Quería saludar a Vanessa, que hoy está cumpliendo años.
0: ¡Feliz cumple, Vane!
6: Y a mi tío. Hola, Pedro, Vane. Canales, de Bowen.
0: ¿Al tío Pedro?
6: Que lo amamos mucho. Le mandamos un beso grandote, que Dios lo bendiga mucho, y también a Vane la amamos. Chau, chau.
0: Bueno, muy bien. Feliz cumple, Pedro, que la pase muy, pero muy lindo en su día, y a disfrutar, y a todos los cumpleañeros que están celebrando justamente en el día de hoy. Uno más, ya vienen las noticias en un ratito. Hola, chicos, ¿cómo están? Les les pregunto. ¿Los puedo ver por Celsa? Sí, sí, ya volvimos. Gracias a Daphne que nos avisó. Estaba todo bien, pero hace cortes. No sé por qué. Siempre hace algunos cortes Celsa en Play, pero por supuesto, ya estamos en el canal 72 de Celsa en Play. 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
0: Esto los de la Niwil que no quieren largar el informativo, pero por largar el informativo se les quedó bajo la almohada, te digo, el informativo en esta mañana. 11.04 en todo el país.
1: Yo ya trabajé, querido, no hago ningún aporte, por lo menos hasta las 11:30.
11: Hola. Hola, chicos, soy Filomena.
0: Hola, Filomena.
11: Quiero que me saluden a mi nieto, también lo queremos saludar, a mi nieto Nehuen Molina, que hoy está cumpliendo años.
0: ¡Feliz cumple, Nehuen!
11: Decirle que lo queremos un montón, que es un niño hermoso, muy cariñoso y muy bueno. Que la pase muy linda hoy de parte de sus abuelos, sus tíos, todos sus primitos y su hermanita Alma.
0: Muy bien.
11: Gracias, chicos.
0: Gracias, ahí está. Ahora sí, noticia. ¡Feliz cumple para Nehuen!
12: 11:06 minutos, 11 grados la temperatura, la humedad 60%. Aún si termina la guerra y baja el petróleo, las naftas en YPF tardarán en bajar. El presidente de la petrolera explicó en Newell que difícilmente el crudo descienda a los $70 de febrero. Además, el compromiso asumido ayer de continuar con precios estables 45 días más consiste en amortiguar el incremento del petróleo y después compensar ese esfuerzo cuando baje, pero no hay plazo. Horacio Marín está en Mendoza para inaugurar el parque solar El Quemado en Las Heras.
13: El valor que aumentó YPF, menos de un tercio de lo que tenía que haber aumentado, menos 20% que nosotros hicimos desde el inicio de la guerra hasta que tomamos el buffer, hasta hoy. Y la demanda se empezó a planchar fuertemente, a bajar. Significa que marginalmente la demanda empezó a ser negativo. Y ahí tomamos la decisión de hacer el buffer. Lo lógico es que el precio del petróleo baje. ¿A cuánto? Nadie lo sabemos. Pero no va a volver a 70 muy posiblemente, sino un poco más arriba. Nosotros no vamos a bajar la nafta por el periodo tal que podamos recuperar lo que te ayudamos, porque el accionista no tiene nada que ver con la ayuda, ¿de acuerdo?
12: Por otra parte, el presidente de YPF evitó opinar sobre Manuel Adorni, que integra el directorio de la petrolera. Marín dijo que seguramente seguirá ocupando una silla en el directorio hasta que se resuelva su situación judicial.
13: Son directores nominados por el Estado y vienen y hacen su trabajo, punto. Yo en el directorio de YPF trabajo. No opinamos sobre los demás. Hasta que no ocurra nada, no. Yo no veo por qué sea un problema que esté Manuel Adorni en el directorio de YPF.
12: Mientras tanto, ordenaron el levantamiento del secreto fiscal y bancario del hermano de Adorni. El fiscal Guillermo Marijuán lo pidió al juez Casanelo, incluyendo verificaciones sobre bienes y movimientos económicos de Francisco Adorni, actual diputado bonaerense. El juez lo autorizó y también pidió sus declaraciones juradas a la Oficina Anticorrupción. Francisco Adorni, recordemos, está denunciado por presunto enriquecimiento ilícito, por la gestión de un crédito hipotecario, la adquisición del 50% de un vehículo y un aumento patrimonial estimado en 84% en un solo año. El ministro de Defensa reafirmó los derechos inclaudicables sobre las Islas Malvinas. En la conferencia anual de seguridad hemisférica, Carlos Presti dijo que el reclamo de soberanía es permanente como parte de una política de Estado que se sostiene todos los días.
14: Los derechos argentinos sobre las Islas Malvinas son imprescriptibles e inclaudicables. El reclamo es permanente. La Cancillería Argentina y el gobierno del presidente Milei está trabajando para crear las condiciones más adecuadas. El pabellón argentino en algún momento va a volver a seguramente por medio diplomático y pacífico, pero todo va a surgir de esto, ¿no? De crear el espacio para poder negociar, para poder crear las condiciones de que Argentina vuelva a tener la soberanía efectiva en las Islas Malvinas.
12: Son las 11 de la mañana con 9 minutos, 11 grados la temperatura en el Gran Mendoza, la humedad 60%, el pronóstico anticipa cielo algo nublado, con descenso de temperatura, poco nuboso en la cordillera, la máxima estimada 19 grados. Soy Pablo Gerardi y esto fue Informe Newell.
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0: tu amigo en esta mañana. Más que tu amiguis. Sonando.
1: Quiero decirte.
0: ¿Qué tráfico
1: que esta noche sí fácil.
0: Abrime el centro de vuelta, abrime el centro
1: que
0: de vuelta.
1: Ya no aguanto.
0: Dos taxis.
1: Chicos, la gente toma taxi.
0: Los taxis. Saludos para todos los taxistas. Tito. Pero me dijo el tatón que ayer me lo crucé que le toqué bocina. ¡Tatón! ¡Dieguito! Toda la onda de los taxistas que nos escuchan toda la mañana. ¡Vamos los tachos! Taxis y remises, ¿eh? No solamente los taxis. Mirá. Ahí va otro más.
1: Todos los taxis de Alvear nos escuchan, Pablo.
0: Sí, todos. Vamos los taxis,
1: todos los taxis. Así que señora, señor, si usted se está moviendo un taxi en este momento, está escuchando Radio 1.
0: Che, que escriban los taxis. Mirá, ahí va otro. Ah, no, ese me llevó con delay. Digo, bueno, ¿cuántos taxis hay en esta mañana?
1: Tres taxis, van a la parada. Exactamente.
0: Bueno, Javi, vamos al Luno Solidario, nueva hora que viene por delante.
1: Exactamente.
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0: señora para... Se ofrece señor para lavar autos a domicilio. Comunicarse al 26 25 67 73 32. Se ofrece señor para cortar pasto con motobadaño, trabajos con motosierras. Comunicarse al 59 18 81. Se ofrece señor para trabajos en construcción, electricidad, agua, gas o trabajos en general. Comunicarse al 66 26 69. Se ofrece joven para trabajos en jardinería, limpieza de lotes o trabajos de construcción. Comunicarse al 299-59-78-293. Se ofrece hombre joven para cuidado en fincas. Comunicarse al 50-5809. Se ofrece señora con referencias para cuidado de adulto mayor, cuidado de niños, servicio doméstico. Comunicarse al 59-2320. Se ofrece señor para contratista. Comunicarse al 52-65-39.
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0: extraviado en Alem Norte, llave de camioneta. Para su devolución, comunicarse con Radio 1. Se ha encontrado tarjeta BNA, nombre de Sonia Beatriz Castro. Retirar en Radio 1. Deceso. A la edad de 71 años, ha dejado de existir el señor Raúl Alberto Mancilla, el chileno. Sus restos están siendo velados en Sala 1 de Sexagal hasta la hora 18 de hoy jueves, con posterior cremación en Tierra Paraíso Crematorio de Ciudad. El señor Raúl Alberto Mancilla, el chileno, se domiciliaba en General Alvear, servicio de sepelio prestado por Sexagal y empresa Sucheli. Renovamos, como comentábamos esta mañana más temprano, el acompañamiento desde quienes hacemos Radio 1 y toda la familia en este difícil momento, a la familia de un amigo, del chileno Raúl Alberto Mancilla, nuestras condolencias y el acompañamiento.
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4: Vamos todavía. 21 minutos pasan de las 11 de la mañana en todo el país.
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4: Las chicas.
5: Las chichis tienen 2x1 en tragos, ¿eh? Venite con las amigas, venite en el grupo de las comadres. Venite con las chicas a disfrutar de una noche de chicas. DJ en vivo, más 2x1 en tragos, más una animación mía, que nos vamos a reír a lo grande. Así que vamos a hablar de todo. Así que va a tener un encuentro.
4: Va a ser un gran encuentro, ¿eh? Aparte, vamos a premiar a la que esté peleada con el cucaracho.
5: Le vamos, cucaracho.
4: Le vamos a regalar un trago mostrando el chat de la pelea.
5: Mostrando
4: el chat de la pelea con el cucaracho, tenés un trago de regalo, ¿eh? Así que vamos a hacer catarsis entre todas, ¿eh?
5: Va a ser como una noche de reflexión, ¿eh?
4: Va a ser una noche de pelea y despecho, ¿eh? Así que no se lo pueden perder.
5: Va a sonar Karina lo loco,
4: ¿eh? Este viernes va a sonar Karina, Eugenia Quevedo, va a sonar todo, ¿eh? Así que no se lo pueden perder. 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

0: ratito vamos a venir jugando, Pablo. Vamos a venir jugando con el Mundial. Pero, ¿sabe qué, Paulo?
1: ¿Qué?
0: La gente va a poder jugar desde la casa.
1: ¿Desde la casa?
0: Desde la casa van a poder jugar, señoras y señores. Van a poder jugar con nosotros desde la casa, ¿eh? Así que me parece que sí. Ya le digo, no tengo la latencia ultra baja. Bueno, no importa. Sí, van a poder jugar igual. Van a poder jugar solamente los que estén en la... A ver. Déjeme pensar quiénes van a poder jugar. A ver, porque es un juego. Le estoy robando aire, perdón. Es un juego donde todos vamos a agarrar el celular, van a ver las preguntas en la pantalla y usted, señor, señora, desde su casa va a poder responder las preguntas que aparezcan en nuestra pantalla. Y nosotros también vamos a jugar con los teléfonos nuestros. A ver cuánto conocemos, así que preparen el celular. Primero y principal, preparen el teléfono, déjenlo desocupado, dejen de hablarle al cucaracho y presten atención. En un rato vamos a nosotros publicar un QR, ustedes van a poder escanear ese QR de la pantalla y vamos a jugar con preguntas. No sé si el señor Velasco se va a aprender, pero vamos a jugar todos juntos aquí en la radio.
1: Así y que aparte bueno. Nos estamos por meter en modo mundial. Esta es una previa de lo que se viene porque seremos mundiales en Liga Nada Más. Cambiará todo en Radio 1, absolutamente todo. Así que prepárate porque...
0: Mandamos a fabricar la camiseta del señor Velasco.
1: Sí. Todo. Nos venimos con vestimenta, con todo. Prepárense.
2: ¿Hay gorrito para mí?
0: No se consigue tela.
2: ¿Tela qué?
0: Claro, sí. Una tela especial.
2: Tela.
1: Hay problemas con la entrega de telas para hacer sillones y todo esto, dicen. Un poco están complicadas las fábricas.
2: La traemos de China, ahora sí la traemos de China. ¿Cuál es el problema?
1: Ya que traen el tomate y toda esta cuestión.
0: ¿Va a jugar con nosotros en un ratito con su teléfono?
2: Sí, Mateo, yo juego hasta el fin del mundo.
1: Vamos a jugar.
2: Quiero jugar con usted.
0: Vamos a jugar.
2: Muestre ese video que lo estoy pasando.
0: Sí, ya lo tengo.
2: Si ustedes tampoco saben hacer eso.
0: A ver.
2: ¿O sí?
1: ¿Qué cosa?
2: Para que lo tengan en las redes sociales.
0: ¿Quién gana?
2: Hay un video que se está haciendo viral que tiene que ver con los viejos teléfonos. Sí. Que había que marcar, que había que discar. Esos son los teléfonos de Intel, de Encotel.
1: Lo hizo Pergolini el otro día en su programa.
2: Bueno, los jóvenes de ahora, ahora, que estamos todos con el celular, con todo digital, no saben marcar un teléfono viejo.
1: Ah, ese que volvía. Que volvía.
2: ¿Eh? ¿Lo estamos mostrando ahí?
1: Sí. Bueno,
2: ahí están. Los chicos no saben. ¿Tiene audio eso? Los chicos no saben marcar.
0: Audio. Vamos.
2: Dale. Bueno, ahí está, es un video, le contamos a la gente que está escuchando la radio, que son los viejos teléfonos, viejos no tanto, hace 20 años se usaban estos teléfonos, 15 años se llegaron a usar, en cualquier casa de familia, eran con uno ponía el dedito en el número, giraba la rueda, hacía un tope y volvía, iba girando así, esa rueda iba marcando el número, ahora es todo digital.
1: Qué bueno que era, nosotros qué loco, vamos a usar.
2: Qué loco el avance de la tecnología que los pibes de ahora, los que tienen menos, no sé, de 20 años, no saben de qué estamos hablando. No saben marcar y era tan sencillo como ahora marcar digital. Pero en esa época, esa era la tecnología de punta que había. Que tenía un teléfono de eso en casa era Gardel y Lepera. Así que bueno, son algunas de las cositas que la tecnología ha ido cambiando, ¿no? De manera tan drástica. Pasa todo tan rápido que no nos damos cuenta, ¿no? Y además hay otro video que lo vamos a compartir. Está muy bueno. Anoche lo rescaté porque tiene que ver con la década de los 80, del 90, que fue ayer, ¿no? Y no hace tanto y hace bastante. Y es una de las cosas que también se imponen por estos tiempos, ¿no? El recuerdo permanente de los que tuvimos la suerte de vivir la década del 80, del 90. Hay un video que para los más jóvenes también graficará de alguna manera los que vivimos casi todas las etapas, ¿no? Porque pasamos del diario, de la televisión blanco y negro, pasamos a la televisión color y después la explosión de esta tecnología. O sea, por allí tenemos los de 40, 50, 60 años, tenemos el privilegio de haber vivido todas esas épocas. Ustedes no vivieron la del blanco y negro, por ejemplo, no vivieron la de la vieja tecnología. Bueno, nosotros...

0: nosotros, los de la década del 60, 70, 80, la posibilidad de vivir todas las etapas. ¿Está el video?
1: Sí, estamos tratando de si lo podemos obtener, porque bueno, es privado de una chica y entonces nos cuesta obtenerlo.
0: Bueno, ¿lo pasamos por acá?
1: A ver.
2: Los 80 y 90 fueron la mejor época de toda la historia del ser humano. Y cada día que pasa, lo tengo más claro. No había redes sociales, no había filtros. La gente se miraba a los ojos, se daba la mano, se daba dos besos, se reía de verdad. Los niños jugaban y se criaban en la calle. Los vecinos se conocían, se ayudaban. Los abuelos no estaban en residencias. Estaban en la mesa, junto a toda su familia. Había respeto, comunidad y valores que prácticamente nadie recuerda. Con el sueldo, un padre y una familia entera salía adelante. Casa, coche, vacaciones, cuatro hijos. Hoy necesitas dos sueldos, una hipoteca imposible, y aún así no llegas a final de mes. En los 80 un piso costaba de 3 a 5 años de salario. Hoy cuestan 20 o 30, si no más. Y es que el mundo avanzó, pero no avanzó para todos. El cine era un acontecimiento, la discoteca, un ritual. La música no solo era ritmo y letra. Tenía alma, Mecano, Michael Jackson, Nirvana, Los del Río. Series como Verano Azul, Farmacia de Guardia y Rens, El Equipo A. La televisión en aquella época tenía algo mágico, era un acto social. Las familias se sentaban juntas a ver el mismo programa, en el mismo sofá. No existían cuatro o cinco pantallas en una casa, existía solo una y reunía a todo el mundo. Nadie miraba el móvil, porque el móvil no existía. Y paradójicamente, todo era muchísimo más interesante. Hoy lo tenemos todo, tenemos internet, inteligencia artificial, todo a solo un clic. Y sin embargo hay más depresión, más soledad, más odio y más división que nunca. Más tecnología, menos humanidad, eso lo dice todo. Los que vivimos aquella época somos unos privilegiados y cada día lo siento más. Y no es nostalgia, es evidencia. El mundo era mejor, las personas éramos mejores. Y si tú también lo viviste, sabes exactamente de lo que te hablo.
0: Bueno, tremendo, ¿eh? Un muy buen resumen de lo que se vivió allá por la década del 80 y el 90.
3: Chicos, buenas, buenas, buenas, buenas. Como siempre escuchándonos, linda mañana para ustedes, para los dos. Nos estamos mirando, gracias. Yo, mirá el teléfono que me mandaron acá. Mirá qué reliquia tengo, mirá el teléfono que mandaron por acá. Mirá,
4: uno.
3: Mirá, 7893.
4: ¿Cómo se llamaban esos que marcabas a disco?
3: Teléfono ahí.
0: Sí, teléfono.
4: Teléfono a disco, a rueda.
0: No, no recuerdo tener un nombre especial.
4: A pedal.
3: Hola.
5: Video, Francisco. Hermoso. Qué lindas épocas aquellas. Por favor, qué hermoso. Grey.
3: Épocas que no volverán.
0: Yo me acuerdo, yo era muy chico cuando inauguraron la oficina de Encotel, donde hoy está el Palacio del Retazo, ahí donde ¿sí? está la óptica Casado, ahí funcionaba cuando se inauguró eso, pero fue hasta el intendente, creo que eso es muy seguro y era el intendente. Bueno, no recuerdo, pero chicos, para llamar a Boven, había que ir a la central y pedí llamar a Boven.
3: ¿Qué va?
0: Ibas a la central, te atendía una chica ahí, una señora, y quiero hablar con Juan Pérez Boven. Y enchufaban cable, había que enchufar como conector a la consola acá, se enchufaban cable y desde esa central telefónica te llamaban al teléfono que vos solicitabas y te dice, pase por la cabina 12, había como cabinas cerradas, que vos entrabas a la cabina y levantabas el teléfono y estaba la comunicación que habías pedido, no era como ahora que vos llamás, que era así la comunicación, con Boven, con Carmenza, con Oeste, tenías que ir a la cabina telefónica y pedir el llamado tal. No hace muchos años había también los tiponguitos, las cabinas telefónicas en la vereda. ¿Se acuerdan que la última estuvo ahí frente a Casa Reich?
3: Claro.
0: Que ahí llamabas, era un teléfono público. Que vos colocabas una ficha como la del lavadero de auto ahora y colocabas una ficha, otros funcionaban con monedas. Y vos podías hablar un minuto con una moneda de un peso, hablaba un minuto o depende si era larga distancia o era local. Bueno, épocas que son tan lejanas y no tanto y que ya son parte de la historia.
3: Bueno, y nos metemos en un ratito, Juan, y nos preparamos para lo que vendrá. Se viene

0: en el próximo Mundial, en la próxima Copa del Mundo, a defender el título mundial. Hola Mauricio, buenos días chicos. Suscríbete en YouTube, saludo a mi esposa Gladys, que está trabajando en la panadería en Villa Tuel. Yo con mi hijo Alan, acá trabajando en Salto de las Rosas, en la nueva comisaría, pero muy bien. Acá escuchando la radio, Mauricio Matías, hola Mauricio. Gracias por estar ahí, a todos los que nos siguen por YouTube y en cada una de las plataformas digitales, en esta mañana, Radio Uno Alvear en YouTube. Recordá suscribirte a nuestro canal de YouTube, sino como Radio Uno Alvear en Twitch, el canal 72 de Senza C Play. Ahí te vamos a estar acompañando, o te estamos acompañando, mejor dicho. Y además, en canal 1172 de Hit Play, ya en nuestra aplicación, también en Buenos Aires, ahí estamos. 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Gracias, gracias por acompañarnos, por mirarnos, por vernos, por estar en la radio, por estar todas las mañanas con nosotros en cada rincón de la ciudad, en cada rincón del departamento, en cada punto, con Radio 1 sonando. 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
6: Lorena
4: profesión.
6: Ya me escribió, me dijo, necesito tu piel para nuestros productos, ¿eh?
4: ¿Sí?
6: Así que bueno.
4: ¿Qué, Lorena? Creo que te confundiste de
6: Laurita.
4: Era Cecilia,
6: perdón, la Cecilia. Le dice la Ceci Pompili, dice, che, vení, te dice que tu piel nos encanta, dice, ¿qué haces para cuidarte? Nada, le digo, no reniego con las mujeres y listo, le digo, suficiente.
7: ¿Te pones cremita o no en la mañana?
6: Sí, por supuesto.
4: ¿Qué cremita te pones?
6: Hay que lavarse con agüita helada, Francisco. ¿Sí? Sí, vio que la gente del campo tiene una piel excelente. Se lavan con la agüita helada del aljibe, don Francisco.
4: El agua que juntan de lluvia.
6: ¿Usted sabía eso, que con el agua helada te retrasa el envejecimiento facial?
7: Sí.
6: Con el agua helada, así que levante, apenas se levante, lávese con una jarrita con agua helada.
7: Mirá,
6: hablando de baldazo de helada, último momento.
7: ¿Tenés último momento?
4: ¡Ya!
6: ¡Bien! ¡Agarré desprevenido!
4: ¡Pero que esta radio no da respiro!
7: Tenemos un último momento que va a ver la provincia.
4: ¡Ay, Dios! ¡Ay, quilombo!
6: Yo se lo
4: adelanté
6: esta mañana, si brujo.
4: ¡Salud!
6: ¡Dale!
4: ¡Prepare! ¡Sube el volumen de la radio y la
6: tele! ¡Ponle asco! ¡Ponle asco!
4: ¡En tres!
7: ¡Quedamos en lucha antiranizo! ¡Dale!
4: ¡Dos! ¡Uno!

0: para las 12. ¿Qué pasó ahora?
1: Sí, ¿qué pasó? Ayer teníamos el quilombo de la vicegobernadora con el presidente de la Cámara.
0: Con Germán Herrada.
1: Casado con Germán Herrada. Hoy tenemos el quilombo de los intendentes de Alberdi de San Rafael. Oh, mamita, sí. No vamos a quedar sin lucha terrorismo, muchachos. Bajen un cambio. Bueno, después dicen que no hay clima político. Ya se está hablando en clima electoral para el año que viene. Bueno, el intendente Alberdi Alejandro Molero ha colgado en su Facebook, en las redes sociales, textualmente, por el tema del gasoducto, nosotros brindábamos sí. el anticipo esta mañana, que Omar Ferre ha dicho que el 15 de junio, días más, días menos, pero el 15 de junio se inaugura el gasoducto que va a beneficiar al lugar.
0: Sí, sí.
1: Bueno, Jani Molero salió con los tapones de punta hace instante, nada más, hace 3 minutos ha publicado la avivada de los hermanos Félix, que nos costó 5 años de frío, titula Alejandro Molero, el intendente de Alvear, y dice textualmente: como intendente de General Alvear, pero sobre todo como vecino, no puedo quedarme callado ante esta injusticia. Hay que decir las cosas por su nombre. El gasoducto no pertenece a un municipio, es una obra nacional pagada por el esfuerzo de todos nosotros. La historia es clara. En 2017 la provincia gestionó la obra y en 2018 ya contaba con presupuesto. Sin embargo, con la llegada del gobierno de Alberto Fernández, los hermanos Félix ejecutaron una picardía política sin precedentes. Desviaron los fondos nacionales que debían ir a la provincia directamente a sus manos. ¿Cuál fue el costo de ese capricho político? Dice Jani Molero. 5 años de demora. Una obra que debía ejecutarse en 18 meses terminó tardando 6 años. Industrias paradas. Empresas que podrían haber crecido y generado trabajo genuino quedaron congeladas por la falta de energía. Falta de respeto al pueblo. No solo castigaron a los alberenses, los hermanos Félix hicieron pasar frío a su propio pueblo, a los sanrafaelinos, postergando un servicio esencial solo para intentar sacar un rédito político y personal. Hoy, con las temperaturas bajo cero, pretenden seguir extorsionando. Pero se les terminó el tiempo. La justicia ya ordenó a Naciones el pago del gasoducto para que sea terminado una vez por todas. Y Ecogas es la única autoridad técnica que debe, que decide cuánto gas nos corresponde. Mi postura, dice Jani Molero en su posteo en las redes sociales, es inamovible. No voy a permitir que usen el frío como rehén. Los hermanos Félix deben terminar la obra y entregarla de inmediato. El gas es de la gente, no de un despacho político. Y pone una fotografía, Jani Molero pone una fotografía de los hermanos de Félix recorriendo la obra cuando vio Massa, el ministro de Economía, a recorrer una parte del gasoducto allí en el norte de San Rafael. Y el título es: con el frío no se juega, el pueblo no es rehén. Esto es lo que ha posteado, ha publicado el intendente de Alvear, Alejandro Molero, en contra de los hermanos Félix de San Rafael. Por eso yo le agrego que nos quedamos en lucha en Tiranizo, muchachos.
0: Se pudrió todo.
1: Se pudrió todo otra vez, las disputas políticas, y en el medio está la lucha en Tiranizo. Usted me dirá que tiene que ver gasoducto con la lucha en Tiranizo. Y si los intendentes no dialogan, no se ponen de acuerdo, no traccionan juntos, no pelean juntos, olvídate de la lucha anti-granizo.
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2: Mediodía en todo el país, 13 grados. 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
3: San Rafael defendió su proceso de autonomía, pidió a la Corte proclamar a los convencionales. Omar Félix habló ante los consejos, los concejales del departamento de San Rafael en la apertura de sesiones ordinarias. A su entender, es absolutamente compatible el proceso de redacción de carta orgánica con el debate legislativo y constitucional provincial.
4: Están proclamados todos los cargos elegidos en febrero, con excepción de los convencionales municipales de San Rafael. Esperamos que la Junta Electoral lo haga a la brevedad. Llamo a la responsabilidad del presidente de esta Junta, que es a la vez el presidente de la Suprema Corte de Justicia de Mendoza, para que haga efectiva la decisión soberana del pueblo de San Rafael. No dé una razón más para que los mendocinos dudemos de la independencia del Poder Judicial. Entendemos que no existen razones para frenar el proceso autonómico de San Rafael.
3: El decano de la UTN aseguró que por los bajos sueldos se perdieron unos 100 docentes en los últimos dos años. José Balaco dijo que un docente con 40 horas cobra 1,5 millones de pesos y puede sumar algo más por la antigüedad. Se trata aproximadamente de un 10 o 15% del total de los profesores de la Casa de Estudios.
5: Se nos han ido muchos que estaban en condiciones de seguir y llegaron a la edad jubilatoria de 65, pueden seguir a los 70, se fueron inmediatamente. Otros han buscado otro destino. Entonces se ha ido.
6: ¿Tienen un aproximado de cuántos docentes perdieron por esto?
5: Y yo tenía que en estos dos años nosotros hemos perdido un 10, 15%.
6: ¿Qué son cuántos?
5: Y nosotros tenemos cerca de 700.
6: O sea que casi 100 docentes se fueron de la UTN de estos dos años por los malos sueldos.
3: En sintonía, Esther Sánchez dijo que solo del Balseiro, el Instituto Patagónico, se fueron un 20% de sus docentes. Aseguró que la entidad, que es un instituto de la Universidad Nacional de Cuyo, demorará 20 años para recuperar la calidad de los profesionales perdidos.
7: Bueno, si seguimos en ese orden, en realidad nosotros también estamos perdiendo docentes, que es muy difícil formarlos nuevamente para tener las mismas características. El caso emblemático que nosotros comentamos es el caso de Balseiro, que ha perdido el 20% de sus docentes, porque también o se van al sector privado o se van al exterior.
3: Murió el reportero gráfico mendocino Jorge Coco Yáñez. Tenía 81 años. Trabajó en medios provinciales, nacionales e internacionales, tratando todo tipo de acontecimientos. Coco era un apasionado de la imagen y un periodista íntegro y comprometido. Colegas y amigos lo despiden en San Martín Sur 1380 de Godoy Cruz hasta las 14:30. 16 grados la temperatura en Mendoza, la humedad 50%. El pronóstico anticipa cielo algo nublado con descenso de temperatura. La máxima estimada, 21 grados.

0: último momento, Francisco.
1: Qué mañanita, Bueno, unos van, otros vienen. Huracán de San Rafael podría venir a la Liga Alvearense de Fútbol. Es un bombazo en lo futbolístico, en lo deportivo y en lo institucional. Hay una pelea muy fuerte de la dirigencia de Huracán de San Rafael con la Liga San Rafaelina de Fútbol. Así que el rumor está, Ya se había mencionado hace algunos meses que también San Martín de Montecomán quería venir al fútbol de la Liga Alvearense. Bueno, ahora surge esta posibilidad. Veremos si el agua llega al río o no, pero por ahora el rumor es muy fuerte, el biribiri es fuerte, la versión es fuerte. Huracán de San Rafael amenaza con dejar la Liga San Rafaelina de Fútbol y venir a jugar a la Liga Alvearense. Hay desavenencias serias con la dirigencia de la Liga San Rafaelina, integrada por supuesto por delegados de diferentes clubes, pero hay disputas, hay diferencias insalvables, y por ahora el rumor indica que Huracán de San Rafael tendría intenciones de venir a jugar a la Liga Alvearense de Fútbol.
0: Y hay cuestiones en la Liga, hay enojos, algunos equipos de futsal,
1: Otro último momento.
0: Otro, ponelo de vuelta, Javi. Ponelo de vuelta.
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0: Todo es quilombo. Titulá.
3: A ver.
0: Equipos de futsal se quedan afuera de la liga. Pon ese título.
1: ¿Cómo
0: equipo de...? Equipos de futsal se quedan afuera de la liga. Titulame eso. Bueno, habría información en los próximos minutos porque parece que han dado a conocer el fixture del futsal en la Liga de Alvear y han dejado...
1: Hay clubes que no están.
0: Aparente por información, ¿no?, que manejamos, habían pedido, o se ha pedido por parte de algunos equipos de futsal, reunión por el precio de entradas, de los árbitros, etcétera, para ver en qué se describe, en qué se basa el aumento. Lo cierto es que se habría solicitado una reunión que no se habría llevado a cabo, ¿no?, como se quería, y aparentemente la liga estaría dejando fuera a equipos de futsal, por ejemplo, argentino, en el que juego, entre otros, estaría dejando afuera.
1: Ah, sí, usted no, así va, que no va, no va
0: creo
1: a perder
0: que
1: más.
0: No va a haber fútbol,
1: Usted no va a perder
0: que...
1: más, entonces.
0: Si salimos a hablar de futsal, yo dije, yo no voy a salir a poner la cabeza por todo, porque el boludo siempre el arco, ¿no? Pero si salimos a salir y hablar.
1: Varios clubes argentinos y otros más.
0: Y argentino, Pacífico, creo que estaría afuera, hasta ahora, así que...
1: ¿Y qué sabe? ¿Se van a jugar la bolita?
0: ¿Harán una liga independiente o jugaremos al tejo? No sé qué vamos a hacer, pero...
1: O al truco también.
0: La última, pero hasta ahora estarían quedando fuera algunos equipos, de si es así una decisión arbitraria. Bueno, o tendrá Homero Di Berardino los micrófonos para explicar por qué deja a los equipos afuera.
3: ¿Cuáles son las exigencias que piden?
0: Me cuentan que hay una reunión que piden por qué el aumento de las entradas y de los árbitros, y piden reunión para conocer cuáles son las bases y condiciones.
3: Con el precio de la entrada, ¿qué se compra?
1: Pero pará,
3: ¿cuál es la inversión?
1: ¿Hay que pagar para ir a ver el futsal?
0: Sí. Se estaba pagando creo que 6 y se fue a 8, o se iba a ir a 8, algo así.
1: Entonces está barato el fútbol de primera, porque cobran 8 el fútbol de primera.
0: Y sí, estábamos pagando 4, pero creo que se fue a 6 estábamos pagando los jugadores. 6 lucas, no sé si la gente, no sé si se va a 8, a 10, no me acuerdo.
1: ¡Es la inflación, Pablo!
0: ¡Es la inflación!
4: ¡Pablo! ¡El palta!
1: Podemos jugar al padel.
3: Juguemos a la payana.
0: Claro. Así que... ¡El pata!
1: ¡El pata!
0: Ni Pablo Federico García,
1: podemos jugar al badminton.
3: Yo no pago 8,000 pesos por ir a verlos, pero ni en mi...
0: Pero parece que han pasado el plomero. Yo insisto, yo doy micrófono, yo no me voy a tirar la pileta solo. Acá me tienen que salir a respaldar todos los equipos. Yo comento lo que está pasando.
1: ¿Y el resto de los equipos no se van a solidarizar con ustedes?
0: No sé.
1: Los que van a jugar el torneo deberían solidarizarse con los que no van a jugar.
0: Se quemarían gomas. No tengo ni idea.
1: Y bueno, pero una cuestión lógica sería esa.
0: No creo que lo hagan porque el fixture ya está y el horario
1: está.
0: Está
1: bien, puede estar el fixture, pero los clubes que van a jugar también podían solidarizarse. No sé, Ande, no pongo un ejemplo.
0: Sí.
1: Si Ande va a jugar el torneo, así, bueno, nosotros de Ande no vamos a jugar porque si no está Argentino, no está Pacífico, nos solidarizamos porque son compañeros de juego.
0: Sí, la verdad que ni idea porque no voy a las reuniones, yo no soy el delegado de mi equipo, entonces no estoy en el run de las reuniones.
1: ¡Oh! Sí. está, está.
0: Que el quilombo está instalado, bueno, está instalado. Después lo que pasa en las reuniones, me entero lo que toco oreja por mi delegado, y lo que, pero yo las reuniones no asisto, no puedo hablar más porque no tengo idea, porque me iría de boca, es lo que sé. Bueno. Pero que está el quilombo instalado, que aparentemente, no sé si es de Berardino o no, que pasaron la escoba. Pasaron la escoba en el futsal.
1: Bueno, habrá que ver qué sucede entonces, ¿eh?
0: Bueno, oh, qué mañanita.
1: Qué mañanita.
0: Qué locura.
1: Quilombo por todos lados.
0: La, que lo tiró las patas.
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3: Sí, señor Jules, Mauricio Ruiz.

0: vamos.
1: ¿Ya se unió Pablo? ¿Vamos a jugar?
2: ¡Pablo!
1: ¿Estamos listos?
2: Momento, vuelta.
1: No arrugue, no arrugue.
3: ¡El Pacha!
2: Vamos a jugar último momento.
3: No voy a poder gritar más el Pato ahora. ¡El Pacha!
1: Pero pobre Pata.
3: ¡El Pata!
1: Fuera el Pata.
0: Lo limpiaron como lluvia.
1: Bueno, vamos a jugar, Pablo. Vamos a jugar para explicarle a la gente. Usted tiene que escanear en este momento ese código QR que aparece en nuestra pantalla. Ya, agarre el teléfono. Ya, señor, señora.
0: Vamos a
1: Pablo, hacelo antes que te quedes afuera.
0: Ya estoy.
1: Va a escanear. Espera ahí que ya arranca el juego. Va a escanear usted, señor, señora. Se va a poner el nombre y va a jugar con nosotros en la tele. A ver, vamos rápido. Vamos rapidito.
2: ¿Qué premio tiene? Por lo menos un viaje para ir a pescar.
1: Claro, escúchame, alguien que regale un kilo de chorizo, claro. media patamulo de pollo.
2: Está pidiendo mucho.
1: Escalé el código QR que está en la pantalla y ya estará jugando con nosotros en la pantalla. Dale.
2: Tenemos el premio medio kilo molida de carne burro, dale.
0: Aquí está. ¿Me da retorno un toque?
1: No le puedo dar.
2: Tenemos el segundo premio, un beso entre Molero y Omar Félix.
1: ¡No!
0: Ya se sumó. Sole y se sumó Flor, se sumó Isa, Pablo, Francisco, Javier, Isa, Flor, Sole, Paula. Se acaba de sumar. Escaneé el código QR.
2: Es que se juega a dos.
0: Vamos a jugar como 40, 50 personas.
2: A mí me gustan los tríos.
0: Bienvenido.
1: Bueno, íbamos a jugar nosotros tres, pero ya sumamos a todos los oyentes.
0: Bienvenida Karen.
1: Hola Karen, Noé, mirá, ahí se van sumando. Vamos, todos Javi, a jugar a la tele.
0: Para los que no entiendan, abran la cámara de fotos de tu celular como si fuese sacar una foto y escaneas ese código QR que ves en pantalla. Talla.
1: Claro, uy, y dice más
2: de no le vamos a sacar la guita en la caja de ahorro,
0: No. Uy, mirá la cantidad.
1: Bueno, ya somos 22 jugadores ahora. A ver, 22. Juega la audiencia con Radio 1, 24 jugadores.
0: 24.
2: ¿Pero cuándo jugamos? ¿Mañana?
1: Ahora va a empezar el juego y van a aparecer las jugadoras en la pantalla.
2: Soy muy impaciente yo.
0: Pero para que se sume la gente, Francisco.
1: Dice, che, que no van a estar difícil, dice Don Velasco. ¡No arrugue!
2: ¿Nosotros podemos participar por los premios o solo estamos fuera de los premios?
1: Sí, el kilo de chorizo.
0: ¿Cuántos son? Mirá,
1: somos 30 ya.
0: Mayra, Darío, Mayra, Joa, Claudio, Pablo, Mari, Noelia, Ceci, Vani, Mariana, Nelly, Lianita, Ceci, Elisa, Abril, todos, Daniel, Diego, Matías, 36. Laurita, Mayra, Daniela, Marti, Diego, Matías, Claudio, Joa, Agustina, Marcela. Mirá cómo se sigue.
1: Ahí
0: eso,
1: va,
0: ¿eh?
1: No, a los 50 cortamos, ¿eh? A los 50 ganadores empezamos, ¿eh? Bueno. Lo cerramos a los 50 o 100. Sí. Queremos ser 100.
2: Y ahora le decimos a la gente que el juego arranca mañana.
1: Listo, alcanzamos el límite de participantes, señoras y señores.
0: Hola Fabián, hola Estela.
1: Levante mi canal, Pablo, que va a tener audio esto. Y empezamos a participar. Van a aparecer las preguntas en el teléfono.
2: Nos van a denunciar del Instituto Juego y Casino.
0: Nos va a denunciar el casino.
1: Vamos entonces, empezamos el juego.
0: Bloqueo el teléfono. Para.
1: Juego mundial.
2: ¿Cómo me gusta jugar con ustedes a mí?
1: ¿Cómo?
0: Pero
1: vamos a jugar.
0: ¿Quiere
1: apostar? ¿Quiere apostar? ¿Qué apostamos?
2: Me agita el corazón.
1: ¿Qué apostamos? A ver quién sale ganador, dale.
0: Se perdió la conexión, se está experimentando retrasos.
2: Un corte y una quebrada, vamos.
1: ¿El suyo? ¿Pero qué está conectado?
2: ¿Qué va a ser? ¿Por el mundial, el concurso?
1: A ver.
0: Mira, se me salió a mí.
2: ¿Sorteo?
1: Bueno, no importa, a ver, lo bloqueo.
2: Uno eliminado, Pablo eliminado, listo.
0: Mucha gente me quedé afuera por no poner el pin.
1: ¿Pero cómo no puso el pin? A ver, vuelva a intentar, a ver.
0: Espérenme, a ver si puedo entrar.
1: A ver si Pablo puede entrar, si no juegue con el mío mientras yo opero.
2: El pin mío funciona, ¿eh?
0: Pará.
1: Sí, sí.
0: Pará, que no puse el pin.
1: Pará que se siga agregando gente, apurate, caramba.
0: Ya bloquearon el pin.
2: No te andes
0: el pin.
1: Dale, ahora sí, escanea, dale, rápido, que sigue entrando gente, dale.
2: Dale.
0: Ahí está.
2: Ya va. ¿Cuántos 50 somos?
0: No sé, un montón.
1: ¿Ya está? ¿Puso el nombre?
2: 50 o 50.
1: Somos sin.
0: ¿Cuál es el pin cuál es, Javi?
1: A ver el pin, ahí está.
0: 416
1: 7241.
0: 7241.
1: Vamos, listo. Sol Escorojod, ahí está. Bueno,
0: Oscar Domínguez. Mirá,
1: ¿ya se puso el nombre?
0: Sí, ya estoy.
1: ¿Ya está jugando?
0: Pablo.
2: ¿Qué pasó? ¿Y ahora qué hay que hacer?
0: Listo, ya estoy.
1: Ahí está, bien. Vamos, entonces, empezamos. Señoras y señores, primer pregunta de este.
0: Se me salió.
1: Bueno, juegue con el mío. Dale. Ahí está. Mundial 2026, señoras y señores, empezamos a participar.
0: Vamos.
1: 2-1. No. Primer pregunta. ¿Qué país ganó el Mundial de Qatar 2022?
2: Bolivia.
1: Vamos.
0: Yo soy Javito, Yo estoy con el nombre de Javito.
1: Responda, don Francisco.
2: ¡Qué emoción!
1: 22 personas acertaron. Argentina, señores, dale.
0: Todo
1: seguimos.
0: Vamos.
1: Matías va a la cabeza por haber respondido rápido, dale.
2: No, a la cabeza voy yo.
1: ¿Qué jugador levantó la Copa del Mundo?
2: Mm. No.
1: dale.
2: ¿Quién fue? No me acuerdo, che.
1: Sí, no me acuerdo si... Muy bien, Leo Messi. Uno solo puso Di María.
0: ¿Quién puso
2: bueno, también
0: María?
2: Lo levantó.
1: Mirá, Javito a la cabeza.
0: Soy
1: vamos
0: yo.
1: A don Pablo, que está jugando con mi teléfono.
2: A mí se me toca aquí lo de carne burro, lo dono, ¿eh?
1: ¿En qué país se va a jugar el Mundial 2026? A ver, vamos a probar, ¿eh? Atención todo el mundo.
2: ¿A dónde?
1: 16 respondieron bien, 3 respondieron mal,
2: el estrecho de Hormuz.

0: Sí, respondí bien.
1: Solamente respondieron bien 8 personas. Los demás ni llegaron a responder.
0: Yo fui.
1: Vamos. La tabla sigue intacta. Ahí está. ¿Qué jugador argentino hizo 2 goles en la final contra Francia en el 2022?
0: ¿Quién fue? Y sí, por el penal. Acá.
1: Pato Bondancieri, no.
0: Sí, respondí bien.
1: 15 nada más respondieron bien. Vamos con más. Ahí está. Sube 6 lugares.
0: Daniel me tiene. Daniel me está pisando. Daniel, no me pisé los pasos, hijo.
1: El Mundial 2026 tendrá 48 selecciones, ¿verdadero o falso? A ver.
0: Qué bueno es este juego, ¿eh? Estamos jugando en la tele.
1: Verdadero. 20 personas acertaron, 4 le erraron.
2: Bueno, dale.
1: Se van las últimas, señores.
2: Vamos,
1: últimas
2: por un árbol de figurita, dale.
1: ¿Qué selección perdió en la final del Mundial Qatar 2022? A ver.
0: Se termina, estoy ganando.
1: 22 acertaron, 6 perdieron.
2: Tenemos la figurita de Kempe, dale.
0: La última.
2: La última, se va a ganar.
0: Voy a ganar, voy a ganar.
2: Me gano el auto.
1: ¿Qué arquero argentino fue figura en la final y en los penales?
0: Sí, creo que gané, creo
1: a ver.
0: Gané.
1: Señores. Señoras y señores.
0: Yo soy Cabito,
1: ¿eh? Erraron, ¿eh? Atención.
0: ¡Gané! ¡Gané!
1: Don Francisco quedó tercero.
0: ¿Tercero Francisco?
1: Pero Dios mío.
2: Sí, porque vamos penales y contestamos todo bien.
0: Primero yo.
2: Estrucho,
1: el juego. ¿Quién es Daniel?
0: ¿Quién es Daniel?
1: Sacale una foto a la pantalla, dale, queremos conocerte.
2: Dani Lozano debe ser.
1: Sacate una foto, Daniel, con el tele de ganador de Radio 1.
0: Sacate una foto y mandala, Dani.
2: Yo acerté todo igual.
0: Pero yo respondí más rápido que vos, me parece.
2: Claro, yo tengo la señal de internet de César. ¡Pablo! ¡Sale! ¡Poneme banda ancha!
1: ¡Ganó el Pacha!
0: Si no ganaba
2: muy bueno, Pablo.
1: Muy bien.
2: El
1: bueno,
2: kilo chorizo de burro se lo dono, Pablito.
0: Pero muchas gracias,
1: ganador, ganador, efectivamente.
2: Tercero, que escúchame, Pablo, eso que un kilo de chorizo
1: ¿qué te
2: burro.
1: Ganaste, Pablo?
2: Daniel, que se gana.
1: Deja Bali.
2: Que terminó segundo.
0: ¿Quién es Daniel?
1: Que aparezca, algo es algo, dicen acá.
2: Algo es algo, muy bueno el concurso.
1: Abril Villane nos dice, el quinto lugar ganó.
2: Pregunta dificilísima. Mañana voy con un poco más áspero, ¿le parece?
1: Bueno, usted me pasa las preguntas y yo las armo.
2: Y no va a ganar nadie.
1: Ahí no gana nadie, ¿eh? No, hay que hacerlo difícil.
2: Mañana ponemos un 0 kilómetro, pero no va a ganar nadie.
1: El segundo puesto, señoras y señores, apareció el ganador. Apareció Gustavo. ¿Gustavo es?
0: Daniel.
1: Daniel. Daniel. Apareció Daniel, que se sacó una foto con el tele, el gran flamante ganador, entonces, de este juego que hacemos juntos. Que le llega a todos al celular ahí con una tecnología impresionante que maneja Radio 1, que a cada uno en su casa le llega la pregunta y la tiene que responder.
2: Muy bueno, muy bueno.
1: Ni Marley se animó tanto.
2: Ni Marley se animó tanto.
1: Pero ahí vemos al ganador, al del segundo puesto. Este es el que ganó.
0: Sí, muy bien.
1: Ganó,
0: Hola, Dani.
1: Sabe mucho de fútbol, el
2: muchacho. Gracias por participar.
1: ¿Está con la camiseta de Argentina?
0: Creo que sí. ¿Qué tal, Bueno, estuvo buenísimo. Así vamos a hacer juego durante la Copa Mundial.
1: Sí, señor, Hay premio fútbol para el segundo, dice.
2: Yo soy el tercero, miren la hora, entonces.
0: Prepárense. Con la canción oficial de la FIFA World Copa 2026, se viene el próximo Mundial de Fútbol. Y será la edición de Radio 1.

chicos, qué divertido. No jugué, pero me puse a verlo en la tele. Bueno. Vos me preguntas más difíciles, jaja. De tercero y segundo nadie se acuerda, ¿no? Fui el campeón. Me quedé con el título. Después los dejo ganar. Pausa, la última, ya venimos. Con más, ¿eh? En el aire de Radio 1. Saludos para todos.

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7: Bueno, mis amigos, casi la una de la tarde en todo el país y como estamos todos en modo mundial y toda esta cuestión, viste que ayer nos preguntaban por la bandera y por todo. Mira, queremos mostrar un poquito cómo es, porque muchos, viste que ven, me da ese retorno acá, Javi, de, ¿sí?, de este lado. Muchos nos ven y salimos con Javi a tomar un poco de vitamina al exterior de la radio, nuestro jardín. Y hemos hecho un videito para que vean también cómo es la radio, nuestra

0: la radio para los que nos miran. ¿Cómo es el exterior de la radio en el otoño, eh? Para que vean un poquito de cómo es Radio 1 el exterior.
1: Otoño en la 1.
0: ¿Vieron que dicen que el otoño es más lindo en Mendoza? Bueno, pero también es más lindo en Radio 1 el otoño, eh.
1: No es lo mismo el otoño en Radio 1. Hay que andar con el alma hecho niño. Y muchos mensajes, eh. Sí. Mucha cantidad.
0: Tengo un saludo de aniversario también que tengo que pasar por acá.
1: Bueno, ¿quiere que con este videito que usted me pasó nos vayamos?
0: No, hagamos el cierre ahora. La gente ahora. A ver, vamos. Mostrarle, sin audio, sacale el audio. Sacale el audio, sacale. Mirá, mirá lo que es eso, mirá. Estamos viendo todo el exterior de Radio 1, ¿eh?
1: Se
0: mirá.
1: Escucha su voz.
0: ¿Eh? Sí, sí. No, creo que pasé. Mirá, ahí está, para que vean, está todo editadito. Eso me lo mostré porque recién acaban de terminar de pintar nuestra fuente, también por ahí. Mirá nuestra fuente de agua, que acaba de ser pintada esta mañana. Mirá, todo, mirá, las hojitas, mirá las hojitas.
1: ¡Ay, las hojitas! Pablo.
0: Las hojitas del otoño. Mirá, mirá todas las tomas que hemos hecho. Ahora, estas son imágenes fresquitas. Son imágenes de
1: hace
0: un minuto.
1: Instantes.
0: Mirá, las antenas. Y ahí el solcito con la bandera. Mirá.
1: En 0,5 está.
0: Mirá,
1: muy bien.
0: Mirá lo que es eso.
1: Me hace acordar a Canal 6 cuando mostraba los institucionales.
0: Claro, mirá. Ahí está, que eso va a tener sorpresa dentro de poco también por ahí.
1: Muy bien.
0: Mirá, la antena de Radio 1.
1: Sí, vamos a vender la antena y vamos a comprar más cámaras.
0: Mirá, y ahí el exterior. Todo eso se llena de rosales en la primavera y el verano, para los que no conocen Radio 1. ¿Cómo es en el edificio por fuera? Acá trabajamos todas las mañanas.
1: Ahí están las 15 oficinas.
0: Claro,
1: laburando a pleno para que todo esté en pie.
0: Y ahí ya casi cerrando. Y cerramos, mira.
1: Ahí está.
0: Mirá. Ahí, taca, taca, taca, taca, vamos. Taca. Y así cierra el video.
1: ¡Ay, qué bonito, Pablo!
0: Aplauso para los productores, ¿eh? Muchas gracias.
1: La verdad que nos merecemos un aumento.
0: Hay que pedirlo. Bueno,
1: no, Laurita no me puede ni ver allá. Me dice, cada vez que vos entras acá venís a pedir plata, nada más.
0: Chao. Gaby, prepárame el 4671 esa imagen. Prepáramela que voy a poner un tema romántico porque es un saludo especial de aniversario que tenemos por acá. Y ellos están completamente enamorados. 4671, 4671, 4671. Por favor, buscame la imagen de ese. Ahora sí, ahí está, porque hay un saludo muy especial de aniversario. Pablito Javi, saluda a mis padres por el aniversario. 38 añitos de aguante.
1: ¡Qué hermoso!
0: Y los vamos a ver en pantalla. Ellos son Graciela y Omar. Los amamos, sus hijas, Fabi y Meli. Hoy el barrio está de fiesta. Ponen el barrio Alvear.
1: ¡Qué bueno!
0: Que los yernos le paguen el lechón. Isaac y Fede se van a portar con el lechón, ¿eh?
1: Que nos inviten a los pasteles.
0: 38 años. Una historia hermosa que sigue escribiéndose día a día. Gracias por enseñarnos el verdadero significado del amor, la unión y la familia. ¡Feliz aniversario, mamá y papá! Sus hijas que le escriben al querido Mar y a la querida Graciela. ¡Feliz aniversario! ¡Aplauso para los dos! ¡Digámosle novio!
1: ¡Viva los novios!
0: ¡Viva los novios! ¡Viva! 38 años de amor. Alvear 1, completamente enamorados ellos.
1: ¡Qué lindo!
0: Dos.
1: ¡Viva el amor!
0: Saludos a sus hijas de Fabi, Meli, sus yernos Isaac y Fede, que esta noche le van a pagar el lechón.
1: ¡El lechón y el chivo! ¡Hay carne de cerdo también!
0: Que no le pongan muy cerca, por favor, la botella de cerveza a la Fabiola, porque mira. Que una cervecita, que otra, el vinito, escucho que. ¿Qué hay por acá? Hola, chicos. Dice, no se olviden los teléfonos públicos, lo que decíamos hace un rato. Nos mandaban teléfono de los fotos de los teléfonos de los Nokia, Javi, todo eso.
1: Wow.
0: Chicos, yo corté con mi novio del teléfono público que estaba al lado de la Galver, que había los gallegos. Me fui a tomar. Mirá esta historia.
1: A ver.
0: Corté con mi novio el teléfono público que estaba al lado de la Galver, que hoy en los gallegos, y me fui a tomar un gancia aval. Nos llamó por el teléfono público y le dijo, mirá porquería.
1: Mirá mugre.
0: Tenés
1: Te voy a cortar porque me tenés podrida.
2: Me tenés podrida.
1: Porque me respondés las cartas una vez al año.
2: Claro, me respondés. Y cuando te hago la seña, cuando mi mamá, cuando vamos a hacer la seña, ¡ay! Mi mamá me dice, sí.
1: Te maté. Te vi, porquería, enfermo, que estabas bailando con otra.
2: Claro, te escribí una carta y te la tiré para abajo a la puerta. Te dediqué una canción en la LB23 y no me respondí.
1: Claro, te mandé un mensaje por la cadena solidaria y no me respondiste. Vos sabés, Pablo, que mis abuelos van a cumplieron el 10, 52 años de casado. 52 años de casado, por favor, ¿eh? 52 años de casado, así que bueno, que le mando un beso bien grande a mi abuelo y mi abuela. Me dice mi abuelo, le digo, ay abuelo, que los extraño. Dice, yo te veo todos los días, dice, pero vos no me ves nunca. Y es verdad, ellos me ven todos los días porque nos ponen en la tele. Así que les mando un beso bien grande para mis dos abuelos que están ahí del otro lado viendo este programa como todos los días.
2: Bueno, che, qué momento romántico. Hay muchos audios que ya escucho. Pero antes, Javi, por acá hay alguien que pide que le ayudemos. ¿Por qué? Porque he extraviado algo. Dice, buen día, Radio 1, ¿cómo le va? Le quiero pedir un favor. Ayer a la noche íbamos en moto y se me voló una bufanda símil piel, tipo cuello, de unos 80 centímetros. Se me cayó en el trayecto desde la zona de la Unión hasta... ¿Dónde es la zona de la Unión? ¿Zona de la Unión? ¿En la terminal? ¿En la boletería? ¿Cómo zona de la Unión? ¿Dónde es la zona de la Unión? Hasta la calle 16 o de Boven es esto. Es muy importante para mí porque era de mi madre y le tengo mucho cariño. Si alguien la encontró, por favor, les pido que se comuniquen con la radio a mi número, ¿eh? Era de su mamá y es algo más que una simple...
1: ¿Tenés una foto con la bufanda?
2: Claro, pasanos una foto, lo voy a poner por acá.
1: Que nos pasen una foto, pasanos, así la podemos identificar.
2: Foto sí tenés. Ahí está. Si alguien la encontró, porfa, más allá de la prenda como vestimenta, tiene un valor sentimental. Es una bufanda de símil piel, tipo cuello, es de unos 80 centímetros. Se me cayó en el trayecto de la zona de la Unión hasta la calle 16. Calculo que será Boven esto. Si alguien la encontró, la trae acá a la radio, se comunica con ella al 40...
1: Come, Pablo, Boven.
2: Al 40-27-52. 40-27-52. Y ahí le hemos pedido una foto, si tiene. Javi, te lee los mensajes de WhatsApp porque no me da mala
1: sí,
2: garganta.
1: Sí, dale, ¿ya? Vamos entonces, 40-17-46. Pero nos vamos a ir con los mensajes. Hola chicos, buen día, dice, los estoy viendo. Muy lindo el programa, pasen algún tema lindo. Soy Hermelinda Flores. Chicos, quiero saludar a Baltasar Herrada, que hoy está cumpliendo años, que tenga un hermoso día. Ahí está, muy bien. Ah, Balta, que está cumpliendo años, nuestro fiel televidente, ¿eh? Vamos, es para Baltasar. Mi yernito, el Toto Castro, dicen acá. Hola chicos, buen día, porfa. El número del que lava autos, dice, no alcancé a notar. El número del señor que lava autos.
2: Estética de Automotriz Gonzalo, debe ser.
1: Chicos, ¿dónde están las ofertas de carnes? Hola chicos, ¿cómo están? Estoy trabajando en el callejón 8, la Marzolina. ¿Algún tema de Leo Batilli? Gracias.
2: Hola, audio.
1: Hola.
2: Hola.
3: Hola. Hola, hola, Radio 1. Feliz aniversario para Graciela y Omar. Por muchos más. Desde acá, desde Comportas Negras, los saludamos.
2: ¿Qué tal? Hola.
4: Hijo, buenos días, buenas tardes, buen mediodía. Bueno, che, los saludamos con un abrazo grande acá. Ya están llegando al final, así que bueno, un abrazazo para todos. Como siempre, escuchando y mirándolo. Chau, chau, chicos.
2: Hola, Titín. Hola, Tito, de Santa Fe y La Prida. Buenas, buenas.
5: Tito, de parte de Lili Chane, y que le reclamen los pasteles a Lili. Ella es la que debe los pasteles.
2: Mándate los pasteles, Lili.
5: Así que bueno, un saludito grande para mis amigos. Que la pasen bonito hoy día. Y saludos para ustedes, chicos. Lindo programa. Chau, chau.
2: Gracias, gracias, gracias. Se pudrió más. Hay último momento.
1: ¿Qué pasó? Ok.
2: Anota al grupo.
1: Ya.
2: Chicos, pero qué mañana.
1: Pero qué mañana, por favor.
2: Dios, por... Qué mañana. Escucho nomás y lo largamos, Javi, si te doy tiempo.
1: No, pero escúchame, ahora sí se armó.
6: Mira,
1: ¿qué
6: Pablito,
1: pasó?
6: Lo que dice este nene es la verdad. Lo que pasa acá en Argentina.
2: Ahí lo veo. Por acá.
1: ¿Tenemos a Francisco en línea?
2: No.
7: Hola chicos, está bueno el juego. Un poco lerda, pero bueno. Está muy bueno el juego, me encantó.
2: Ya vamos a hacer más, vamos a hacer más.
7: Estamos igual, Francisco, también tengo internet, soy Zagal. ¡Pablo!
2: más hay?
1: Estamos llamando al señor Francisco.
2: No sé
1: si ya marcó.
8: Hola chicos de Radio 1, buenos días. Quiero saludar a mi yerno Fernando Castro, que hoy está cumpliendo años.
2: ¡Feliz cumple, Fer!
8: Le deseamos todo lo más bonito, lo más lindo.
1: Ahí nos atendió,
8: Te mando un gran abrazo y
1: ahí
8: un
1: vamos,
8: cariño
1: Francisco,
8: para ti también. Y bueno, póngale un tema bonito.
1: Quédate en línea.
8: A mi yerno Fernando Castro, lo saluda su suegra.
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2: Y ahí casi en el cierre hay información de último momento del móvil, Francisco, ahora.
10: Hay cachengue,
2: ¿qué pasó?
10: Cachengue entre los intendentes, ¿qué pasó? Bueno, para quienes no están consultando el tema o recién se engancha la sintonía de radio, esta mañana salió el intendente Alberto Alejandro a cuestionar a los hermanos Félix por la obra de gasoducto, señalando que es una obra nacional, que no debieron haberse metido los hermanos Félix a arrancar con esta obra, que los fondos tenían que haber llegado a través de la provincia. Bueno, el biribiri político ya tiene su respuesta desde San Rafael. Omar Félix amenaza con no enviar más gas para generar Alvear. Bueno, la verdad que la pelea política sube el tono. Esto va a trascender en la provincia. Escándalo entonces y la pelea de disputas políticas, y eso que todavía falta un año para las elecciones, un poco más de un año, así que esta es la información,
2: Francisco,
10: que nosotros manejamos. Omar Félix, el intendente de San Rafael, ha salido hace instantes a señalar no solo esto, sino que está intimando vía carta documento al municipio de Alvear para que abone lo que el municipio de Alvear debe por la lucha antigranizo que terminó hace un par de meses, lucha antigranizo que recientemente finalizó. Así que está que arde la disputa política entre Alvear y San Rafael, Monero Radical, Omar Félix, Justicia Listo peronista. Bueno, encontradas las posiciones, explotó otro quilombo más y cada día estamos más lejos de tener en esta temporada que viene la lucha entre los inicios, porque estas disputas políticas, lejos del diálogo, lejos de la unión, vamos a perder todos en esta disputa política. Sin información de último momento, reiteramos, Omar Félix amenaza con no permitir el paso de más gas para Alvear cuando se inaugure esta obra el mes que viene. Yo no sé si tiene la posibilidad de hacer eso o no, porque la obra pasa a ser pasa a manos de Ecogas cuando la transfiera a la nación, a la provincia, la provincia a la distribuidora de Ecogas. No sé qué grado de injerencia puede tener el municipio de San Rafael, pero lo que sí es concreto es que San Rafael está pidiendo al intendente de Alvear que pague lo adeudado por la lucha antiranizo que el municipio de Alvear estaría debiendo, según señalan desde San Rafael, Javier.
2: Sería como el estrecho de Hormuz, en realidad, nos cortarían el gas, el paso del gas. ¿Pero cómo es esto?
10: Claro, esto es lo que pasaría. Bueno,
2: claro, que era lo mismo que dijo usted esta mañana.
10: Si tiene o no. Sería como el estrecho de Hormuz, pero sin bengalas y sin proyectiles, porque nos quedaremos sin lucha entre granizo. Así que bueno,
2: claro, la batalla puesta, será en el río Tuel.
10: No sé, el Tuel Norte, ¿dónde salía la batalla?
2: Pues
10: qué bárbaro, ¿no? El lugar de estar más unidos, el sur mendocino, cada vez más divididos y cada uno con su razón esa cuesta.
2: Bueno, gracias Francisco, hasta luego.
1: Hasta luego.
10: Hasta chao. Luego.
2: Por Dios, qué quilombo en todos lados, qué lo tiró. Se pudrió entre los
1: picó,
2: intentos.
1: Señores, se picó.
2: Y nos quedaremos sin gas.
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0: atención, acaban de chocar, cámara en vivo. Mamá, qué mañanita, por Dios. Acaban de chocar en Avenida Alvear Oeste, en pleno centro de la ciudad, No había corrido, la cámara es un auto color blanco. Lo acabamos de ver ahí, esto es Ingeniero Lanchi, Avenida Alvear Oeste. Un auto que salía por Ingeniero Lanchi, ahí está, ahí estamos, lo estamos viendo en vivo, esto acaba de suceder ahora. Por lo que veo en la cámara es un Peugeot 208 de color blanco, por lo que se está viendo, ha impactado Javi Ayuama, una bici, una moto, porque no se alcanza a ver.
1: Es una moto. Una moto.
0: Esto es ahora, esto es en vivo.
1: Lo estamos viendo en vivo, atención.
0: Accidente en vivo, bueno. Esto acaba de pasar ahora, ya, en estos momentos. Acaban de atropellar a una persona en pleno centro de
1: Ahí está siendo asistida, y mientras tanto el tránsito sigue corriendo. Pablo, mirá.
0: Sí.
1: Sigue allí el tránsito circulando.
0: Claro, están bajando algunos por Chaperrush y otros.
1: Es una moto, Pablo, ahí lo estamos viendo. Vamos a hacerle más zoom a ver si podemos divisar.
0: Bueno, es un auto, para que usted entienda, una moto que transitaba, por lo que vemos, yo entiendo que transitaba hacia el sector este de la ciudad por la avenida. Y el auto salía con dirección sur de Ingeniero Lange. Intentaba cruzar la calle Chaperrush, o doblar a la avenida. Vaya a saber cuál es la trayectoria de este. Para mí es un Peugeot 208 blanco. Estamos viendo las imágenes en vivo. Está trabajando la policía. No ha llegado la ambulancia. No alcanzamos a ver si es un hombre o una mujer.
1: Porque está enojado el señor de azul, Está enojado,
0: Está enojado.
1: Atención,
0: el hombre,
1: Señor, está en vivo. Bueno, cuidado.
0: Están, hay allí alguna discusión. Está la policía, ahí está llegando un móvil. Estamos viendo un accidente en vivo. A circular, si estás o si vas a circular por la avenida, hacerlo con total precaución. Acaba de llegar, esto lo que están viendo es vivo, vivo. Acaba de llegar un móvil de la policía al lugar. Ahí está llegando otro más, dos móviles. Y estamos esperando por la ambulancia, que seguramente ya ha sido avisada por el CEO. Accidente en Avenida Alvear Oeste e Ingeniero Lange. Ahí está llegando la ambulancia. Estamos viendo todo lo en vivo, bueno.
1: El trabajo que está desarrollando también la gente del Hospital Enfermeros Argentinos en este momento. El sistema de cámaras que también están trabajando los muchachos. Allí acaban de bajar la tabla para ser trasladada a esta persona que ha sido atropellada. Entonces, reiteramos, por este vehículo allí, marca Peugeot, donde impacta de lleno contra un conductor o conductora de esta moto. Ahí.
0: Bueno, no, el auto salía por Ingeniero Lanza, vaya a saber, tal vez intentaba cruzar a Chaperrullo o doblar hacia la izquierda por Avenida Alvear Oeste. Bueno, venía la moto y termina impactando. No podemos ver, reiteramos, si es un hombre o una mujer, porque está siendo asistida por la policía, por los enfermeros, y cuando carguen a la camilla, veremos. Bueno, quedamos con las imágenes, en la cámara de todos los días, pero bueno, ahora se centra en este accidente que acaba de suceder ahora en pleno centro de la ciudad. Nos quedamos con el graf, nos quedamos con las imágenes. Último momento, accidente en pleno corazón de Alvear, en plena avenida Alvear Oeste.
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0: Amigos, al estudio, las imágenes en el centro de Alvear. Bueno, lamentablemente con este accidente, ¿eh? No dio respiro la mañana de tanta información. Y bueno, una mujer aparentemente, Javi, la que fue cargada a la ambulancia, ¿no? Del Hospital de Enfermeros Argentino. Bueno,
1: están discutiendo ahora con un hombre que no se quiere correr, que no quiere ir para un lado. Señor, es un accidente, deje de joder.
0: Claro,
1: bueno. Ahí, mirá, la policía discutiendo con un hombre que no se quiere correr. Ahí está, ya está. Ya pasó.
0: Bueno, ahí están bajando los autos por calle Chaperrulle, entonces, accidente de tránsito que se originó hace minutos nada más, y esta mujer que se manejaba en moto está siendo trasladada ahora en estos momentos a la guardia del Hospital Enfermeros Argentinos con algunos golpes.

0: para acá, vente para acá. Vamos, actualizando temperatura actual, está ahora en la ciudad de General Alvear, cuando pasan 8 minutos de la 1 de la tarde. 14 grados, el actual, una máxima que solo llegaría a los 17. Mañana, Javi, audiencia, sí, prepárate y preparémonos. El cielo va a estar nublado, va a aumentar un poquito la temperatura, va a estar en 18 grados, va a ser un día muy parecido a hoy, pero nublado. Y el sábado, probabilidad de lluvias, qué frío va a estar el sábado, qué frío va a estar el fin de semana. El sábado, lluvias y tan solo 12 grados. Va a estar recontra frío el sábado. El domingo va a estar soleado, pero la mínima va a estar en los 0 grados. Se viene una heladita, para la madrugada del sábado y la madrugada del domingo. Con una máxima solo en 15. Y el lunes, cielo soleado, pero también arranca muy fresca la semana, Se vienen días realmente muy, pero muy fríos, sobre todo el sábado, con temperatura muy baja y la probabilidad de lluvia, según lo que indica el Servicio Meteorológico Nacional Extendido para nuestro departamento, viene muy, pero muy, muy fresca justamente los días aquí en la ciudad de General Alvear. Javito, ¿nos vamos?
1: Nos vamos, señores, nos vamos. Nos retiramos ya de a poquito de este programa de todos los días, donde estamos a la primicia y al top en todo, absolutamente todo. Hay veces que tenemos mucho, hay veces que hay poco, pero siempre estamos al top con las noticias.
0: Parece impresionante la cantidad de gente que sigue conectada. Amigos, gracias. Gracias por estar ahí. Han tenido de todo en la mañana.
1: De todo, amigo.
0: Gracias a todos, justamente los que están del otro lado, por la enorme cantidad de mensajes. Bueno, impresionante.
1: Seguimos viendo lo que sucede en el centro en este momento.
0: Impresionante. Bueno, Javi, que la pase muy lindo. Leandro Varela, es quien está asistiendo a la persona accidentada, trabaja en tránsito municipal en el Hospital de Enfermeros Argentinos. Se encuentra trabajando y asistiendo a las personas. Muy bien, labor de él más que destacada, la de Leandro Varela, que estaban viendo ahí en pantalla y bueno, lo conocían justamente. Javi, ¿no? Que la pases muy lindo, que tengas un bonito jueves. Nos reencontramos mañana acá, como siempre, en el aire de la 1.
1: Nos reencontramos mañana, Pablo. Excelente jornada para usted, para todos los suyos. Y nos reencontramos mañanita, si Dios quiere, para volver a reencontrarnos acá en la radio de todos los días, en la 1.
0: Bueno, adelante con las imágenes que hicimos hace un ratito, para que la gente lo vea. Gracias por mirarnos, gracias por escucharnos. Buen provecho, si siguen trabajando o laburando, haciéndolo lo que sea. Se quedan con Vale en 97.5, acompañado de buena programación, como siempre, en el aire de Radio 1. Gracias, como siempre. Gracias por todo. Uno para todos.
1: Y todos.

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0: La oreja de Van Gogh sonando aquí en Vale 97.5 con 20 de enero.
1: Bueno, aquí estamos, amigos, en este jueves, ya una del mediodía, 23 minutos, 17 grados 4. La temperatura en la ciudad está lindo, te digo, sí. Está muy lindo, sobre todo para deschavar para a esos amigos ratones que tenés seguramente, ese amigo que te invita a comer y que, no sé, es su cumpleaños y en vez de servirte, no sé, algo rico, justo, viste, si estás festejando, se supone que te vas a poner con algo, no, viste.
0: ¿Te pasa la cuenta
1: o te pone, no sé, lo que le sobró en la ladera?
0: Ay, no.
1: Dale, amigo, no seas rata. Si después te vas de viaje, uno dice, ¿cómo hizo para irse si está todo el tiempo ratoneando?
0: Claro, amigo.
1: ¿No te pasa eso?
0: Para ser bueno, de buena gente, por lo menos de piola.
1: No, pero hay gente que es así. Hay gente que es así.
0: Nacen así con el corazón ortiva, como diría el dicho.
1: Estás muy bien. Vamos a escuchar tus mensajes en el 1150-0050-975.
2: Yo le cuido la casa a una amiga que nos conocemos desde siempre y ella especialmente me pone cosas dulces en la heladera para mí porque sabe que me gusta. Ella por ahí no los come y ella compra especialmente comida para mí, como patitas de pollo y todo ese tipo de cosas. Así que sí, a mí me deja que le ataque la heladera.
1: Bien ahí, vamos, tu amiga. Tu amiga no es para nada una amiga ratona.
0: Lo opuesto a la amiga.
3: El que te saca la comida cuando vas de viaje.
1: Claro.
3: Seguimos los mensajes. Siguiente.
4: Hola, valentonados. ¿Cómo andan? Por acá, Juli. Bueno, yo les cuento. Cada vez que me voy de vacaciones, se queda mi sobrino en casa. Él tiene derecho a usar todo lo que hay. A ver, me está cuidando los perros, los peces y está cuidando que nadie entre a robarme. Así que es más, hasta hago pizzas caseras, milanesas, todo y se lo dejo en el freezer para que consuma lo que quiera. La única condición es, si vas a traer a alguien, que sea alguien de confianza, nada, ojo con quién metes, nada más.
3: Buena idea.
1: Sí, está muy bien ahí.
3: Tu sobrino no es una mala persona ni ratera. Siguiente.
5: Hola, mi nombre es Nora. Yo estuve muchas veces de casera en las casas de mis amigas. Nunca les toqué nada. De hecho, me decían, ahí tenés heladera, ahí tenés... Nunca les toqué nada. Me compraba mi comida, sí le cuidaba a los perros, los gatos, pero jamás revisé cajones y así sigo, honesta.
3: Sí, perfecto. Vos no sos ninguna ratonera, ni tu dueño. Siguiente.
6: Bueno, yo sí le dejo en la casa a algún amigo o alguna amiga, lo que sí hago es hacer una compra para él. Porque, ¿qué pasa? Que muchas veces uno no tiene los mismos gustos para la comida que otro. Entonces le digo, para lo que quieras comer, yo prefiero gastar 50, 100 mil pesos en mercadería y dejarle por lo menos para que se haga. Después si me usa el champú, ay, es relativo, chicos. Lo que no me gusta es el abuso.
1: Totalmente, totalmente.
3: Totalmente, no puede usar todo de tu coso, ni tu shampoo.
1: Claro,
3: si no, no te deja nada.

0: decir que cuide tu casa.
1: Listo, con esto.
0: Eso es lógico,
1: sí,
0: totalmente. Claro. Bueno, si tenés amigos ratones, nos contás en el 115.
2: En WhatsApp, 11-5-0050-90-975.
0: Perfecto.
3: Oh, yeah. 975, me encantó.
0: Gracias, Mateo,
2: gracias,
0: sos un genio.
3: Seguimos con más canciones, es el turno de Lali junto a Ciencio. En esta tarde valentonada. ¿Cómo así?

0: 17 grados 4 la temperatura en estos momentos en la ciudad de Buenos Aires.
1: Bueno, es lindo saber que uno es parte de este tipo de rankings, porque creo que no hay persona que conozca que no le gusten los Simpsons. Digo, en mayor o menor medida somos como todos un poco fans de estos personajes divinos creados por Matt Groening en 1989. Es una serie animada, te digo, de las más influyentes de todos los tiempos. Y fueron elegidos como el mejor dibujo animado de la historia.
0: Tremendo. Y creo que merecidamente.
1: Es un montón. Yo me acuerdo de sábados de estar mirando los Simpson y tirada durmiendo. No hace mucho.
2: Yo me acuerdo de...
1: ¿De qué? Decime.
2: Yo me acuerdo...
1: Vos sos fan de los Simpson también.
2: Yo me acuerdo que vi en shorts y temporadas que me parece mal que pusieran a Homero estrangulando a Bart. Y lo más gracioso es que Homero es un tonto.
0: Bueno, okay. Es un tonto total.
2: Y Marge siempre hace cosas, siempre hace ofensiva. Además, me parece mal que pongan que a Lisa le presten más atención. Okay. Y a Bart no le dan casi nada.
1: Excelente análisis.
2: Y también quiero decir que Bart también, aunque sea un chapelotas.
1: Uy. Perdón. Bueno, gracias Mateo. Gracias Mateo. Lo que estamos haciendo justamente es entender que los Simpson son transgeneracionales.
0: Totalmente.
1: O sea, van pasando de generación en generación y tienen sus fans en todas las generaciones.
0: Y logran también estar vigentes. ¿Cuántas veces hemos encontrado en internet esto de ya lo dijeron los Simpson o lo anticiparon los Simpson? Es algo también esto, ¿no? Que se mantienen en el tiempo porque hay una visibilidad de parte de los guionistas, los creadores, que es espectacular.
1: Mirá, con más de 35 temporadas al aire, los Simpson también mantienen récord de audiencias, tienen premios Emmy, tienen de todo. Marcaron el camino para otros éxitos, como por ejemplo fueron los personajes de South Park, que también en su momento era muy divertido verlos.
2: Una película.
1: Sí, existe la película.
2: Que ponen partes de Simpson en Netflix, Sony y Disney.
1: Okay.
2: Channel 5. Si algunos son nenes y les gustan los Simpsons, les aconsejo una película de los Simpsons.
1: Bueno, muchas gracias Mateo por este ranking también. Bueno, hermoso, si no los viste, obviamente estás a tiempo todavía.
2: Están en
1: todas las plataformas.
2: Si no estás en la escuela, en tu academia o preparatoria, podés ver los Simpsons en tus shorts.
1: Totalmente.
2: Si tienes tiempo libre.
1: Gracias.
2: En tu tiempo libre o en el fin de semana.
1: Sí.
2: Donde estés.
0: Excelente. Lo llevas a todos
2: lados
0: a los Simpsons.
2: Siempre está los Simpsons en vivo.
0: ¿Cómo vale? 97.5. ¿No es cierto?
2: Sí.
0: Excelente.
1: Bueno, acordate que te nos podés contar también si tenés algún amigo ratón o ratona, dejándonos un mensaje en el...
2: 11-5-0050-97.5.
0: Cristian Castro ahora con esto que es Amor Eterno.

0: estás escuchando a Pablo Alborán con Algo de Mí aquí en Valentonados. 17 grados 4 de temperatura. Bueno, a ver, esos amigos ratones están ahí.
1: Si tienen amigos ratones, ya es el momento de chavarlos a ellos, a todos. Sí, ¿por qué no? Dale, compartilo.
0: Contalo.
1: Compartí tu emoción. Por ahí te está pasando o te pasó que en algún momento prestaste tu casa o prestaste el auto, no sé, qué sé yo, y te lo devolvieron sin nada de nafta.
0: También.
1: Dios mío, con lo que sale el tanque.
0: Eso sí.
1: 11-5-0-0-50-97-5, nos contás, aquí estamos en...
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0: 97.5 con Oasis.
1: Bueno, amigos, tenemos las noticias del día, pero antes tenemos unos llamados.
0: Apa, a ver.
2: Hola.
1: Hola, sí.
0: ¿Quién habla?
1: ¿Qué tal?
2: Soy Grupo Jack.
0: ¿Cómo?
1: Corta eso, te lo pido por favor. Yo ya no sé qué clase de compañero tenemos.
0: Marcó al 11-5-0-0-50-97-5, ese oyente, me encantó.
1: Vamos a nuestras noticias del día en Valentonados. El gobierno acelera la privatización de AISA, lanzará la licitación para la venta del 90% de las acciones estatales. El ministro de Economía, Luis Caputo, anticipó la medida que se publicará este viernes en el Boletín Oficial. La empresa encargada de proveer los servicios de agua y cloacas para la ciudad de Buenos Aires y 26 partidos del conurbano bonaerense había sido declarada sujeta a venta por la ley Bases.
0: Se confirmaron los días y horarios de las semifinales del torneo Apertura. El encuentro entre River y Rosario Central será el sábado en el Monumental a partir de las 19:30, mientras que el duelo entre Argentinos Juniors y Belgrano será en la Paternal el domingo a las 17 horas.
1: El INDEC dará a conocer la inflación de abril. Estiman que se ubicará por debajo del 3%. El ente estadístico difundirá el índice correspondiente al cuarto mes del 2026. Analistas no descartan que la cifra se muestre a la baja después de 10 meses de aumentos consecutivos.
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0: madre tiene un departamento pequeño en Mar del Plata y la conclusión final, que con esto le digo todo, dijimos preferible tenerlo cerrado antes de que esté habitado, prestado por quien sea el más cercano de nuestras vidas. Hasta la propia prima fue y se le rompieron dos vasos, repuso dos vasos de los más baratos, ni siquiera te ocupó de buscar algo parecido y a ver, mínimamente comprame la media docena.
1: No. Jennifer, te amo. No, te juro que es terrible el tema porque, bueno, uno, a ver, si presta algo a un familiar, claro, medio como que, bueno, se lo prestaste, pero no te lo pueden devolver roto.
2: No, claro. Unas ollas o algo para una cena.
1: O por lo menos pedí disculpas, hacete cargo, decís, che, disculpá, en algún momento te lo repongo, no puedo ahora, mirá. Hacete, por lo menos decís, bueno, listo, por lo menos lo sintió, viste, no es que no le da, le da lo mismo.
2: Viste esa familia que dice, no, capaz que no se da cuenta, si me falta un vaso. No es así, no es así.
1: Nosotras nos damos cuenta de todo. ¿Ustedes qué creen?
3: En el 15 de mi hija era un lunch muy grande que habíamos contratado y sobró mucho. Y parte importante se guardó en el freezer de un amigo que tenía 4 hijos. Habían quedado paquetes de sándwiches, de fosforitos, tortas en bolitas de la panadería sin abrir directamente. Cuando los fui a buscar a los 20 días no quedaba nada, se habían comido todo.
2: Qué difícil.
1: Hay que decirte.
2: Y tentaba todo eso. Imagínate.
1: Bueno, pero está bueno poner las pautas, ¿no? Digamos, si vas a dejar que alguien venga a tu casa o se quede un par de días, decirle, bueno, mira, te dejo todo esto, que lo podés usar, te dejo esto que es mío. Como ir como marcando un poco la cancha, a veces es un poco más duro, ¿no? Y exacto, por ahí un poco más incómodo, pero me parece que después llega a mejor puerto.
4: Hola, soy Jorge de Moreno. Yo tengo un amigo re rata mal porque agarré un día, me pidió el auto, se lo entregué con el tanque lleno. Ay, sí. Me voy de vacaciones, y digo, ¿me lo preste? Sí, se lo presté, yo no tengo ningún problema. Cuando se lo presto, me dice, quédate tranquilo que te lo vuelvo con el tanque lleno. Con el tanque vacío me lo devolvió. No. El rata.
2: El rata, que ya lo pagó así. Olvídate. No, aparte, te lo pueden dar sucio, viste, un montón de cosas, como decir, dale.
1: Mínimo de devolverlo bien para que te lo vuelvan a prestar. Yo pensaría eso. Me esmeraría en devolvérselo mejor que antes.
2: Tal cual.
5: Hola, Juni, Ger y Mateo, bienvenidos, soy la familia de José Osorio. Yo tuve que dejar a alguien en casa que me cuide la casa por los perritos más que nada. Le dejé comida en la heladera, le dejé todo lo que más podía, ya que me cuidan mi casa, por lo menos que me sientan incómodo.
1: Claro, está muy bien. No, si uno quiere, obviamente les deja todo lo que le gusta. Digo, si el otro también te lo cuida, te lo devuelve bien, viste, hermoso.
2: Por suerte eso es lo más común en nuestros oyentes, ¿no? El hecho de ser atentos y de recibir a quien va a cuidarte la casa con algún detalle, está bueno. Pero sabemos que
1: hay excepciones.
2: Ratones, hay excepciones.
1: Y claro, queremos escuchar esas excepciones, queremos escuchar acerca de tus amigos ratones al 11-5-0-0-50-97-5. ¿Seguimos envalentonados?
2: Vamos con más canciones. Llega Elena Rose junto a Camilo y Los Ángeles.

0: haciendo Luz de Día, esta versión cumbia que nos gusta tanto y que suena aquí en Valentonados. 2 de la tarde, 20 minutos, y nos acabamos de mandar,
1: de devorar.
0: Sí, no dejamos
1: sí,
0: ni
1: devoraron,
0: las
1: minitas. Devoraron porque ofreciste y todos te dijeron que sí.
0: Todos, mirá, quedaron las papitas, no quedó papas, nada. Estamos
1: hasta
0: hablando.
1: Yo comí las papas.
0: Claro, exactamente. 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
10: Madonna y Shakira, ¿qué te parece? palabra más que autorizar.
11: Palabra recontra. Es que bueno que. O sea, no sé por qué nos incluyó. También te queremos, Chris Martin.
10: Sí, creo que un poco de representación de diferentes continentes, diferentes países, ¿no? Un poco de América en su totalidad y Asia en el caso de los chicos de BTS.
11: De BTS que la rompen. Que la rompen total. Y bueno, Madonna, ¿qué decirles, chicos? La amamos. Esto es de Madonna con Sabrina Carpenter. Ah, mirá qué lindo. Bueno, que. No, impresionante. Todo, yo quiero ver esa final. Dios mío. Y este show va a ser impresionante. Shakira, Madonna y BTS en la final de la Copa del Mundo. Te lo contamos todo, acá en Valentonados. 2:27.
10: Seguimos con.

0: Para siempre, Eros Ramazzotti sonando en Valentonados, 2:37 PM, ya tenemos 18 grados 4 por arriba de la máxima que teníamos prevista para el día de hoy.
1: Bueno, a festejar entonces. Escuchame una cosa, si estás por Buenos Aires, si vas a estar aquí la próxima semana, escucha esto, se va a celebrar el Día de los Museos con 3 días de actividades gratuitas en diferentes espacios culturales de la ciudad. Está buenísimo porque, porque hay varios museos que van a abrir las puertas, que tienen eventos, que tienen propuestas, que tienen pequeños cursitos, incluso para grandes y para chicos, así que está buenísimo agendarte esto. Esto va a suceder desde el sábado 16 hasta el lunes 18 de mayo. Es este fin de semana. Bueno, las actividades destacadas, por ejemplo, habrá funciones audiovisuales restauradas en 4K en el Museo del Cine, va a haber recorridos astronómicos gratuitos en el Planetario, música en vivo en la Casa Carlos Gardel, experiencias teatralizadas en el Museo La Reta también. Bueno, hay un detalle de actividades espectaculares que después, si querés, te lo podemos pasar por las redes, pero hay muchos lugares abiertos, muchos lugares que van a participar aquí de la ciudad, muchos museos que tienen propuestas espectaculares. Si nunca fuiste a un museo con, por ejemplo, tus hijos, tus sobrinos, o vos, si no, nunca visitaste un museo de arte, ponele, es una buena oportunidad para visitarlo este fin de.
0: Además tienen visitas guiadas, que para mí eso es fantástico, porque una cosa es por ahí uno que va, mira, lee lo que pueda ver, pero otra cosa es cuando te lo cuentan con tanta pasión, con tanta información, con ejemplos y cosas que suman y enriquecen mucho esa experiencia. Así que
1: bueno, muy bien, una propuesta para hacer este fin de en este momento 2:38 PM. Se me voló la tarde.
0: ¿Ya?
1: Sí. Y todavía no me contaste cuál es tu amigo rata.
0: Ahora le mando un mensaje y te digo a ver si me puedo decirlo. Vamos con más canciones mejor, ¿eh? Zafemos de esta. Manuel Turizo llega al aire de Valentonados con esto que es Te Hacen Falta Dos.

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0: Cafecito, como siempre, escuchándolos.
1: Hola, Mabel.
0: Si hay una amiga rata a la que le lleva la primera, es una mía. Vamos a tomar algo, somos más o menos 6 o 7, y cada una pide algo. Como ella siempre se pide un café porque no quiere gastar, después paga el café solo y nosotras, por supuesto, siempre dividimos la cuenta entre todas. Pero ella, aparte de no querer gastar, lo peor es que está en buena situación económica.
1: Bueno, suele pasar eso, y lo más feo, no sé si opinás lo mismo, Mabel, que yo, es que después, como te da bronca, dejas de ver a tus amigas y dejan de juntarse porque les molesta que eso pase. Entonces, para no excluir a la que no quiere pagar nunca nada, terminan no viéndose ustedes. Para mí hay que hablarlo, hay que decir, che, nosotras ponemos todas por igual, vos también ponés. Pasa que, bueno, es difícil a veces enfrentar esa situación, pero te das cuenta que la que por ahí más puede es la que no pone.
2: Exacto.
1: No da, chicos, no da.
3: ¿Qué tal, chicos? ¿Cómo les va? Rata es mi ayudante, el que está trabajando ahora conmigo, soy carpintero. Hace 10 años que lo conozco, somos amigos, somos muy amigos, jamás se ha pagado nada, ni una factura, ni una gaseosa, nada. Yo sí, obviamente que sí, siempre, después de la semana, pero hoy no te paga nada, ni una botellita de agua. Igual lo quiero.
2: Igual lo quiere.
1: Está bien, qué sé yo. Pasa que cuando uno da, no tiene que esperar que también el otro lo haga. Eso es lo que para mí va. Pero bueno, pero te entiendo.
2: Pero acá te damos el lugar también por si querés descargar un poquito.
1: No, no, sí, igual a veces te da bronca. Si, che, yo pongo siempre, una vez pongan ustedes.
4: Mira, la verdad es que es preferible, si no tenés mascota, cerrarlo y nos vemos en 15, 20 días, lo del tiempo que sea necesario. Porque me ha pasado que en mi ausencia se me ha destruido todo. Yo pagué para que me lo cuide. O sea, después las mascotas estaban vivas. No pregunte más. Así que lo mejor es cerrarlo y chao.
1: Claro, claro, sí. Bueno, viste que, no sé si acá se estila, pero yo he leído que en otros lugares del mundo se usa trabajar de eso, de ir a cuidarte la casa.
2: He escuchado, sí.
1: Se usa bastante. Está como más formalizado el
2: tema. Hay que tener una cara de que transmitís confianza tremenda, para dedicarte a eso.
1: No, y hay una película con Mr. B, ¿no es? La película con Mr. B. Que, no sé. Bueno, nada, después sí, mañana les traigo también el título. Mañana les traigo el título. No, no es la película, Parásito. ¿Qué hijo de Claro, ok, pero no es esa. Es otra película. Yo pensé que lo decías por Parásito, que era un parásito. No, qué malo. Qué malo que sos, Juan Domingo Molina. No, hay otra película que es muy graciosa, que mañana les traigo el título para que lo veamos, para que la vean el fin de semana, si les interesa. Es justamente una persona que la invitan a su casa, pero le pagan para eso, pero termina destruyendo todo, por lo cual, imagínate.
2: Ahí tenés, para enviarse a ese que no te cuida bien la casa.
1: Perdí el trabajo de uno.
2: Me pasó de llegar a la casa y por ahí haber matado un par de plantitas, pero
1: plantitas.
2: Regué de más. Y
1: te reviento.
2: Y bueno, me salió
1: con lo
2: mal.
1: Que uno ama las plantas y con lo que cuesta tenerlas bien.
2: Sí, pero más uno ama a un amigo y le dice, no pasa nada, amigo.
1: Bueno, está bien, tenés razón. Qué buenos amigos.
5: Hola, chicos, ¿qué tal? Este mensaje es para Mateo. Soy Sandra, de José León Suárez. Mateo, por favor, tenés que ir todos los días a la radio.
1: Ay, qué.
5: Sos lo más, lo mejor que hay. Sos un genio.
1: Ay, Sandra, no puedo creer, se va a agrandar Chacarita, imagínate, que se va después diciendo que alguien le mandó un mensaje.
2: Claro.
1: No, muchas gracias a ustedes también por entender. Bueno, sí, cuando no hay clases, a veces la madre lo lleva. Gracias a ustedes por todos estos mensajes hermosos. 11-5-0-0-50-97-5, ahí nos dejaron todos los mensajes. Y bueno, pueden seguir con Romy Karolinsky, que ya está acá y nos va a contar si tiene amigos ratas. Hola, ¿qué tal?
6: Hola.
1: No tengo amigas ratas. No, por suerte no. Somos de las que repartimos por igual. Viste que te juntas a comer y dividís todo por igual, no importa quién comió más o menos. Viste que hay algunas cenas, no sé si les ha pasado, que dividen, pero exactamente. Yo comí un pan, me tomé esto y comí media milanesa y te pago eso. Totalmente. Bueno, pasa justamente eso. Por ejemplo, estás en un grupo muy grande y de repente vos pedís lógico, o sea, pedís lo que piden todos. Por ejemplo, no sé, una cerveza. Pedís una cerveza. Ahora la otra persona vino sin cenar, entonces se pidió la cerveza, las empanadas, no sé qué, el agua, porque también estaba muerto de sed. Y después todos tienen que pagarle la comida. Eso es como raro.
2: Y el tema es también ahí de poder decir, che, yo no estoy en una situación como para poder pagar que haya venido sin cenar y se haya comido todo, ¿no?
1: Sí.
2: O sea, también, así como uno tiene que decir,
1: claro,
2: che,
1: la confianza,
2: más que uno se toma un café, a vez también tiene que decir, che, me parece que no llego, no puedo, mi situación es complicada.
1: No.
2: Esa confianza tiene que estar.
1: Ni hablar. Pero a veces lo que termina pasando es que, bueno, ok, ya paguémosle entre todos y ya está. O sea.
2: Y a veces no fue nada.
1: Garra corazón.
2: A veces no fue nada.
1: Vos te quedas recaliente.
6: ¿Sabes lo que tenías para comer? 3 empanadas que le sobraron de ayer para 2 personas.
1: Y bueno.
6: Dios mío, qué poco se puede hacer por la gente.
1: Bueno, una frase de la película que quedará para siempre, ¿no es cierto?, de Brandoni, así que, nada, impresionante, lo de las 3 empanadas, pero se me ocurrió justo 3 empanadas. Bueno, amigos, ya nos vamos, porque nos pasamos un minutito de las 3 de la tarde.
2: Agradecemos a este equipazo en Operación Juan Domingo Molina, en edición Cristian Gutiérrez, en redes Yuso Franchino, en coordinación Lucho Huentecura, en producción Nico Antón, en secretación Bajo de Benedetti. Gracias, Juli.
1: Gracias, Ger. Será hasta mañana, que es viernes, chicos, no lo puedo creer. Viernes y mitad de mayo.
2: Así estamos.
1: Qué sé yo. Se quedan con Romy Karolinsky aquí en Vale 97.5. Chau, los queremos.
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1: 3 de la tarde en toda la República Argentina. Feliz jueves para todo el mundo. Llegó uno de los mejores días de la semana para muchos. Acá nos quedamos hasta las 8 de la noche compartiendo las mejores canciones.

17.5 a las 3 y 12 de la tarde. 18.6, la temperatura actual acá en la ciudad de Buenos Aires. El cielo está ligeramente nublado, la verdad. Un día precioso de jueves. Hay un solcito que te abraza. Miren caminando de recién. Y la verdad que está ideal, chicos, para ponerse auriculares. Yo sé que se los digo seguido, pero está bueno salir a caminar. Más hasta ahora que no hace tanto frío. Y hay un sol que te abraza. Y con la música de Vale 97.5, la vida es mucho más linda. Para esta noche se espera que el cielo continúe despejado con la temperatura rondando los 14 grados. ¿Cómo viene el finde? Te cuento en un ratito, porque ahora es momento de escucharlo a David Bisbal, que llega al aire de Miranda con Cristian Castro. Perdón, hacen Prisionero.

0: Total, sonando en Vale 97.5 a las 3 y 20 de la tarde. Salimos a la calle, te cuento que la General Paz está con tránsito intenso, sentido al Riachuelo, entre la avenida Cabildo y Rivadavia, la 25 de mayo con marcha lenta a mano Liniers, desde la avenida Jujuy hasta San Pedrito, en Martín de Gainza y Yerbal hay corte total por una barrera rota y Lugones está cargada a la altura de Núñez. En cuanto a los servicios, el tren Roca Ramal Temperley a Edo circula con demoras por problemas técnicos. Las demás líneas de trenes, subtes y el premetro funcionan en horario.
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10:35 de la tarde de este jueves 14 de mayo y nosotros te musicalizamos la tarde, te acompañamos estés donde estés y te invitamos a que nos dejes tu mensaje en el 115-0050-975. Ahora es momento de escuchar La Rosana contigo.

0: las 3 de la tarde y 41 minutos y tenemos que hablar de Karol G porque puso en venta su nueva gira mundial viajando por el mundo Tropitour. Gira que en solo 4 días vendió más de 2 millones de entradas. Una locura lo de Karol. Y la pregunta que estamos todos haciéndonos es ¿cuándo llega a la Argentina Karol G? Que todos queremos ir a verla después de haber hecho 2 estadios de Vélez preciosos. Bueno, yo de vos me quedo prendido escuchando la radio porque pronto vamos a tener novedades y te vas a enterar de todo lo relacionado con Karol G.
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0: auténticos decadentes sin ETA de la Furcade sonando en el aire de tu radio.
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1: 4 de la tarde en punto en toda la República Argentina. Bienvenidos, bienvenidas. Feliz jueves para vos que te estás sumando al aire de la radio. En esta hora vamos a escuchar a Sebastián Yatra, Alex Ubago, a CNCO, María Becerra y muchos artistas más.

sonando en Vale 97.5 a las 4 y 11 de la tarde de este jueves 14 de mayo. Hoy, ¿sabes qué se celebra? El Día del Futbolista Argentino, o por lo menos es su fecha original. La fecha se eligió en homenaje a Ernesto el Pelado Grillo y su famoso gol imposible frente a Inglaterra en 1953. Aquel día, la selección argentina derrotó a los ingleses por 3-1 en el estadio de River. Después, la celebración sumó una nueva fecha, el 22 de junio, para homenajear los goles de Maradona, por supuesto, en el Mundial de México 86, ante el mismo rival. Por eso, hoy, en el Día del Futbolista Argentino original, queremos preguntarte cuál fue el primer jugador que te gustó. Ese que apenas lo viste por primera vez, que viste un partido, te voló la cabeza, o que admirás ahora también. 11-5-0-0-50-97-5, homenajeamos a nuestros jugadores hoy acá en el aire de Vale 97.5 y en la previa del Mundial. 29 días faltan para el Mundial nada más. Y acá nos encanta el fútbol, así que queremos que vos también nos cuentes cuál es tu futbolista preferido. Mientras, seguimos compartiendo lindas canciones, por supuesto, porque de eso se trata la tarde acá en el aire de Vale 97.5. Y mira quién llega. Canción para subirle el volumen de la radio. Porque es Cristian Castro haciendo

0: Sebastián Yatra, los domingos, sonando en Vale 97.5 a las 4 y 20 de la tarde. Momento de salir a la calle para contarte cómo está el tránsito. La Panamericana cargada, mano al norte desde Munro hasta Camino del Buen Aire. General Paz con tránsito intenso, sentido al Riachuelo entre la Avenida Cabildo y Directorio. La 25 de mayo con marcha lenta, mano a Liniers, desde la Avenida Boedo hasta San Pedrito. El acceso oeste con demoras para el lado de Luján, a partir de Ciudadela hasta Morón, en Martín de Gaiza y Yerbal. Sigue el corte total por una barrera rota y hay corte parcial en la Avenida Córdoba y Pueyrredón por un operativo.
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impresionante. 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
0: 4:29 de la tarde y llegan Camila Cabello y Daddy Yankee con Habana Remix.

0: quiera, sonando en Vale 97.5 a las 4 de la tarde y 39 minutos. Y la música no para ni un segundo. Aquí en el aire de tu radio llegan Mau y Ricky Capo. Te quiero.
1: Y en ese momento, Mau y Ricky. Ricky Mau.

0: Amiga María Becerra y Jay Wheeler sonando en el aire de tu radio.
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1: 5 de la tarde en punto en toda la República Argentina. Bienvenidos, bienvenida, feliz jueves para vos que se estás sumando al aire de la radio. Ya te sumaste a nuestro canal de YouTube, nos encontrás ahora mismo como FM Vale 975.
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1: Y esta nueva hora comienza con lo último de Luciano Pereyra. Se llama Cuando la vida duele y suena ahora en el aire de Vale 975.

0: Tenemos que hablar de Shakira porque la FIFA confirmó que tanto Shakira como Madonna y BTS, el grupo de K-pop surcoreano, van a ser los artistas principales del show de medio tiempo que se va a estar llevando a cabo en la final de la Copa del Mundo 2026. El anuncio lo realizó Chris Martin, el líder de Coldplay, a través de un video de las redes sociales junto a personajes de Plaza Sésamo y de Los Muppets. La presentación, fijada para el 19 de julio en el MetLife Stadium de Nueva Jersey, tendrá también un propósito benéfico, porque todos los fondos recaudados van a ir destinados a una fundación orientada a garantizar el acceso a educación de calidad y al fútbol para niños en todo el mundo. Además, esta noche se estrena la canción de Shakira oficial para el Mundial, así que Shakira siempre está muy ligada al fútbol todavía, y todas sus canciones la van a romper y va a brillar, por supuesto, también en el Mundial de este año en Estados Unidos.
1: ¿Estás

0: a la calle, así al ritmo de la cumbia. Te cuento cómo está. La Panamericana cargada a mano al centro por el incendio de un vehículo sobre la banquina en el kilómetro 58 del ramal Campana. General Paz con tránsito intenso, sentido al Riachuelo entre la avenida Cabildo y Directorio. La 25 de mayo con marcha lenta a mano Liniers desde la avenida Boedo hasta San Pedrito. El acceso oeste con demoras para el lado de Luján a partir del estadio de Vélez hasta Morón. En la avenida Juan Bautista Alberdi y Rivera Indarte hay reducción de calzada por un siniestro vial y hay corte parcial en Nazca y Páez por un camión detenido. En cuanto a los servicios, el tren Belgrano Norte circula con demoras por problemas técnicos. Las demás líneas de trenes, subtes y el premetro funcionan a horario.
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2: Coral, quiero más.

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2: El último vals sonando en el aire de Vale 97.5 cuando pasaron 28 minutos de las 5 de la tarde, 16.1 la temperatura actual acá en la ciudad de Buenos Aires. El cielo está ligeramente nublado, humedad del 53% y viento del sudoeste a 8 kilómetros por hora. ¿Qué es lo que indica el pronóstico del Servicio Meteorológico Nacional para esta noche? Cielo despejado con la temperatura rondando los 14 grados. Mañana viernes, mínima de 10, máxima de 19, con el cielo parcial mente nublada. Dice, ¿querés saber cómo viene el finde? Así se te vas armando los planes, yo sé que sí. El sábado, mínima de 13, máxima de 17, con el cielo parcialmente nublado por la mañana y mayormente nublado por la tarde-noche. Y el domingo, atención a abrigarse, la mínima tan solo 6 grados, máxima de 15, con el cielo parcialmente nublado durante toda la jornada. Así que tendremos un finde. Sábado lindo, domingo más fresco, lo bueno, sin lluvias, así que a abrigarse y a disfrutar un poquitito del fin de semana.
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0: montón. Cantan Sofía Reyes y Dana Paola en Vale 97.5 a las 5:39 de la tarde. Momento de escucharte en el 115-0050-97.5.
1: Hola, Radio Vale. Hola. Mi ídolo de los mundiales que yo empecé a ver a partir de los 8 años. Y estaba Gabriel Batistuta, Claudio Caniggia.
0: Sí, claro.
1: Obvio que Maradona, pero ahora mi ídolo es Messi y Julián Álvarez.
0: Me encanta. Messi y Julián Álvarez, dos cracks totales, dos distintos. Por supuesto, todos los que nombraste antes también son todos genios mundiales. Maradona, Caniggia, no, me encanta. Qué difícil es elegir a uno solo. ¿Y vos? ¿Cuál es tu jugador de fútbol que decís, este es mi ídolo, me encanta verlo jugar? Puede ser de la selección actual o puede ser cualquier jugador de cualquier tiempo. Quiero escucharte a vos también. 115-0050-975, por ahí me mandás un audio, me escribís y por supuesto leemos y compartimos todo en esta tarde de jueves. Diego Torres, tratar de estar mejor.

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1: 6 de la tarde en punto en toda la República Argentina. Bienvenidos, bienvenidas. Feliz jueves para vos que te estás sumando al aire de la radio. En esta hora vas a escuchar a Yami Sabdía, Cani García, Axel, David Bisbal y a muchos artistas más.
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nos estamos acompañando esta tarde de jueves? ¿Cuál es tu plan para esta noche? 115-0050-975. Por ahí te escuchamos, te leemos todo mientras llegaste.

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2: ¡Bravo, Aitana! ¡Bienvenida!
3: Bueno, estoy feliz, la verdad, no es la primera vez que vengo, es como la tercera, pero sí que es cierto que la primera estuve solamente como 4 días, súper poquito, y la segunda vine 24 horas a grabar un videoclip. Gracias de verdad por haberme recibido aquí en Vale 97.5, sois encantadores, tengo muchas ganas de volver, y estoy segura de que no va a pasar tanto tiempo para que vuelvas.
2: Ojalá.
3: En nada nos volvemos a ver. Así que no es una despedida, que sea un hasta luego.
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0: García y Juan Luis Guerra en Vale 97.5. A las 6 de la tarde y 19 minutos salimos a la calle. Te cuento que la Panamericana está cargada a mano al norte por un incidente a la altura de Capitán Juan de San Martín en el kilómetro 21. La General Paz con tránsito intenso sentido al Riachuelo entre la Avenida Cabildo y Directorio. La 25 de Mayo con marcha lenta a mano Liniers desde la Avenida Jujuy hasta San Pedrito. La Perito Moreno con demoras para el lado de Luján a partir de Parque Avellaneda hasta Castelar. En la Avenida Juan Bautista Alberdi y Rivera Indarte hay reducción de calzada por un siniestro vial y hay corte total en Rabanal y Pergamino en el barrio de Soldati con un choque. En cuanto a los servicios, el tren Sarmiento circula con demoras por problemas técnicos en Caballito. Las demás líneas de trenes, subtes y el premetro funcionan a horario.
1: Vuelve Ricardo Arjona, Argentina.

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Utopia aplicación. Quiero saber desde dónde nos estás escuchando, qué andas haciendo esta tarde de jueves. 1150 5097 5, y la música, por supuesto, sigue sonando aquí en el aire de tu radio y llega a Tan Biónica con Beautiful.

0: son 48 minutos de las 6 de la tarde. 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

0: las 7 de la tarde en toda la República Argentina.
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0: Claro que sí, última hora que compartimos juntos en esta tarde de jueves. Y quiero invitarte, si todavía no lo hiciste, a que te sumes a nuestro canal de YouTube. Allí nos encontrás como FM Vale 975.
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0: ¿Y qué te parece si la última hora que pasamos juntos

A 7 y 10 de la tarde y tenemos que hablar de Ángela porque anunció su primer Movistar Arena. Sí, así como escuchás, la artista pop se prepara para su debut en el estadio de Villa Crespo el próximo 9 de diciembre, en lo que será el evento más importante de su carrera hasta el momento. La preventa va a estar disponible a partir del lunes 18 a las 11 y 45 de la mañana, mientras que la venta general va a iniciar una vez finalizada esta preventa a través de la web oficial.

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0: Marc Anthony, Nati Peluso, sonando en Vale 97.5 a las 7 y 20 de la tarde en toda la República Argentina. Salimos a la calle, te cuento que la Panamericana está cargada a mano al norte por un incidente a la altura de Capitán Juan de San Martín en el kilómetro 21. La General Paz con tránsito intenso, sentido del Riachuelo entre la avenida Cabildo y Emilio Castro. El acceso oeste con demoras para el lado de Luján, a partir de Ciudadela hasta Castelar. En la avenida Juan Bautista Alberdi y Rivera, Indarte, hay reducción de calzada por un siniestro vial y hay corte total en Rabanal y Pergamino, en barrio de Soldati, por un choque. En cuanto a los servicios, el tren Belgrano Sur Ramal González Catán circula con demoras y cancelaciones por problemas técnicos. Las demás líneas de trenes, Subtes y el Premetro funcionan a horario.
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Corleone y Obi on the Drums hacen piscina en Vale 97.5 a las 7:42 de la tarde, 13 grados la temperatura actual acá en la ciudad de Buenos Aires. Está fresco con el cielo despejado, humedad del 69% y viento del sur a 6 kilómetros por hora. Para esta noche se espera que el cielo continúe con el cielo despejado, con la temperatura rondando los 13 grados como estamos ahora. Mañana viernes tendremos una mínima de 10, máxima de 19 grados, con el cielo algo nublado por la mañana y mayormente nublado por la tarde-noche. Y la música sigue sonando, por supuesto, aquí en el aire de tu radio. A las 7:43 de la tarde llegan los chicos de Rey para cantarnos

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0: 7 de la tarde y 50 minutos.
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siempre somos para siempre. Mali 97.5 con Ricardo Montaner y el poder de tu amor, lo que logra el poder del amor. Yo creo que lo logra absolutamente todo, hasta cuando uno está en un mal momento, ¿no? El poder del amor de los demás dice que tenés al lado de esa persona que elegiste quizá para compartir la vida, o de un amigo, un compañero de trabajo. El poder de ese amor hace que todo sea más fácil para andar el camino. Y en este tramo del día, el último rato, lo compartimos juntos escuchando canciones como esta y muchas más que hablan de amor. Las mejores canciones de amor, todas aquí cada noche de 20 a 24, para que las disfrutemos juntos, para que desconectemos de la locura del día, de la rutina, para que todo sea disfrute. Incluso cuando está el grupo de los que trabajan de noche, que por ahí están preparándose para ir al trabajo, que están camino hacia ahí, o que recién arrancan el turno y nos eligen de compañía, todo es mucho más placentero con estas canciones hermosas que hacen nuestros artistas favoritos. Te invito a que te sumes por el 11-500-50-97-5. No tenemos consigna, aquí el tema es libre. Tu nombre, dónde sos, dónde estás y después lo que nos quieras compartir. Alejandro Sanz con The Course. Una noche.

Fernanda y Sebastián Yatra contigo siempre. Ya entraron los primeros mensajes. Mirá, Yolanda dice, soy de Tucumán, estoy en mi trabajo escuchándolos, a la hermosa música que pasan. Bueno, besos grandes, Yola. También desde General San Martín en Chaco se suman a través de nuestro WhatsApp. Y Laura de Merlo dice, yendo a tomar la guardia esta mañana

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Una noche con una temperatura a esta hora en Buenos Aires de 14 grados 2 décimas. La humedad 56%, hay viento de direcciones variables y cielo despejado. Mañana termina la semana con mínima de 10, máxima de 19. Cielo algo nublado por la mañana, pero se van a sumar más nubes para la tarde y la noche.

escuchando aquí en Para Siempre en Vale 97.5 a Axel con Me Puedes de Punta a Punta, uno de sus primeros éxitos. Y qué bueno tenerlo, ¿no? Axel, que está muy feliz con el inicio de su gira Así Vivir Tour, bueno, que lo va a llevar por distintos lugares de nuestro país. Por ejemplo, a Corrientes, llega en el mes de octubre y, lógico, la intención es presentar los discos, las canciones de su nuevo disco, Vuelve, y por supuesto clásicos, esos que sabemos todos, esos que dedicamos y esos que también escuchás aquí en Vale 97.5. Todo Cambió es el título de un disco que sacaron los chicos de Camila, el primer disco, se llamó así, y se estuvo cumpliendo un aniversario muy especial este año. Lo celebraron ellos en sus redes sociales y agradecieron a todos por el camino compartido.

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Quiero que me pase, yo quiero que me pase. Algo así, como cuenta esta canción de Juanes, Una noche contigo. Algo que, imposible, porque hace mucho que no voy a bailar. Pero bueno, podría ser, ¿no? Volver a bailar.